0: seguir contigo, mi gente hermosa, aquí en el show de Armida y la Flaca. Arriba ese ánimo, que la vida es una sola y hoy puede ser un gran día, dependiendo también mucho de la actitud que tú le pongas.
1: Claro, así que hay que ponerle ganas, hay que ponerle actitud, porque así como uno empieza el día, la verdad, y como lo vas llevando, pues así te va el resto de la semana.
0: Ya vamos en mitad de semana, no importa qué tan pesado hayas comenzado tu día, siempre es, yo creo, cada día es una oportunidad para hacer algo diferente.
1: Exactamente, ¿no? Armida, qué filosófica andas el día de hoy.
0: Ay. Es que Manny me regaló una gomita.
2: Vamos otra vez.
1: Dale otra.
0: Para que se inspire más. Y bueno, que siga la party aquí en el show de Armida y la Flaca, y no te despegues, porque al regresar vamos a hablar de esas expresiones que tenemos los latinos, que sabemos que te vas a divertir mucho y que te vas a identificar.
1: Que somos
0: y
1: que dicharacheros.
0: Somos, exacto, los latinos somos bien ocurrentes, bien dicharacheros, bien...
1: Y luego no nos entienden.
0: ¿Quién sabe cómo que somos a todos? A todo mecate descarriado.
1: Claro.
0: Así nomás. ¡Suelen!

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0: Estamos aquí con Armida y la Flaca. Y bueno, todos los latinos, ¿sabías que usamos muchas expresiones relacionadas con animales?
1: Oh,
0: ay, ¿y cómo estamos?
1: Exacto, no pos wow.
2: Ah, sí, está de perro.
0: O sea, por ejemplo, y yo creo que estas son cosas que no nada más es México, yo creo que en toda Latinoamérica o en la mayor parte. O no sé, Manny, tú dinos, tú que eres chileno, nosotras mexicanas. Por ejemplo, pato. Si yo te digo pato, ¿qué frase?
2: No te hagas pato.
0: Exacto.
2: Como, no te hagas güey.
0: Ajá, no te hagas güey.
1: Mi país pato. Es otra cosa, mi país ando pato.
2: Andas quebrado.
1: Quebrado, sin dinero.
0: Pero te fijas cómo utilizas
1: exacto,
0: al pato.
1: Yeah.
0: Ahora, por ejemplo, el chango. Cuando
2: no,
0: decimos
2: pues no lo podemos decir aquí.
0: Claro que
2: no
0: sí.
2: No se rasuró el chango.
0: ¡No, flaca! ¡Ese no! Cada chango a su mecate.
2: Ah.
0: O sea, ¿sí sabes qué es cada chango a su mecate?
1: No.
0: Explícale a Manny, flaca.
1: Por favor. Por favor,
2: cada ilústralo. Chango a su mecate. Como que cada quien a su asunto. No andes metiéndote donde no. Cada chango a su mecate.
0: Cada quien a lo suyo.
2: Exacto.
0: O sea, no pongas las narices donde no te llaman. O sea, no seas metiche, en pocas palabras. ¿Eso lo entiendes en Chile también?
1: No.
2: Ah, okay. ¿Cómo dirías en chileno?
1: ¿No seas chismoso?
0: Sí, pero no, no con un animal.
1: No, exacto, no hay.
0: No, ¿no? Nosotros no, usamos no. animales, claro, los mexicanos.
1: Yeah. No.
0: Por ejemplo, el chivo. ¿El chivo?
2: ¿Pues el dinero?
0: No, hombre, flaca. Ay, flaca. No me estés haciendo de chivo los tamales.
2: Ah, también.
1: ¿Qué significa? Claro.
2: No me andes poniendo el cuerno.
0: Exacto.
2: El chivo los tamales. Chivo
0: exacto. Los tamales. Ser infiel, engañar, poner el cuerno, cornudo, torudo, como le quieras llamar. Coyote, por ejemplo, coyotito. ¿Sabes qué es eso?
1: No.
2: Me voy a dormir un ratito, Manny.
1: ¿Un coyotito?
2: Onda? Sí.
1: No.
0: En México siempre decimos, ay, ahorita sabes que me está dando mucho sueño, voy a echar un coyotito y ahorita regreso, es una siesta.
1: En mi país parece que es voy a echar la mona.
2: Ah, caray.
0: Ah, caray.
1: ¿Sabes qué significa lo parecido?
0: La mona.
1: Sí,
0: no,
1: a descansar, sí.
0: En México hay una bebida de la mona.
2: Oh, ¿sí? No, ¿con mona o sin mona?
0: ¿Sabes
2: y
0: qué es
2: con
0: eso?
2: Mona trae excremento.
1: Oh, what?
0: Sí. Bueno, no sé si es humano.
2: Pero, por ejemplo, ahorita que dijiste lo del chivo, ajá. Sí, uno puede decir, es que voy a sacar para el chivo. O sea, dinero. Sí.
0: ¿El chivo es dinero?
2: ¿Sí?
0: Ah, esa sí no me la sabía. Luego, por ejemplo, usamos a los perritos. ¿Cuál es? Ese es bien común en México. ¿Te vas a quedar flaca? ¿Cómo?
2: El perro de las dos tortas.
0: Exactamente, sin una y sin otra. Eso sí lo usas tú también, ¿no? Ahí en Chile.
1: Sí, un poquito.
0: Quedarte vas a quedar como el perro de las dos tortas. Por ejemplo, tú que te gusta una mujer y te gusta otra. Si andas de pirujo, te vas a quedar como el perro de las dos tortas.
1: Sí.
0: Sin una y sin otra.
2: Sí.
0: ¿Ves? También. Y luego, hay otra del chango, que no es el chango que estabas pensando, flaca. Eso es otra cosa.
2: ¿Cuál?
0: Chango viejo no aprende maroma nueva.
2: Ah, pues sí. Uno cuando ya con suficiente edad, ya como dicen, perro nuevo o perro viejo no aprende trucos nuevos.
0: Exactamente. O sea que sí, es lo mismo, exactamente.
2: Oye, las mañas no se te van a quitar y vas a seguir igual de mañoso.
0: Y ahorita del perro, ahorita que estamos hablando del perro, se me vino a la mente la de ser pata de perro. En México mi mamá, esa me la decía tanto. ¿Quieres salir otra vez? Ahí vas de pata de perro, Armidita. No tienes llenadera, mijita. Siempre me decía así, mamá, andas de pata de perro, no tienes llenadera, mijita. Ya ponte a hacer algo de provecho, estudia y deja de andar de vaga. Y luego hablas como la doña, mamá. Te falta levantar la ceja. Pero sí, se habla la lady. Saludos,
2: sí,
0: mamita.
2: Sí, tenemos muchas expresiones así, fíjate.
0: Con animales.
2: Fíjate.
0: Utilizando animales. ¿Es alguna que nos faltó? Pues escríbenos, compártela con nosotros en Armida y la Flaca. Flaca con K, que por allá te estamos esperando. ¡Uy!

0: momento del cara a cara con Armida y la Flaca. Ese momentito donde todos, donde estés escuchándonos, acompañándonos, es para que concursemos, para ver hoy toca ese enfrentamiento de qué, Manny, qué va a tocar hoy. Mira, estás.
1: Hoy toca.
0: ¿Qué te pasó, Manny?
1: Un botón que no estaba ahí.
0: Hoy
1: toca.
0: ¿Qué toca?
1: ¿Verdad o mito?
2: Ay, oye, Dios mío, siempre gana la ignorancia.
0: No, Flaca, tampoco. Me encanta porque tú donde estés.
2: No sé por qué te gusta, si
0: puedes compartirlo, escúchalo, participa y apréndetelo para que, exacto, lo puedas compartir al rato con tus familias.
1: Nuevo, okay. Claro.
0: Y es importante que todos aprendamos todos los días algo nuevo. De eso se trata la vida, Flaca.
1: Pero, ¿cómo van? ¿Cómo vamos? ¿Quién va ganando?
0: Arrasando la semana. Arrasando la semana, papito.
2: 2-0, favor,
0: Armida. 2-0. Dilo, Flaquita.
2: 2-0, favor, Armida.
0: Eso, Flaquita, eso.
2: Ok, dale, perfecto. Manía. Hoy, a ver, hoy gano.
0: En verdad y mito, recuerden, Manny nos va a decir tres hechos. Ajá. Dos son verdad y uno es mentira, un
2: tres
0: mito.
2: Datos.
1: Es un mito, así sí, es, exacto. Tres datos. Dale. Primero.
0: Ok, venga.
1: Una mujer inventó el primer lavavajillas práctico. Una mujer inventó el primer lavavajillas práctico.
0: Ok.
1: Número dos. El océano es azul únicamente porque refleja el color del cielo. El océano es azul únicamente porque refleja el color del cielo.
0: Ok.
1: Número 3.
0: Ajá.
1: Una mujer tuvo la idea del limpia parabrisas.
0: Ay, qué fregonas andamos el día de hoy.
1: Una mujer tuvo la idea del limpia parabrisas.
0: Híjole, no.
1: ¡Listas!
0: Pues espera.
1: Flaca, ¿cómo lo hacemos?
2: Ok, vamos a. Te vamos a decir las respuestas para no cambiarlas y luego tú nos dices si es correcto o incorrecto, ¿va? Okay, a ver, la de la lavavajillas.
0: Yo digo...
2: ¿Cómo era la pregunta?
0: Que una mujer...
1: Una mujer inventó el primer lavavajillas práctico.
0: Yo digo que sí, que es verdad. ¿Tú? Okay.
2: Yo digo que es falso.
0: Ok. Falso. ¿Y la respuesta es?
2: No, todavía no.
0: Ok.
2: Hasta el final.
1: Exacto.
0: El océano, tú dijiste que el océano es el color azul.
1: El océano es azul únicamente porque refleja el color del cielo.
2: Yo digo falso.
1: Ok, Armida.
0: Yo digo que esa es falsa también.
1: ¿Ok?
2: ¿Qué? Y la mujer que inventó el limpia parabrisas.
0: Pues
2: la
0: esa ya parabrisas, es por lógica, verdad.
2: Sí, yo digo que es verdad. Pero ¿verdad? Tú tienes dos verdades y un falso.
0: No, yo dije
2: dijiste
0: que
2: la de la
0: lavavajillas es falso.
1: Sí, dijiste la vajilla, dijiste que es
0: verdadero.
1: Falsa.
0: Dije que es verdadero.
1: Ah, oh, verdadero.
2: Entonces te toca falso.
0: No, el océano dije que es falso.
2: Por eso son dos falsos y un verdadero.
0: No, son dos verdaderos y un falso, Flaca. ¿Qué puedes contigo?
1: ¿Y las dos tienen el mismo falso?
2: No, espérate.
1: Tienen que tener uno diferente.
2: A ver. ¿Son dos verdaderos y uno falso?
1: Exacto.
0: Yo digo que lavavajillas.
2: Yo también.
0: Y el parabrisas digo que es verdadero.
2: Estamos igual.
0: A ver si empatamos. Vamos a ver, ganó la ignorancia o a ver cómo fue el asunto. A ver, Manny, ¿la de lavavajillas es verdad o es mentira?
1: Una mujer inventó el primer lavavajillas práctico.
0: ¿Verdad?
1: Es verdadero.
2: Ok, yes. Vamos bien.
0: Le atinamos. Y luego, el océano es de color azul porque refleja el cielo. Nosotros dijimos que es falso.
1: Así es falso.
0: Okay. ¡Yeah! O sea que sí le atinamos. Sí.
1: El agua absorbe más los colores rojizos y permite que predomine el azul. El cielo puede influir, pero no es la única causa.
2: Ok, entonces vamos
0: perfecto,
2: bien.
0: Vamos bien.
2: Ah, pues ya.
0: Y el parabrisas, dijimos que lo inventó una mujer, que es verdadero.
1: Correcto.
0: ¡Qué fregones somos las mujeres, así muchachas, es, comadres!
1: ¡Nos tenemos empate!
2: ¡Empate!
0: Empate. Sí. Mira, no nos ganó
2: entonces,
0: la ignorancia.
2: ¿Cómo vamos?
0: Pues 2-0.
2: No, pero si yo gané también.
0: No ganaste.
1: Por eso.
0: Pero
1: es
0: yo también
1: tres,
0: gané.
1: Es 3-1.
2: Sí.
1: Vas ganando.
0: Ay, 3-1.
1: Sí, pues ella también se lleva un punto.
2: Ah, sí, como que 2-0. Si me esforcé, oye. 3-1.
0: 3-1, ándale, pues, ándale.
2: Híjole, mano. Si
0: pero
2: aquí
0: si es empate.
2: Uno se duerme y hasta me robas calzones.
0: Ay, sí, ¿para qué los quiero? Como si para venderlos, a ver qué gano.
2: Pues sí, podría ser.
0: Ni un dólar, Flaca. Todos rafagueados.
2: Ah, ganas tienes, mija.
0: ¿Qué me van a dar con tus calzones? A ver, papacitos, ¿cuánto
2: me compra?
0: ¿Quién me compra los calzones de la Flaca? Yo se los vendo. Están rafagueados, muchachos.
2: Ay, cálmate. Los tuyos, el león piensa que todos son de su condición.
0: Balaseados. ¿Quién quiere los calzones de la Flaca?
2: El león piensa que todos son de su condición.
0: Y vamos a seguir aquí con puro cotorreo en el show de Armida Flaca.

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0: llegamos al final de este miércoles del show de Armida y la Flaca. Gracias por acompañarnos, por compartir estas horas con nosotros, por dejarnos ser parte de tu familia.
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0: Y esto fue el show de Armida y la Flaca.
2: Chao.
0: A recargar energía esta tardecita. ¡Mua!

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1: Y ya estamos por comenzar.
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3: Ocurrió hoy en la concentración de la selección portuguesa en Copenhague. El equipo luso está allí para disputar su partido de Liga de Naciones Europea. Hubo ya dos encuentros de la selección portuguesa con el nuevo técnico Jorge Jesús que terminaron en victorias. La última de ellas, en Noruega, fue la que destapó toda esta polémica que hoy está en las portadas de los principales medios deportivos de Europa y probablemente también del mundo. Cristiano Ronaldo abandonó la concentración de su selección y se desconoce cuál será su futuro. ¿Seguirá siendo jugador de la selección portuguesa? ¿Anunciará en algún momento su retiro? ¿Qué fue lo que ocasionó ese distanciamiento entre él, su federación y su entrenador? Aparentemente, y digo aparentemente porque no ha habido aún un pronunciamiento oficial del futbolista, lo ocurrido en Noruega el pasado fin de semana fue el detonante. Cristiano Ronaldo no fue titular en ese partido. Estuvo calentando buena parte del segundo tiempo. En teoría iba a ser una variante que el técnico iba a introducir en algún momento, o eso le había manifestado su técnico, y allí se mantuvo. Terminó en el banco, no participó del partido, que terminó en una victoria portuguesa, tampoco de las celebraciones en la cancha al lado de sus compañeros, y no se presentó a entrenar, al menos no en el campo de entrenamiento, los días lunes y martes. Según su entrenador, esto tenía que ver con una planificación, la manera en que físicamente llevan al futbolista y que esto antes lo habría hecho en su club. De esto vamos a debatir aquí en Fútbol de Primera, como siempre, con la dirección de Andrés Cantor, desde los estudios Ford, hecho en este país para este país, junto a Rosa Beatriz Sánchez y a Tab Ramos. Pero para meternos en debate, para meternos en discusión, escuchemos lo que dijo hoy Jorge Jesús, el técnico de la selección portuguesa.
4: No club manda un presidente. Mi equipa mando yo en todo donde estiver. ¿Y qué es que estoy haciendo?
5: Esto parece que hay aquí un caso entre mí y él, donde no hay caso ningún, pá. Ya tive casos con muchos jugadores. Pues no quieren hacer de esto un caso que no existe, cara.
3: Bueno, básicamente esto fue respondiendo a si había algún tipo de división entre él y Cristiano Ronaldo. Quiso poner en claro que él era la autoridad. Lo cierto es que después de esta conferencia de prensa que acabamos de observar, donde el técnico además dijo que Cristiano Ronaldo no iba a jugar contra Noruega y que si lo necesitaba vería si lo usaría o no, que el titular iba a ser Gonzalo Ramos, y a partir de allí el jugador decidió marcharse de la concentración. ¿Cómo vemos todo esto? Rosa, Taf, buenas tardes.
6: Yo lo vivo con mucha tristeza, chicos, esto. A mí me parece que un jugador de la talla de Cristiano Ronaldo merecería un mejor epílogo en su selección nacional. No es justo que se termine la cosa, el vínculo entre el gran crack de todos los tiempos de Portugal y la selección de esta manera, si es que se termina. Yo todavía tengo mis dudas de que se haya terminado. Eso se puede discutir. Pero como yo decía días atrás, Cristiano Ronaldo se autopercibe como que todavía es importante en la selección, porque aparte lo dijo, él dijo todavía yo tengo mucho para dar en la selección nacional, y el resto de el cuerpo técnico de Portugal piensa otra cosa. Entonces, ahí es donde está el conflicto. Él quiere llegar a los 1000 goles y para eso también necesita a la selección, y además le cuesta aceptar el hecho de que sus días con la selección acaso están llegando a su fin. Él se niega a aceptar eso. Y es entendible porque, bueno, aquí tenemos un exfutbolista que nos va a contar lo difícil que es tomar la decisión de retirarse, sobre todo de la selección nacional. Pero en el caso de Cristiano Ronaldo, creo que es un poco más difícil, o mucho más difícil, que en el caso del resto de los futbolistas. Entonces ahí es donde está el conflicto. Creo que el técnico de Portugal tiene personalidad, ha decidido que no que él es la autoridad, que por supuesto es la autoridad, eso no tiene ninguna discusión, pero ha decidido que lo importante es el equipo y que por más que esa persona se llame Cristiano Ronaldo y le ha dado tanto al equipo, llega un momento que ya no le puede dar más y él ha pensado o ha decidido que este es el momento, por lo menos para que sea titular o por lo menos si se dan las circunstancias en un partido, para que no juegue si es así el caso. Y Cristiano Ronaldo no va a aceptar eso, porque él, como digo, se autopercibe importante todavía y quién sabe hasta dónde nos llevará este conflicto, pero la verdad es que es muy triste que el vínculo de la gran estrella de todos los tiempos de Portugal y su selección se termine de esta manera.
3: Pero es el mismo entrenador que decidió convocarlo, el mismo entrenador que lo puso como titular en el primer partido y que toma la decisión de contar con otros, ¿no? ¿Cómo lo ves, Taf?
7: Sí, bueno, la verdad que una situación muy difícil, ¿no? Porque, o sea, lo podría ver como jugador, lo podría ver como entrenador, pero el caso Cristiano Ronaldo es diferente a todos, ¿no? Estamos hablando de, seguramente, uno de los jugadores que, entre los mejores en la historia del fútbol. O sea, que se está hablando de algo muy, muy grande. Entonces, un par de cosas. Como entrenador, veo a Jorge Jesús como un poquito enfadado, ¿no? O sea, la conferencia de prensa no fue una conferencia de prensa normal, fue como que por fin me lo saqué de arriba, porque así es como son las cosas y soy el jefe. Y normalmente con un jugador tan importante, no que haya otros tan importantes, hay muy poquitos en la historia del fútbol tan importante como Ronaldo, todos estos temas son zanjados fuera del campo y fuera de concentraciones, ¿no? O sea, a mí lo que me sorprende es que Cristiano Ronaldo es convocado, ¿no? Primero que todo lo diría porque si el entrenador, cuando el entrenador convoca a alguien como Cristiano Ronaldo, creo que estas conversaciones, si él en algún momento está pensando no ponerlo en la cancha, a mí me parece que esa es la primera conversación. Este es mi plan. ¿Qué te parece el plan? ¿Estás de acuerdo con el plan, sí o no? Solo en la parte de jugar, vamos a decir.
3: Sí, sí. Pero, y una de las cosas que dijo, perdón, Rosa, Jorge Jesús, es que todo esto lo había conversado con él. Que le había avisado incluso antes del partido contra Noruega, no te voy a poner, si te necesito para los últimos 30 minutos veré de usarte, no le garantizó que iba a entrar. Dice, el partido se presentó de otra manera, al final es verdad, pudo haber cometido un error teniéndolo tanto tiempo afuera, calentando, pero el partido no dio para que entrara, si aparentemente lo habían conversado.
7: Sí, bueno, o sea, sí, hay dos partes, ¿no? Porque está la parte de Cristiano Ronaldo que también dijo que después va a decir lo que en realidad ha pasado, ¿no? Entonces eso también es sorpresa, ya estamos esperando lo que va a ser la historia en verdad. Te digo, como entrenador es una situación muy difícil, obviamente, porque él ahora tiene que salir de esta manera y lo que va a pasar es que seguramente va a haber un montón de aficionados que va a esperar hasta que Portugal pierda un partido para decir necesitamos a Cristiano Ronaldo. Ahora, mirándolo de afuera, todos vimos lo que fue Cristiano Ronaldo en el Mundial. No le quito, obviamente, el mérito de ser uno de los mejores jugadores en la historia del fútbol, pero sí... tenemos que ver, y se vio claramente, que esta versión de Cristiano Ronaldo no le agrega a esta selección de Portugal, no le agregó a Portugal en el Mundial, y me imagino que a medida que va pasando el tiempo le va a agregar todavía menos. Creo que al contrario, para mí esta versión de Cristiano Ronaldo le está sacando a esta selección de Portugal.
6: Y yo lo que quería agregar, Daniel, cuando decías que este mismo técnico es quien lo convocó, que es verdad, pero bueno, es un nuevo ciclo, un nuevo técnico. Si no lo convocaba, era como retirarlo de la selección. Uh-huh. Eso por un lado. Segundo, lo convocó y fue titular en el primer partido frente a Gales. Jugó 70 minutos allí en ese partido y no funcionó. No funcionó, se perdió un gol frente al arco increíble, de esos que no se hubiera perdido antes. No sumó, como dice Tab, no le sumó al equipo. Entonces el técnico, a raíz de eso que vio, seguramente, entre otras cosas, además para gestionar los minutos, decide ponerlo a Gonzalo Ramos en el segundo partido. Le avisa, le dice que si cuadra lo va a poner los 30 minutos, no cuadro porque Gonzalo Ramos jugó bien. Y bueno, y ahí está donde empezó el gran problema del técnico con el jugador, que el jugador no iba a aceptar esta nueva esta nueva realidad. Él pensó que venía a Portugal a ser titular indiscutible. Y claramente el mensaje del técnico es sí, todavía te queremos en la selección, pero ya no como titular. Sí,
3: hay una contradicción en esto porque del propio jugador, ¿eh? Porque en la conferencia de prensa que escuchamos la semana pasada, Cristiano Ronaldo dijo que él estaba para todo, para ser titular, para ser suplente, para apoyar desde el banco, lo que el técnico designara. La situación evidentemente se puso complicada porque si no, el presidente de la federación, Pedro Provenza, no hace el viaje que hizo hoy en la mañana a Copenhague para sentarlos a los dos, al técnico y al jugador, y discutir una situación de aparente tensión que había entre ambos. La conversación se produjo, supuestamente después de eso, Cristiano Ronaldo iba a entrenarse esta tarde con sus compañeros. Los dos primeros días había hecho trabajo de gimnasio en el hotel, porque aparentemente las instalaciones en Copenhague, en el estadio donde se estaban entrenando, no estaban acordes a lo que él necesitaba. Y hoy estuvo en el entrenamiento, pero primero habló el técnico y después de que habló, Cristiano Ronaldo decidió irse. De hecho, mandó a venir su avión privado desde Madrid, se subió y se fue. Ahí está la comunicación que dio el jugador después de la rueda de prensa del entrenador de la selección y tras una conversación con el presidente de la Federación Portuguesa de Fútbol, decidí abandonar el campo de entrenamiento de la selección. A su debido tiempo contaré la verdad a todos los portugueses sobre las razones que me motivaron a dejar la selección a la que siempre me dediqué. Ahora es el momento de desear buena suerte a Portugal y a todos mis compañeros de equipo sin excepción. No son unas declaraciones cualquiera estas que da, sobre todo porque a mí me parece que deja la bomba tititando, ¿no?
7: Sí, o sea, por eso te digo, o sea, hay dos partes en este momento, ¿no? Hay que esperar y ver lo que pasa. Ahora, obviamente no voy a comparar mi caso con el de Ronaldo, estamos en otro mundo, pero sí te digo, cuando me retiré de la selección, había jugado 3 mundiales con el partido, digo, ¿sabe qué? Eso no es para mí. Con todo respeto, me voy a retirar después del hexagonal. ¿No? O sea, te digo una conversación que ha pasado, realidad del fútbol, ¿no?
6: Pero no te retiraste en el medio de una concentración. No, esto es muy diferente.
7: Faltaban 2 partidos para el final de la parte anterior al hexagonal final de clasificación al Mundial 2002. Y le dije al entrenador en aquel momento, Bruce Arena, que el viajar de esa manera, tenía niños chiquitos, quería estar en casa. Las razones son las mías. Sí, pero sí, no quería ser suplente. Ahora, Cristiano Ronaldo podía haber no dicho lo que dijo, ¿no? De, como habías comentado muy bien, que él dice, no, voy a sumar de cualquier manera, así sea del banco, así sea de... Eso, por ejemplo, no era para mí. No quería ir.
3: Y yo creo que tampoco es para él, ¿eh?
7: Pero a eso me refiero.
6: No es para él. La diferencia, como dice Tal, es que él dijo que sí, que estaba para cualquier cosa. Claro. Y ahora no, estamos viendo que no está para cualquier cosa. No está para ser suplente.
3: Bueno, veremos cuál va a ser el desenlace de esto y sobre todo escuchar eso que Cristiano Ronaldo tiene que contar sobre los detalles, su versión de los hechos. ¿Qué pasó dentro de la concentración portuguesa? Nos vamos a ir a la pausa. A la vuelta nos metemos con la selección mexicana, que ayer empató su partido ante la selección peruana por Fútbol de Primera, por supuesto.
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10: Ayer la selección mexicana empató su segundo partido en la era Rafa Márquez. Ya lo había hecho ante Colombia, ayer frente a Perú. Una selección que hizo muchos cambios, como está ocurriendo, como pasó también con Estados Unidos. Modificaciones de nombres, modificaciones de sistema en esta inicial puesta en escena de Rafa Márquez como seleccionador mexicano. Esto fue lo que dijo después del partido de anoche, que terminó empatando ante la selección peruana.
11: Creo que es parte del proceso, es parte en la que quiero ver jóvenes para intentar obviamente potencializarlos y saber exactamente qué es lo que necesitan para seguir, que se sigan desarrollando. Creo que hay cosas obviamente a mejorar en tan poco tiempo que hemos tenido para trabajar, pero no, como digo, creo que no estoy contento, no estoy satisfecho, hay que seguir trabajando y bueno, yo creo que la actitud de los chicos ante un equipo también peruano de mucha experiencia, pues yo creo que compitieron bastante bien. Quisiera yo tener a Gil Mora todos los partidos, ¿no? Pero el desgaste, el que también lleva alguna molestia que lo estamos tratando de cuidar. O sea, ya sabemos lo que nos puede dar Gil Mora, ¿no? Por eso he querido darle hoy descanso y poder ver a más jugadores en este partido. Y bueno, seguramente ya estará para el siguiente.
10: Pero cambió bastante entre el primero y el segundo partido, Rosa. Distintos elementos, cambió el arquero, rearmó la defensa, modificó toda la mitad de la cancha, puso a Berterame de nueve.
12: Uh-huh.
10: Se encontró una selección peruana muy competitiva, que le planteó un partido de esperar en su cancha, de obligarlo a generarse espacios, y la verdad que no fue muy convincente lo de México, ¿no?
12: Sí, más allá de lo que jugó Perú, que lo hizo bien en el primer tiempo, yo creo que la selección mexicana en el primer tiempo jugó muy mal. Y jugó muy mal porque primero los jugadores salieron muy acelerados. Yo creo que no le entendieron el dibujo táctico o la idea de Rafa Márquez, que me parece que trató de innovar demasiado con jugadores que todavía no están acostumbrados a esto y no terminaron de entenderse dentro de la cancha. Había mucha confusión, estaban acelerados los jugadores, pero ese aceleramiento no era positivo, no había una dinámica clara. Entonces, Perú le jugó con mucha más claridad en el primer tiempo. Después Rafa, no sé si corrigió, porque empezó a hacer cambios, pero el equipo se asentó mejor en la cancha en el segundo tiempo. El equipo peruano aparentemente empezó a sentir la merma física que le había pasado frente a Estados Unidos también. Le volvió a ocurrir en este segundo tiempo y ahí es donde México empezó a mejorar. Además, bueno, hubo cambios. Berterame no funcionó. Después, bueno, algunos de los, en el caso de Isaías Violante tampoco funcionó, ni el mismo Orbelín, que bueno, Orbelín se destacó un poquito más que los demás, pero tampoco fue el Orbelín que conocemos. Mateo Chávez me parece que como lateral izquierdo lo hizo bastante bien, dentro de todo uno de los que tenía más claridad. Después, bueno, en el segundo tiempo hace los cambios, pero tampoco le funcionan demasiado. Entra el Piojo Alvarado, entra Romo, y Santi Jiménez que ingresa por Berterame, que prácticamente no la vio en todo el tiempo que estuvo dentro de la cancha. Santi Jiménez aún menos, prácticamente no tocó una pelota porque no le llegaba el fútbol a los delanteros de México. Logran el empate temprano en el segundo tiempo y tienen más la pelota, sobre todo en este segundo tiempo cuando, reitero, la selección peruana se fue quedando desde lo físico. Pero a mí me parece que Rafa Márquez quiso innovar demasiado y no le salió bien del todo. Está bien, para cambiar, estos son los partidos, ¿no? Para empezar a cambiar, para empezar a tratar de renovar al equipo. Obviamente, frente a Estados Unidos, yo creo que ahí no va a innovar, no va a cambiar, va a poner a los pesos pesados, a los experimentados de siempre, porque me parece que ahí, en el partido frente a Estados Unidos, no se puede permitir ningún ensayo.
10: Sí, es un partido que tiene otras connotaciones. Nosotros, incluyo aquí a TAP, vimos parte del segundo tiempo, estábamos haciendo el partido de Estados Unidos, pero es inevitable que ante dos procesos que están, en el caso de Estados Unidos, en una segunda fase, en el caso de México, recién dando sus primeros pasos, el punto de comparación siempre está. Es decir, Estados Unidos hizo un montón de cambios entre un partido y otro, ha hecho debutar a varios jugadores en esta fecha FIFA, los resultados han sido distintos, ha terminado en goleada, teniendo mucha pegada, con los jóvenes, con los debutantes, haciendo goles, y el caso mexicano es otro. Evidentemente no es por comparar, pero siempre está ese foco delante de lo que Estados Unidos hace y cómo a Estados Unidos le resulta, ¿no?
13: Sí, bueno, creo que no diferente a lo que está haciendo Estados Unidos, hay que analizar de dónde viene México, ¿no? México termina haciendo un buen mundial, donde jugó bien, donde compitió bien, donde pudo llegar a cuartos de final, semifinal, sí, ¿no? Y ahora es un proceso nuevo. Entonces, creo que estos partidos son solamente para sacar conclusiones y las conclusiones a veces no son buenas. Entonces, Rafa Márquez experimentó en este partido, experimentó a lo mejor más de lo que le gustaría a la gente, pero esa es su manera de sacar conclusiones en cuanto al grupo, ¿no? Entonces, no lo veo mal, o sea, el resultado no le salió, pero la realidad es que vimos jugar a Estados Unidos también, y a pesar de que Estados Unidos terminó haciendo 8 goles, goleó los dos partidos fueron complicados. Uh-huh. O sea, el partido contra Chile lo pudo perder.
10: Sí,
13: y mereció ir perdiendo por 2 goles, por lo menos el primer tiempo de ese partido. Y el partido contra Perú fue partido de ida y vuelta hasta el minuto 60 que se hicieron los cambios. O sea que no digo que Estados Unidos lo haya hecho mal tampoco, porque creo que Estados Unidos lo hizo muy, muy bien. Y aparte demostró que tiene pólvora hasta de este equipo, estos jugadores jóvenes. Pero la parte de México me gustaría, y sé que obviamente el aficionado mexicano siempre quiere ver a su equipo ganar, pero creo que es una fase normal de evaluación a jugadores.
10: Y hay una cuestión más que resultaba obvia cuando Rafa Márquez se iba a hacer cargo de la selección mexicana, que no por el hecho de haber estado trabajando con Javier Aguirre durante todo el periodo mundialista anterior, iba a significar que Rafa le iba a dar continuidad a la idea de juego de Aguirre, porque piensan el fútbol de una manera muy distinta. Son entrenadores que ven el fútbol de una manera diferente. Rafa Márquez se rodeó de un cuerpo técnico que daba pistas del estilo hacia dónde quería llevar a la selección. O sea, cuando se pone, cuando se arma un cuerpo técnico con Juan Malillo de asistente, cuando se trae a un colaborador que estuvo con el Barça Athletic, cuando el preparador de arqueros estuvo 10 años trabajando con Pep Guardiola, más o menos uno entiende hacia dónde la quiere llevar. Otra cosa es que lo consiga. Nadie está diciendo que va a jugar ni como el City de Guardiola, ni como el Barça del propio Rafa Márquez cuando lo dirigió en el filial. Estamos
13: y
10: diciendo que va a buscar
13: también,
10: otra cosa.
13: ¿No? Está guardado también.
10: Sí.
12: El tema es que no hay tiempo para trabajar eso todavía. No hay tiempo suficiente.
10: Para ver el fruto, no.
12: Claro, entonces no se iban a ver ayer y no se vieron. Lo buena noticia es que se mejoró en el segundo tiempo, pero todavía me parece que le faltan años luz a esta selección para entender lo que quiere Rafa Márquez.
10: Vamos a hablar más también de los Estados Unidos, el balance que dejó en el partido de anoche frente a la selección chilena. Todo eso después de la pausa de este segmento que llegó a todos ustedes a nombre de Ford, hecho en este país, para este país.
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10: Otra cara es Estados Unidos, que ganó sus dos primeros partidos de esta fecha a FIFA utilizando una gran cantidad de futbolistas jóvenes. Le costaron ambos partidos, el de Perú, el de Chile. Ayer Chile, lo contaba Tato hace un momento, fue más durante los primeros 45 minutos. Debió haberlo ganado ese primer tiempo el seleccionado chileno. Puso en predicamentos una selección de Estados Unidos a la que se le vio desordenada. Pero digamos, la gran noticia aquí es que los futbolistas que van apareciendo, muchos de ellos, la mayoría diría, están dando demostraciones convincentes, están apareciendo en el gol, están sustentando esta idea del entrenador que va probando gente pensando en una selección en el largo plazo.
13: Sí, no cabe duda. Y como bien dices, el primer partido tuvo 11 debutantes en total, que no habían jugado nunca con la selección grande. Muchos de ellos menores de 20 años, sí. Que la verdad que es increíble, ¿no? Porque uno piensa, antiguamente un jugador de 22, 23 años era un jugador joven y ahora no. Y lo hicieron bien. Solo me hace pensar en jugadores, obviamente, podemos hablar de Julian Hall, que para mí ha sido el mejor hasta el momento, pero también hay que hablar de lo que hizo Peyton Miller el primer partido, lo que hizo Kevin Sullivan, que recién cumplió 17 años hace dos o tres días atrás nada más.
12: El 28, sí.
13: Sí, o sea, se están hablando de muchos jugadores. Memeti, que es un muy buen jugador de centro del campo. Hay un montón de jugadores que están saliendo de a poquito y que Pochettino se ha podido dar el lujo de hacer un montón de cambios y el equipo le rinde. O sea, que si hay algo, como lo decía anteriormente, se le nota a esta selección que, a pesar de estar desorganizada en este momento, porque obviamente es normal cuando juegan tantos jugadores nuevos en una selección que esté desorganizada, se le nota que este equipo del medio de la cancha hacia adelante puede hacer goles. Sí. 8 goles, sí, en 2 partidos contra 2 selecciones sudamericanas, obviamente que no son las mejores, pero sí selecciones que están en un proceso importante en este momento y que no quieren perder. Creo que son resultados importantes.
10: Y tiene mucha pólvora Estados Unidos, ¿no? Hubo jugadores que de pronto no dejaron la misma nota alta, que eso, digamos, no los condena ni mucho menos. Es un primer partido, es una aproximación. El central Pierre, el lateral Westfield, a Mehmedi el partido no lo favoreció mucho el contexto, lo que tenía alrededor, pero digamos, son todos jugadores que van a seguir apareciendo. Ahora, lo de Julian Hall, coincido plenamente. Uno lo ve moverse, ayer lo comentábamos, esos movimientos que tiene de delantero con oficio en el área, con oficio, un muchacho que no cumplió los 20 años todavía, se mueve muy bien, es como que conoce cada secreto del área siendo tan joven como es, ¿no? Además de la gran capacidad de definición que tiene.
13: Sí, por eso, si te acuerdas, y creo que la gente escuchándonos se debe acordar, que lo mencionamos antes de los partidos, que el timing que tiene para llegar adentro del área no es de un jugador tan joven, es de un jugador experimentado, de esos jugadores que tienen 28, 29 años, que han estado en esto mucho tiempo y que saben en qué momento meterse al área. Y Julian Hall, lo hace un año que lo vemos viendo en los New York Red Bulls, y lleva 10 goles este año en la MLS.
12: Uh-huh. Sí, y sí. Bueno, el hecho de que Ricardo Pepi no pudo venir a último momento, que Folarén Balogán estaba volviendo de una lesión recién empezando, hizo que estos jugadores tengan la oportunidad y es una buena noticia. Un centrodelantero que haga goles, un delantero que sea prolífico, es una buena noticia para esta selección de Estados Unidos. Otro detalle, el chico Matty Salvert, que ingresó, el jugador más joven en anotar un gol con la selección de Estados Unidos, 17 años también.
13: Sí, el jugador del Borussia Dortmund, y que comentó después que lo había ayudado mucho cuando era más jovencito. Él dice cuando era joven, que cuando era joven...
12: ¡Ah, qué lindo!
13: Tendría 14 años. Bueno, pero es el mismo club, creo que obviamente cabe decirlo, que es el mismo club donde se formó Christian Pulisic. Sí. ¿No?
12: Porque él hizo todas las divisiones inferiores.
1: Está muy jovencito.
13: Claro. Se fue alrededor de los 16 años. Pero más o menos siguió los pasos de Christian Pulisic y después de Gio Reyna. ¿No? Y ahora es el tercer jugador que en realidad sale de y ha debutado con el primer equipo del Borussia Dortmund.
12: Sí, sí.
1: Bueno, escuchamos a Mauricio Pochettino hablando sobre el ambiente de optimismo que rodea esta selección.
2: El ambiente es que toda la humildad, ¿no?, de los jugadores por querer pertenecer a algo que ellos entienden que es más grande que ellos mismos, ¿no? Pero eso no quiere decir que quita, ¿no?, creer en ti mismo o que tú quieras, ¿no?, sentirte importante, ¿no? Yo creo que a veces se malinterpreta, hay situaciones donde se confunde, ¿no?, ese tipo de situaciones. Y creo que el grupo de jugadores que tenemos es un grupo de jugadores que basado en los principios de humildad, en los valores de humildad, de sacrificio, y que si me toca jugar, sé que mis compañeros van a estar ahí para apoyarme, y si no, tengo que estar apoyando a mis compañeros, ¿no? Y que nada más grande que lo que representas. Y eso por eso hace que se genere un buen ambiente. Viene México, después Canadá, así que una buena oportunidad para seguir creciendo más allá de los resultados, ¿no? Más allá del resultado de Perú, o el resultado de hoy, que vuelvo a repetir, no es lo más importante. Yo creo que lo más importante es lo que se está gestando, ¿no? La experiencia que estamos teniendo juntos, todo lo que vamos sacando y aprendiendo de los jugadores por primera o segunda vez que los vemos competir. Eso creo que es lo más importante de estos cuatro partidos que vamos a jugar.
1: Ahora, escuchando a Pochettino y entendiendo que es cierto esto que él dice, ¿no?, de cómo el grupo se ha compenetrado, de lo que él ha logrado también, que era prácticamente su discurso desde que agarró la selección, que quería compromiso, que quería que los jugadores sintieran la camiseta, me parece que eso ya no está en discusión ahora. Lo que sí es que, no sé, estamos de acuerdo todos que el partido contra México lo va a encarar.
12: Con los grandes, lo va a jugar con los grandes.
1: Y desde otro lugar, ¿no?, supongo, ¿no?
13: Bueno, vamos a ver, obviamente el partido contra México es partido importante aquí siempre. No es un clásico, es partido que se va a recordar, así sea con jóvenes o con veteranos, se recuerda siempre. Entonces, de alguna manera, estoy convencido de que los jugadores van a salir con todo a ganar el partido, y los importantes como Tyler Adams y Chris Richards, es
12: Robinson,
13: el partido, claro, esos lo quieren jugar, ¿no? Obviamente es el partido que van a querer jugar. Habiendo dicho eso, creo que lo importante también es el resto de lo que dice Pochettino, ¿no? El ambiente que hay en la selección. Lo que él ha logrado, como bien dices, en cuanto a esas ganas de venir a la selección y que todos los jugadores piensen que la selección es mucho más grande de lo que es cada uno. Algo que le había costado muchísimo a Mauricio Pochettino el primer año y medio que agarró la selección, y que creo que lo empezó a lograr a partir del verano pasado, cuando creo que dejó a Musa y a Pulisic fuera de la selección. No, de ahí en adelante empezaron a cambiar las cosas, y aquí tiene el ambiente que quería tener, y creo que el ambiente del cual se están beneficiando muchos estos jugadores jóvenes.
12: La selección es más grande que cada uno de ellos. Qué frase esa, ¿no? Habría que ponerla en un... Es una frase de remera, chicos. Porque realmente, y esto es que los jóvenes lleguen a la selección así, porque hubo casos en donde en esta misma selección, en el ciclo anterior, algunos pensaban que ellos eran más grandes que la selección. Entonces, ese mensaje es buenísimo. Y bueno, más allá de poner a los pesos pesados que vayan a jugar el día sábado frente a la selección de México, algunos jóvenes van a estar en el equipo. Por ejemplo, Julian Hall es el centro delantero ya, me parece, de este ciclo, porque no están los pesos pesados, no está Balogán, no está Pepi. Así que algunos de los jóvenes, Sebastián Berhalter, que está haciendo las cosas muy bien, uno de los más destacados, Y bueno, y después sí, los pesos pesados de la selección seguramente los veremos.
13: Pero todos. No me sorprendería que no jugaran ninguno de los dos. O sea, si se acuerdan antes del Mundial, lo difícil que era predecir el once titular de Pochettino, ¿no? Siempre hacía algo diferente. De todas formas, estoy de acuerdo en que Julian Hall y Berhalter así han hecho dos partidos excelentes y que serán parte importante del futuro de esta selección.
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28: Está aplastando a Perú 4-1.
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1: Bueno, el tema se ha convertido en un debate, distintos medios.

0: estarán clasificadas por ser co-anfitriones, así sea de una manera tangencial, pequeñita, pero co-anfitriones del Mundial de 2030. Esto lo revisé hoy mismo, sigue constando en la página de la FIFA. Argentina, Uruguay y Paraguay están clasificados para el Mundial de 2030, así como Marruecos, Portugal y España, por ser co-anfitriones de la Copa del Mundo. Pero queda una eliminatoria sudamericana en la que van a tener que disputarse 3 cupos y medio, por ese medio del repechaje, entre 7 selecciones. Aquí el asunto es, Rosa Tab, si Argentina, Uruguay y Paraguay, más allá de tener la clasificación, disputan o no esa eliminatoria sin el incentivo de la clasificación.
1: Y acá la situación es complicada, tomes el camino que tomes, porque si Argentina, Paraguay y Uruguay no juegan la clasificación, no van a tener con quién jugar durante todo este ciclo. Si la juegan y no tienen que calificar, o sea, no juegan por los puntos, es un condicionamiento que puede generar un efecto dominó, o sea, puede generar algo diferente en los rivales de turno. Por ejemplo, me imagino cuando tengan que ir a jugar a Bolivia, a El Alto, no van a mandar a sus mejores jugadores, van a mandar a un equipo alterno, porque total los puntos no cuentan, y esto va a condicionar el resultado de ese partido y los de los otros. Entonces, no hay manera de ganar en esta situación. ¿Vieron la frase win-win situation? Bueno, esta es un lose-lose situation.
2: Sí, la verdad que sí. O sea, no hay manera de ponerlos en la tabla, vamos a decir, ¿no? Porque están clasificados y de alguna manera creo que el ejemplo que das, Rosa, es un ejemplo perfecto. Y también vamos a imaginarnos que Enzo Fernández y Valverde estén en el medio de la Champions, ¿no? En algún momento, y que tengan un partido de mitad de semana y ahora les toque viajar a Sudamérica a jugar, por ejemplo, contra Ecuador en Quito y después en Montevideo o en Buenos Aires el partido de vuelta. Me imagino que esos jugadores no van a querer hacer ese viaje, ¿no? Entonces, la competición va a quedar condicionada. Seguramente, si hubiera una solución, la solución sería que los pusieran, vamos a decir, en los partidos, ¿no? Semana a semana, pero que los partidos se consideren como amistosos nada más. Esa sería manera de que no afectara la tabla y sería manera de que igual tengan partidos contra el resto de las selecciones.
0: Esa es una buena alternativa, esa podría ser una buena alternativa.
1: ¿Pero cómo sería entonces?
2: O sea, que se haga el, vamos a decir, el fixture de todos los partidos, igual como si estuvieran, claro, participando, pero los partidos que juegan son puramente amistosos y no cuentan, sí,
1: en la tabla. Pero no serían para el rival amistosos, o sea.
2: Sí, serían amistosos, claro, para los dos.
0: Claro, serían amistosos para los dos. Yo entiendo la postura, sí, lo que la
1: planteamiento de tal. Ah, ok.
0: Esos,
1: okay,
0: partidos,
1: sí,
0: no tendrían carácter
1: no
0: oficial.
1: No cuentan claro, para los puntos, claro, ni no para condiciona el rival de Argentina, Uruguay y Paraguay, ni para, obviamente. Sí.
2: Exactamente, eso lleva mucho, hay que trabajarlo mucho porque tendría que ser el doble partido que no cuente, ¿no?
0: Sí,
2: porque
0: sí,
2: no puede,
0: sí,
2: ser que uno cuente y el otro no cuente, no, y después tienen que traer dos selecciones diferentes. Pero sería parte de una buena solución.
0: Es un buen punto medio ese, porque, a ver, la Conmebol, esto de fuentes internas, desea que la eliminatoria la jueguen las 10 selecciones por un tema de derechos de televisión, de la dimensión del negocio que eso implica. No tener a Argentina y Uruguay en una eliminatoria, digamos, haría que esos derechos televisivos para la mayoría no costasen lo mismo, eso sin ninguna duda. Después, no es lo mismo que un entrenador arme un equipo para jugar un partido oficial que cuando el partido tiene carácter amistoso, que en teoría te permite probar cosas que en un partido oficial a lo mejor no probarías. Pero esto que dice Tom me parece muy interesante.
1: Sí, no lo habíamos hablado. Sí, sí. Esa es una buena,
2: sí, porque,
1: idea.
2: Porque ahora un partido en Bolivia, por ejemplo, a lo mejor Argentina no va con su mejor selección, pero es un partido para Bolivia y sigue siendo importante, ¿no?
1: Igual, de todas maneras, sí, para los técnicos es bueno, sí, tener a sus jugadores, y como es fecha FIFA, los clubes europeos están obligados a cederlos.
0: Claro, sí, claro, claro. O sea, además, le daría a estas selecciones ya clasificadas la posibilidad de tener rivales de cierto nivel en la fecha FIFA y no tener que estar deambulando por el mundo buscando un rival más o menos a,
1: claro,
0: modo,
1: como para, Benino, Burkina,
0: claro,
1: Faso,
0: para poder preparar bien a tu selección. Los europeos ya sabemos que no van a poder, están involucrados en sus propias competiciones, con lo cual da la sensación de que esto que dice Tad suena muy bien. Ojalá le suene,
1: que nos escuche la gente, sí, de la, sí, Conmebol, sí, por favor.
0: Es una magnífica propuesta.

0: Después de mucha controversia, el concilio de la ciudad de Watsonville decidió reducir el número de cámaras Flock debido a la gran oposición de la comunidad. El martes se cumplen 4 años de la desaparición de Arely García, de 25 años, en Salinas. Autoridades continúan investigando el caso. Esto y más por Noticias Costa Central.
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15: Esta noche, 8, tiempo del este de los Estados Unidos, Argentina jugará su primer partido de esta fecha FIFA. Será Rosa ante Bolivia en el Chato Carreras, ¿no?
16: Sí, señor, Córdoba. En la ciudad de Córdoba. Veremos al nuevo equipo de Scaloni sin Messi ya, porque obviamente ya no va a estar. Más o menos tenemos una idea de quién va a jugar, pero claramente la novedad, Cuti Romero será capitán, el capitán. ¿No? Uh-huh. Sí, señor, y jugarán la dupla de Julián Álvarez y Lautaro Martínez adelante, y después el resto lo iremos viendo. Sí. Pero bueno, caras nuevas.
15: Me parece que esa dupla la vamos a empezar a ver más seguido ahora,
16: sí,
15: sin Messi, ¿no?
16: Al no jugar Messi ya es como que Argentina se tiene que configurar de otra manera, ¿no? Ya no se puede armar el equipo alrededor de un jugador y vamos a ver qué decide Lionel Scaloni.
17: Y una Bolivia que hizo una bastante buena eliminatoria, que dejó buena sensación, sí. A ver si sigue mejorando.
15: Sí, sí. Levantó mucho Bolivia en la parte final de la eliminatoria sudamericana.
16: Sí, hasta jugar el repechaje, obviamente.
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15: Hoy tuvimos una pequeña pausa en el fútbol internacional, salvo algún que otro partido amistoso. Mañana se reanuda la Liga de Naciones de la UEFA. Hay por allí un Grecia-Países Bajos, Alemania, que volverá a jugar ahora con el segundo lote de convocados de Jürgen Klopp ante la selección de Serbia. Rosa, estamos un gusto siempre.
16: Igualmente, bueno, todo el mundo a ver a Argentina hoy.
15: Sí.
16: Empieza la era sin Messi.
17: Un placer, muchas gracias.
15: A todos ustedes, gracias por la sintonía siempre. Nos reencontraremos mañana. Un abrazo grande.

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qué, por qué. Te permito que me hables así, que te ponga un alto. Tal parece que hasta los demás han ido notando que falta mucha comunicación entre nosotros.

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1: Un saludo para la gente que cruza la frontera todos los días para venir a ganar el pan nuestro de cada día. Bueno, hay a veces filas grandes, otras más tranquilas, pero sobre todo hay que armarse de mucha paciencia. Y qué padre que se hacen acompañar de este programa, señor Andy Valdés.
2: Correctamente, gracias por darnos ese privilegio de entrar a su carro, a su hogar, a su trabajo, donde quiera que usted se encuentre, es genial.
1: Hay gente que es adicta al trabajo, ¿tú a qué eres adicto, muchacho Catrino?
3: Ay, Dios santo, yo soy adicta a comprar maquillaje, oh my wow.
1: Bueno, sí, es una adicción para las mujeres andar siempre de compras. Y para usted, ¿qué adicción tiene, señor Andy Valdés?
2: Híjole, Alex, pues yo creo la comida, soy bien tragón,
1: oye. Sí, yo creo que ya somos dos. Yo creo que también ese es mi talón de Aquiles, mi momento débil. Mover las caras, mover el bigote, como decía la familia Burrón, vamos a mover el bigote.
3: El bigotito de aquí para allá, de allá para acá.
1: Exacto. Bueno, pues hay un hombre, ahora que hablamos de adicciones, que acusa a la compañía Apple de hacerlo adicto a la pornografía.
3: Ay, no puede ser.
1: En Nashville, Tennessee, hay un hombre que presentó una demanda contra esta compañía por vender computadoras con libre acceso a contenidos sexuales, lo que lo convirtió en un adicto a la pornografía. En su demanda, Chris Sevier asegura que la pornografía ha arruinado su matrimonio y envenenado su vida. Y es que se vuelve una adicción. Ya viste un capítulo, ahora quieres ver otro, y luego otro, y luego otro, y ahí te agarran, señor Andy Valdés.
2: Sí, no, correctamente, Alex, y luego pues viene enfermedad.
1: Pero sabe, cuando uno está adulto, que ya está casado y esas cosas, no es tan grave como cuando uno es un niño. Los niños hoy día, desgraciadamente, con sus teléfonos, tienen acceso a todo y sabrá Dios qué ven, y pronto les estamos enfermando. Como dice Chris, ¿no? Me envenenaron mi vida, pues imagínese envenenar la mente de un niño.
3: Correcto.
1: Hay niños que desgraciadamente a esas alturas ya son adictos a eso, ¿eh?
3: Ay, sí, qué horror.
1: Bueno, y a propósito de adicciones, aquí está la adicción al alcohol y su majestad, el alcohol.
4: ¿Me conoces? Soy el príncipe de todas las alegrías, el compañero de todos los goces humanos y mundanos, el mensajero de la muerte, el rey que gobierna el mundo. Un mundo muy mío, en cuyo reinado soy el amo. Estoy presente en todas partes, en todas las ceremonias. Ninguna reunión es tal sin mi presencia. Fabrico adulterios, hago nacer en los corazones pensamientos negros y criminales. A jóvenes y adultos los hago inmorales y los contemplo satisfecho. Soy el padre de la corrupción, de la desgracia. Enveneno la raza y la sangre. Mancho los hogares. Traigo el envilecimiento y la depravación, la locura, el crimen, el suicidio. Yo acabo con la familia. Ocasiono conflictos en todos los países y entre todos los hombres, crímenes y desgracias. En los hogares hago nacer niños raquíticos y retardados. Yo soy causables. Aspiro a ver al mundo en un hospital, en un manicomio, en presidios, porque yo nazco en todas partes. Mi patria es la tierra. Mis esclavos, los hombres y mujeres. Mi casa, el infierno. Yo soy el rey. Su majestad, el alcohol.
1: No vale la pena aferrarte a algo que te hace daño solo porque te hace olvidar por un instante. Y no a las adicciones. Buen día.

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1: Buenos días, caray,
2: ¿Qué te pasó, Alex?
1: Ay, me corté, mano.
3: Oh, my God, te salió sangre.
1: No, me salió a tole, fíjate.
3: ¡Ay! ¡Oh, my God!
1: Oh, sí, cuando se corta uno, ¿qué le sale?
3: Dios, sangre.
1: Pues qué preguntitas, ¿eh?
3: ¡Oh, my God!
1: El día de hoy se levantaron y dijeron, ¡ah, caray, qué pasó aquí! ¿Cuándo tomé yo atole? ¿Cuándo se me cayó el agua? Cuando descansas correctamente y tu cuerpo se relaja por completo, el cerebro se desconecta completamente de sus funciones. Eso es lo que hace que abras la boca y termines tirando saliva. Es el famoso babeo de un sueño muy profundo.
3: ¡Ay, qué rico!
1: ¡Dale! ¿Qué te cuesta? Ya ves, te digo, criatura del Señor. Un saludo para las señoras o señores que son obsesionados con la limpieza. Si eres de las personas que te la pasas limpiando, te obsesionas y exageras, entonces en ti hay un trastorno psicológico que tiene nombre. ¿Cuál es ese nombre, señoras y señores? Se llama el limpión. El limpión, oh, wow. O la limpiona.
3: La limpiona.
1: Es que hay gente que estás en el convivio y ya andan juntando las cosas. ¿Ya se acabó la fiesta o qué? No, pero no me gusta que haya tiradero. Hay gente que estoy seguro que si estás durmiendo con ella y vas al baño, ya cuando regresas la cama está tendida. ¿Qué es eso? Espérate.
3: Oh, wow.
1: O hay gente que estás ahí en la sala disfrutando de un partidito y ella limpia y limpia. Mujer, me distrae, no me dejas ver los goles del Cruz Azul. ¿Qué es eso? ¿A poco no es cierto? Hay gente que es muy exagerada con esas cosas, señor Andy Valdés.
2: Son muy obsesivos, Alex, tienes toda la razón, imagínate nada más. Pues hay gente que todavía ya te sirvieron de comer y ya quieren que acabes para servirte el otro plato.
1: O para lavarlo ya.
2: Sí,
3: exactamente.
1: Oiga, por eso es importante, ni tanto que queme al santo.
3: Ni tanto que no lo alumbre.
1: Hoy nomás, cuánto conocimiento de esta gente. Lolo, se ve la preparación de la gente que trabaja en este programa. Excelente día, qué padre que están con nosotros, oiga.
0: Qué bueno que te gusta el show.
4: Es que este está hiper mega super.
5: No, es un choro el programa.
6: Se le dan la oportunidad a la gente de explayarse uno, de que lo escuchen, porque el ser humano debe ser escuchado y saber escuchar.
7: Buenísimo.
8: ¿Vas a felicitarte?
7: Mucho, nos agrada mucho.
8: Y sigue contando charras.
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12: 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Iván aquí con el reporte del tráfico. Se reporta falta de estacionamiento por la fiesta de 15 de Cami.
13: Noticias de último minuto. Afirman que hay espacios al frente de la casa de Iván.
12: Noticia de último minuto. Iván está cobrando por el estacionamiento.
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1: Un saludo y una bendición a todas las mamás madrugadoras y trabajadoras. Señor Andy Valdés, platíqueme un detalle bonito y que nunca vaya a olvidar de su mamá.
2: Alex, que es muy alegre, que cualquier situación que se le presente en la vida a mi jefecita, pues siempre nos ha enseñado cómo lidiar con eso y con alegría, no con tristeza, Alex.
1: Un detalle bonito de tu mamá, Katrina.
3: A mi madre le gustaba mucho cantar. Siempre era muy alegre también, le gustaba mucho la música y siempre nos cantaba. Muy linda voz que tenía ella.
1: Algo que yo le agradezco mucho a mi mamá es que me haya enseñado a ganarme la vida honradamente. Yo la veía cuando se levantaba a las 3, 4 de la mañana y se iba a la Merced a comprar carne para después llegar a la casa, partirla, meterla en una bolsa y luego irse a las casas a ofrecer sus pedazos de carne. Por las tardes, a veces yo la acompañaba, íbamos al mercado. Y entre la basura, buscábamos la fruta ya podrida, llegábamos a casa, la lavábamos, la hacía enmielada, la ponía en vasitos y a vender. Entonces ese tipo de cosas, pues uno nunca deja de agradecer ni valorar. Mamás preciosas que nos enseñan a cómo ganarnos la vida honradamente. Gracias, y por eso hay que defenderlas a capa y a espada.
4: Había una pareja de recién casados que estaban celebrando su noche de bodas. En compañía de sus seres queridos, todos estaban felices celebrando aquel acontecimiento. De repente, en medio de la fiesta, el novio quería que su madre lo acompañara en la mesa de honor, aunque su reciente esposa no estaba para nada de acuerdo con esa idea. A pesar de que la madre del novio tenía una edad avanzada, ella no le tenía ni una consideración. Así es que le dijo: ¿por qué no sientas a tu mamá en otra mesa? ¿Qué hace ella aquí? Llévate la otra mesa, por favor. El novio se negó rotundamente a lo que decía su esposa y le dijo: mujer, esta es mi madre, la mujer más importante en mi vida. Pero la novia seguía insistiendo: pues será tu mamá, pero yo no la quiero en la mesa de honor. De pronto el novio decide algo una vez que su esposa seguía insistiendo en que no quería a la madre de él en la mesa junto a ellos. Entonces el hombre se levanta y va hasta la pista de baile. Tomó el micrófono y pregunta: señores, ¿quién de ustedes compra a esta mujer? Es mi madre, está en venta. A ver, ¿cuáles son sus ofertas? Es que a mi esposa no le gusta, por eso la estoy vendiendo. Todos los invitados quedaron sorprendidos por lo que estaban escuchando. Se quedaron con la boca abierta, pero nadie decía nada. Entonces el hombre dijo: bueno, señor, la tomó de la mano y salió del banquete de bodas para no regresar nunca más. Lo que hizo aquel novio fue una noticia que se expandió rápidamente. Una vez un hombre muy rico y poderoso de la aldea escuchó su historia. Estaba sorprendido por lo que había hecho aquel muchacho y pidió conocerlo, por lo que este joven fue llevado para verse con el hombre más rico del pueblo. En el momento que conoce al hombre le dice: escuché lo que hiciste por tu madre el día de tu boda. ¿Sabes? Es algo increíble y merece ser alabado. ¿Y sabes? Si todavía no tienes pretendientes, me agradaría que te casaras con mi hija, pues estoy seguro que vas a cuidar y respetar a mi hija, tanto como a tu madre. ¿Cuántos se atreverían a hacer lo mismo que hizo este novio por su madre? Acuérdense, el amor de una madre es tan grande que hasta Jesús quiso tener una.
1: ¿Y cuántos dirían: mamá, no me preguntes que te quiero, te adoro? Esos son los mensajes que compartimos con todos ustedes en el programa más familiar de la radio en español.

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1: Señoras y señores, buenos días. Aquí está, hoy jueves, la Diva de México.
2: Gracias, público, genio. Mira, le avienta, no quiero estas flores, vete. Y él le dice, aprendí la lección. Es Jorge Medina y Josy Cuen, que siguen cosechando éxitos.
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1: Hoy.
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2: Yo creo que un día antes fue a que le cortaran el pelo para el video, mira. Ahí se le ve como que sí, la maquinita le dejó un pedacito pelón, mira. Ahí.
1: Ahí está, Dios.
2: El de como que voy a filmar video. Órale, vea que te corten el pelo y el del... Ahí se le fue la tijera.
1: Sale bien chaineado, Diva. Y no, el Josy igual, ¿eh?
2: El Josy igual.
1: Fueron los dos al mismo peluquero, Diva.
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2: Mira, igual.
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1: Hoy.

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1: Mira, la canción ya lleva 1 minuto y 20 segundos y no ha aventado un estribillo que me enganche.
2: No, no.
1: No me gustó.
2: Y le voy a decir una cosa, digo, les va muy bien en sus presentaciones, pero de éxitos, desde que salieron los dos de La Arrolladora, yo no he escuchado ninguna, ni de Josy, ni de Jorge Medina, diva. No es que sea uno mala leche, pero pues es la verdad.
1: Muchachos, ustedes cada semana video.
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1: Oye.
2: ¿Quién es Diva de México?
1: Los fans de Pimpinela suben este video de este dueto argentino que en aquellos años la gente decía, ¿a poco son hermanos?
2: Es cierto.
1: Creí que eran esposos. Se llama Oye, escuchen.
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1: Esta canción, amigos, tiene muchos años. Del 95 ahorita, ¿cuántos son?
2: Del 95 acá 31, son 31 años, Diva de México.
1: 31 años y hacen esta versión fresca de hace 1000 años.
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1: Escuchen ese momento, amigos, que ayer me preguntaban, Diva, hablar siempre de un ex o hablar de deporte. Le digo, mira, cuando tú hablas de los ex, cuando hablas de deportes, cuando hablas de política, cuando hablas de religión, de celos, de sexo y de ropa, siempre va a haber un tema, y de comida, siempre va a haber un tema para debatir en la radio o en tele o en Reels o en lo que sea, Alex.
2: Sí,
1: porque
2: Diva,
1: son puntos, esta ropa no te queda y mira cómo se viste, parece caja fuerte, no le encuentras la combinación. Oh, ¿ya fuiste al restaurante ese? ¡Ay, qué feo se come! ¡Ay, qué ricos los taquitos! Son temas que nunca, sí, créanme, y yo que hago radio desde hace muchos años, son temas que nunca se van a terminar de exprimir. Y por eso Pimpinela lo sabe. Oye, ahí escúchenlo si quieren, y si no, pues vete ahí a escuchar a Remix, que también lanzó Déjame. Siento como cuando subías a una memoria de USB las canciones bien comprimidas que... ¡Así se escucha!
2: Está bien.
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2: Sí, ¿verdad?
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1: Ay, casi avienta el café.
2: Saturada,
1: ¿verdad? Bien. Ay.
2: Está saturada.
1: Y no me estoy yendo, estoy directo en el canal de El Público. No es de que, ay, sabrá Dios la vieja loca de qué audio agarre. No, estoy directo al del canal.
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1: Escuchen eso. La letra está muy pegajosa, sí, pero Remix, te la comprimieron mucho. Y la canción también. Ya me voy.
2: ¿De qué estamos hablando, Diva de México?
1: Al rato regreso.
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0: andaba con un amante tan mala, pero tan mala, que le tocaba verse a veces con la esposa a escondidas.
1: ¡Ay, wow!
0: Aguas, porque a veces te escoges un amante bien tóxica. ¿Por qué no me contestas? Esta Navidad la vas a pasar conmigo, ¿eh? Oye, pero pues, ¿qué le digo a mi esposa y a mis hijos? Ese es tu problema. Yo quiero que la Navidad o el Año Nuevo, conmigo. Como dices, vieja, voy a ir a ver a la otra, luego vengo, ¿no? La Navidad y tal. Ah, ¿ves? Por andarse metiendo en camisa de 11 varas, señor Andy Valdés.
2: Sí, no, la verdad, siempre estás en problemas.
0: Bueno, y decides dejar a tu pareja y te vas con ese hombre. Cuidado con quién te vas. Había un tipo que maltrataba a su hijastro de 4 años y grababa sus tonterías, y un día se le ocurrió al idiota subirlo a las redes sociales. Y esto pasó en Ciudad Juárez, Chihuahua. A un hombre que presuntamente abusó y sometía a su hijastro de 4 años a un trato inhumano. Además, el sospechoso grabó los momentos que al parecer maltrataba al niño de 4 años. El padrastro, Adrián Samarripa García, quien tenía licenciatura en criminalística y 2 veces cursó la academia para ser policía ministerial, se le impuso la medida cautelar de prisión. Bueno, pues el tipo no merecía ni eso, ya directito adentro al bote. Era nada más que hacerle eso a los niños. Cuidado, señoras, a quien llevan a su casa. Está bien, merecen una segunda oportunidad. Pero se han escuchado un montón de estos casos, señor Andy Valdés.
2: Muchos casos, Alex, es muy peligroso, la verdad. Y más si pues, le tienes confianza y mira cómo te pagan.
0: Exacto, y cuidado a quien meten a la casa, porque pues al principio son unas ovejas blancas, unos corderitos, pero luego sacan al lobo feroz que llevan dentro y conocen todas las debilidades de la señora y de ahí se agarran, ¿eh? Cuidadito, chamaquitas. Digo.
2: Yo no mate.
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2: En Guanajuato también escuchamos al zar de la radio, Alex, el genio Lucas. Yo soy Jesús Vargas, quería felicitarlo por su programa, decirle que lo escucho todos los días en mi trabajo. Yo estoy en Tijuana, soy de Acapulco, Guerrero.
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1: Datos curiosos.
2: Cosas que no se aprenden en las calles, mijo. Edúcate en...
3: ¿Yo?
2: No lo sabía.
3: ¿Sabías que los pepquiños son las sandías más pequeñas del mundo? Estos pepquiños se encuentran en Sudamérica, miden un poco más de 3 centímetros y su sabor es muy parecida a la del pepino. ¿Sabías que la película cual hizo ganancias de $262.8 millones en 1995, Jumanji, salió primero como un libro para niños en 1981? Así es, el libro fue escrito por el norteamericano Chris Van Allsburg. Pero lo más interesante de todo es que ni Sarah ni Alan, cual fue interpretado por Robin Williams, aparecen en el libro original. Estos dos personajes fueron agregados a la película por el escritor Jonathan Hensley.
4: I'm home! I'm back! It's me, Alan, Mom and Dad! I'm home! I'm back!
3: ¿Sabías que en las misiones al espacio, los astronautas usan la sal y pimienta en forma líquida? Jeez. Así es, no los usan en forma de grano, porque si lo hicieran, sus partículas flotarían libres por la nave y podrían perjudicar al equipo y a las computadoras.
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6: Señores, nunca hagamos sospechar a una mujer, porque cuando investiga una cosa, descubre 20 más. Es un don que el demonio les dio, oiga. Señales de que estás emocionalmente agotado o agotada. Te ríes con menos frecuencia de lo que solías hacerlo. Te enojas fácilmente. Estás muy sensible. Tienes dificultad para conectar con el aquí y el ahora. Tienes olvidos frecuentes. Además, te cuesta conciliar el sueño o permanecer dormido o dormida. Te cuesta socializar, no te llevas bien con las personas y te tachan de enojón o enojona. Tienes dificultad para concentrarte. No te sientes satisfecho con lo que haces o con lo que eres. Es importante de que aprendas a disfrutar de la vida, a encontrarle solución a tus problemas. No permitas que crezcan, porque tarde o temprano van a llegar los problemas que no necesitas en tu vida. Hablando, se entiende la gente, señoras y señores.

y afortunadamente soy feliz. En cambio tú te ves fatal. El trono de México.

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1: Señores, al muelle de Santa Mónica le están echando una manita de gato, por lo que estará listo para finales del año que viene. Como parte de este proyecto, el famoso arco que se encuentra en la entrada del muelle será reemplazado por otro más pequeño. Pero esto será temporal, mientras que el original es restaurado para dejarlo como nuevo. Por otro lado, genio, la ciudad de Long Beach ya declaró una emergencia, lo cual mientras se preparan para las lluvias intensas, vientos e inundaciones costeras.
2: Hay un 62% de probabilidad de que sea un fuerte El Niño a medida que nos movemos hacia el invierno. Esto es significativo considerando que estamos en el verano.
3: La amenaza que representa El Niño podría marcar una situación histórica en nuestra región, por lo que es importante estar preparado mientras usted tenga la información a tiempo.
1: Y bueno, chiquillos, esto es lo que está pasando en My Beautiful.

0: Pues eso es lo que pasa en Los Ángeles, California. Y si hay algo interesante que esté pasando en su ciudad, oiga, ¿por qué no lo comparte con nosotros? Estamos a sus órdenes al 1-877-354-3646. Y si quiere irse de vacaciones, póngale atención a este mensaje.
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1: En la casa a los niños se les enseña a saludar, a dar las gracias, a ser limpios, ser honestos, puntuales, correctos, hablar bien, no decir groserías, respetar a los grandes, ser solidarios, comer con la boca cerrada, no mentir, cuidar la casa. Todo esto se aprende y se les enseña en casa. En la escuela se les enseñan matemáticas, ciencias naturales, sociales, inglés, español, geometría. Ahí se refuerzan los valores que los padres y madres han inculcado en sus hijos. Y bueno, pues la educación, como se acaba de dar cuenta y también con la reflexión que comenzamos la hora, pues todo comienza en el hogar. Todo lo que veas que hacen tus hijos es gran parte de lo que tú les has enseñado.
2: Hace unas semanas estaba comprándome un suéter en la tienda y me puse a platicar con el dueño del local, con su mujer y su hija de 7 años. Esta última volcó un vaso de agua sobre la mesa. En ese momento la mamá se levantó, buscó una servilleta y limpió todo sin ningún problema. La pequeña, al ver la acción de la mamá, le dijo: "Quiero darte las gracias, mamá, por no ser como otros padres. La mayoría de los padres de mis amigos les habrían gritado y dado un sermón para que prestaran más atención. ¿Saben? Gracias por no hacerlo". Una vez, mientras cenaba con unos amigos, ocurrió un incidente igual. Su hijo de 5 años volcó un vaso de leche sobre la mesa, cuando comenzaron a regañarlo. Yo también en ese momento tiré adrede mi vaso, en el momento en que empecé a explicar que a los 48 años todavía sigo tirando cosas. El rostro del niño se encendió de alegría. Los padres, al parecer, captaron el mensaje y se callaron. Qué fácil es olvidar que todavía estamos aprendiendo cosas en esta vida, ¿no cree usted?
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0: Buenos días. Usando esta canción, Gastón Mascareñas, bueno, pues nos va a contar unos chistes musicales. Y usted dirá, ¿por qué chistes musicales? Bueno, pues él celebra el Día Internacional de la Música. Y usando, bueno, pues esta celebración, él buscó unos chistes musicales y quiere compartirlos con nosotros. ¿Cómo dice Gastón? Buenos días.
1: ¿Cómo andamos, mis amigos? Do, re, mi, fa, sol, la, si, do. Aquí le vengo con estos chistes musicales. A ver qué le...

0: jarra.
1: ¡Claro! Eso es como pedirle al mar que se seque. O a un bebé que no llore. Déjeme platicarle que
0: conocí a una morenita que tocaba el acordeón. Yo le dije, tú lo estiras y yo le pico el botón.
1: Sí, pues para ayudarle un poquito, pues. Es que yo soy muy caballeroso. Ella me toque el acordeón y yo las maracas. Trabajo en equipo.
0: Ay, la

0: no deja dormir. Ay, le voy a platicar lo que me pasó el otro día. Llevé una serenata cantando en do sostenido y el papá de la muchacha gritó:
1: ¡corran a ese bandido!
0: Y que llega la chota, yo corrí lo más rápido que pude. Oiga, usted canta en la regadera. No es el único.

0: cassetes, amor. Ah, pero ¿cómo vende cassetes?
1: Diría el gallo Elizalde.
2: ¡Ajay, ja!
3: Los chistes de Gastón Mascareñas, hoy en el Día Internacional de la Música. ¿Qué tipo de música le gusta a usted, Magdalena Palafox?
4: Fíjate que me gusta mucho la balada. Me encanta también... Pues yo pienso que el rock... Alex, tú y yo que somos de la misma rodada, pero dices que soy más grande que tú.
3: ¿Pero el rock en español o
4: el rock en español?
3: En
4: el rock en
3: Porque,
4: español.
3: Porque pues la Ciudad de México... Nos enseñó a crecer con pura música en inglés, ¿tú?
4: Sí, también.
3: Que Michael Jackson, que Madonna, que los Beatles, que los Rolling Stones. Ya cuando llegas acá, tu rock es, son los Freddy's, los Jonix, los Terrícolas. Sí, un cambio muy drástico, oiga.
4: Pero sí, bueno. Pero la balada, los boleros, crecí con los boleros. También me gustan mucho los tríos.
3: ¿Ves? Por eso digo que eres más allá. Tú eres de los Panchos, de los Dandies.
4: De los Dandies.
3: Exacto, los Tecolines. Amigos, ¿qué tal? Buenos días. Hoy con Magda. De tres tipos de mentiras que destruyen una relación.
4: Oye, Alex, pues las mentiras, como decía mi mamá, hay mentiras piadosas, pero hay mentiras también que lastiman y que pueden destruir completamente, fíjate, una vida o también destruir una pareja. Vámonos con los tres tipos de mentiras que destruyen una relación. Número uno, la mentira para evitar problemas. ¿Cómo es el que le dices, ay, no te lo dije porque sabía que te ibas a enojar? Entonces, cuando evitas decir algo, también la pareja empieza a sentir como que algo está pasando. El número dos de tipo de mentiras es la mentira para ocultar algo, ya sea mensajes comprometidos, luego amistades que la pareja no le agrada, dinero que tal vez presta y que no dijo nada también, y ya sea que también le puede dar el dinero a la familia, salidas a escondidas, todo esto. ¿Para qué? Para ocultar y que no tengan problema, aparentemente. El tipo 3, la mentira que termina convirtiéndose en una forma de vivir. Esa persona que ya para todo dice mentiras, que si llegó porque llegó en un momento en un estado inconveniente, pero dice una mentira que piensa que eso le va a servir. Acordémonos que la verdad tiene piernas cortas y va a alcanzar a la mentira. Ahora sí que mentir requiere un gran esfuerzo mental, porque esto se vuelve también como una bola de nieve. Ten cuidado, porque el cerebro debe inventar una historia coherente mientras siempre va a salir a relucir la verdad. El amor, Alex, se fundamenta en pasión, confianza y compromiso. Hay que crear relaciones sanas, honestas, íntegras, porque el día de mañana, si tú empiezas con una mentira, ¿quién te va a creer?
3: Dicen que el amor y la verdad no se pueden ocultar. Mentiras. 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
4: 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Si no, ya habrás hecho algo por cambiar.

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1: Cuando terminas con una buena relación de pareja, tendrás quien te quite el deseo, pero no la tristeza. Señoras y señores, ya llegó, ya está aquí.
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1: Mister Noticia.
3: ¡Y ándale! ¡Qué padre de veras estar en un programa como el de ustedes, don Alex Lucas! Se lo digo de todo corazón. Porque usted es el programa más escuchado aquí en Estados Unidos, porque cuando a la gente, al público, le preguntan qué estación de radio escucha, dice, el programa de Alex, el genio Lucas. ¿Qué programa? Pues este. Bueno, dale, que es mole de olla. Camioneros amenazan con hacer paro laboral por los altos precios del diésel. Aquí en California, por San Bernardino, Fontana, rebasa. Todo esto contribuye a los altos precios de los comestibles. Y ahora, los de otras profesiones, pues caray, también pasándolas de Caín. Más de $6 el galón. ¿A dónde vamos, Ave María Purísima? Fíjese que así bien rápido, ayer me pasó que me puse puse la llave para poner el gas y me fui a limpiar en la parte de enfrente de mi carro, del vidrio, del cristal, y se me olvida que estaba conectado. Cuando me doy cuenta, ¿para qué le platico? $80, dije, Ave María Purísima. ¡Y ándale! Mujer sentenciada a muerte y tras dos intentos de ejecución, la mujer sobrevive luego de dos dosis mortales. Krista Pige, de 50 años, sigue viva en Tennessee. Y no está claro, según las autoridades, qué es lo que sigue. Está presa porque asesinó a una compañera estudiante. ¡Y ándale! Se frena la deportación de 200,000 salvadoreños. ¡Qué bueno, mis hermanos! El TPS va a seguir vigente. Ya un juez tenía lista la orden para deportarlos y iba a hacerse el anuncio, pero alguien de mero arriba frenó la orden que terminaba con el TPS, aunque existe la posibilidad de que la Casa Blanca simplemente esté pues retrasando el anuncio. Pues todo puede ser, pero bien por nuestros hermanos salvadoreños, mi Alex. ¡Y ándale! Muere Jorge Kawachi. ¿Se acuerdan de él? Sí, murió. Un millonario empresario ligado a la política, al medio del espectáculo, al boxeo, y fue diputado federal. Estuvo ligado a varias mujeres del espectáculo, incluso sus novias fueron Ana Bárbara, Patti Muñoz, Marlene Favela, también se menciona a Belinda, a Marta Julia, y colorín colorado, el cuento se ha acabado. Para el programa del señor Alex, el genio Lucas, temprano en la mañana, gracias a Dios, y ándale.
1: Poderoso caballero es don Dinero. Bueno, descanse en paz, Jorge Kawachi. Del billetón bueno que tenía, ni eso lo pudo salvar de que se lo llevara a la parca a los 58 años de edad. ¿Qué quiero decir con eso? 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
11: El Barcelona también arrancó con pie derecho en la Champions, goleada incluida sobre su rival de turno, el Feyenoord. 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
11: 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El
13: Barcelona
11: sigue mostrando superioridad y contundencia sobre todos sus rivales, tanto en la Liga, ahora en la Champions. Con fiestita incluida, 5-1 sobre el Feyenoord, arrancó su camino en la Champions. Doblete de Rafinha, anotó también a De Jedi. No puede faltar el gol incluido, si hay goleada, de Yamal. Y se estrenó el 9 del Barcelona, Gabriel Jesús, cerró la noche con el 5-1, la cerecita del pastel. Barcelona es fuerte candidato para llevarse la Champions, esta versión, como también es fuerte candidato a llevarse la Liga. En el minuto de fútbol de primera les habló Quique Lanza.
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0: ¿sabe qué pasa si usted no toma proteína después de hacer ejercicio, después de trabajar? Aguas, sus defensas serán muy bajas y aumentan los resfriados, las infecciones y el tiempo de recuperación es mucho más tardado si usted se hiere, ya sea que se corte con una navaja o con un vidrio. Por eso es importante tomar proteína, Abraham Contreras.
1: Buenos días, Alex. Pero óyeme, no cualquier proteína, sino la mejor.
0: Oye, pero también dicen que hay que tomar cierta medida de proteína. ¿El envase que mandas trae la medida ya o ahí agarra uno una cuchara y le echa como quiera?
1: Buena pregunta. No. Trae su cuchara exacta, Alex. Y la mayoría de la persona con una o si quiere dos, está perfecto.
0: Ah, mira, nada más bueno. Oye, ¿y es cierto tener retención de líquidos? Ya que puede aparecer hinchazón, especialmente en las piernas y los pies. Aguas, y uno no quiere eso, Abraham.
1: No, Alex. No, y además, mira, nos da energía, nos ayuda con los niveles de azúcar en la sangre y muchas propiedades más, Alex. Eso es lo que hace nuestra proteína.
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0: Señoras y señores, ahí está el buen Abraham Contreras. Buenos días, Abraham. Nosotros continuamos saludando a la gente del bello estado de...

0: Un día salí de Chihuahua, pero Chihuahua nunca salió de mí. ¿Sabía usted que Chihuahua es el estado más extenso de la República Mexicana? Su territorio es tan grande que supera el país entero como el Reino Unido. De ese tamaño es Chihuahua, aunque usted no lo crea.
1: No lo crea.
0: ¿Le podrías hacer como yo así? No lo crea.
1: No lo crea.
0: ¡Oh, sí puedes! ¡Si le haces! ¡Me asustas!
1: ¡Bye, wow!
0: Yo creí que no podías. Me siento como Ariel.
1: Si usted puede, primo.
0: Me siento como Ariel dando un chisme y diciendo, mira, si puede.
1: Oh, no.
0: Actué como un tonto, discúlpeme usted.
1: Estás disculpado.
0: Me dice mi amiga Leti en Carolina del Norte, hace tiempo que no le das unos buenos balazos a la Catrina.
1: Ay, no, ¿cómo?
0: Y yo le dije, Leti, es que ya no soy alterado, ya estoy tranquilito, ya no estoy... Estoy al 100 y pasadito. Pero por darle gusto a usted, ¡toma! ¡Toma! ¡Y toma! ¡Aguántese como los machos! ¡Aguántese como los machos! ¡Aguántese como los machos!
1: No soy macha, soy machita.

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0: Estrenamos mes, el número 10 del 2026. Hoy, en el día de Santa Teresa del Niño Jesús. Felicidades a todas las Teresitas. ¿Conoce alguna Teresa? Felicítele, por favor, en el programa. Señor Andy Valdés, ¿qué famoso, famosa está de fiesta el día de hoy?
1: Inicio de mes, como bien apuntas, mi querido Genio Lucas, viernes chiquito, porque ya es jueves primero de octubre del 2026, en el Día Internacional del Café. ¡Ah, qué rico el cafecito en la mañana! Iniciamos con el cumpleaños del gran José Alfredo Olivas Rojas. Alfredito Olivas, Alfredo Olivas. Cantautor, compositor, acordeonista de música, hoy está cumpliendo 33 años de edad. En un día como hoy también nace Julie Andrews. ¿Quién fue? Pues Mary Poppins, la que interpretó a Mary Poppins, la gran nana inglesa, hoy está cumpliendo 91 años de edad, toda una leyenda de Hollywood, ¿eh? Y ya que hablamos de estrellas de Hollywood, ¿qué tal el latino Esaí Morales, quien llega a los 64 años de edad? Lo recordamos por el personaje de Bob en la película La Bamba, ¿sí? El que era el hermano de Richie Valens. ¿Qué creen? Hay fiesta también para el cantante y actor Víctor García. Ya está cumpliendo 51 años de edad. Él fue de los primeros egresados del reality La Academia en México. En un día como hoy estuviese cumpliendo, si viviese 91 años, escuchen bien, don Julio Jaramillo, gran cantante ecuatoriano. Saludos a nuestros amigos de Ecuador. Mister Juramento, qué bonito cantaba don Julio Jaramillo. En la historia, 1900, automóvil Ford modelo T, el cual cambiaba la industria automotriz. Y en 1977, en un día como hoy, ¿qué creen? El astro del fútbol, el rey Pelé, jugaba su último partido profesional. ¡Que su jueves e inicio de mes sea genial!
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0: En la vida habrá días que serás aceite y otros días serás agua. Ah, pero jamás los combines. El aceite úsalo para resbalar chismes, envidias, críticas y alejar a la gente falsa y mala. El agua te servirá para ayudar a levantar el caído, al necesitado y para crecer humildemente. Estaba un señor cargando gasolina a su Mercedes-Benz cuando un hombre se le acercó y le dijo: ¿sabe a cuántas personas se les podría dar de comer con el dinero que costó su auto? Aquel señor respondió: amigo, no sé a cuántas, pero seguramente alimento a muchas familias en Stuttgart, Alemania, donde lo fabricaron. También alimento en Japón a los que trabajaron para hacer las llantas. Y en Guanajuato, México, a muchos trabajadores que hicieron los componentes internos. En Chile, a las personas de la mina del cobre por los cables eléctricos. Y alimento a las personas que hicieron los camiones que transportaron el cobre y a los choferes de estos camiones. Seguramente alimento a los ganaderos que vendieron el cuero de los asientos. A los trabajadores de la agencia de esta ciudad. Al vendedor que me atendió muy amablemente y hasta las personas encargadas de la limpieza de la sala de ventas. Y como los impuestos que pago por tenerlo y usarlo, el gobierno paga sueldos de policías, maestros y otros servidores públicos. Aquel hombre quedó mudo ante la respuesta. Dio media vuelta y se fue. Señores, esta es la gran diferencia entre el capitalismo y el socialismo. Cuando usted compra algo, usted pone dinero en el bolsillo de muchas personas y les da

0: La mayoría de las veces no hizo nada para merecerlo. ¿Así o más claro?
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0: Increíble. Salvador de Washington, que dice que cuando ¿con qué pie te operaron primero, Salvador?
7: El pie derecho.
0: El pie derecho. ¿Era la planta del pie o solamente el talón?
7: La planta, no, lo que es en medio de la planta puntada, lo que le llamamos como garganta, poquito enfrente, casi entre el medio del medio, el dedo del medio.
0: ¿Y para operarte qué fue la razón por cuál te salió ese problema, según te dijeron?
7: Pues yo sentí que fue por medio de acá de arriba de la espalda baja.
0: Ajá.
7: Porque se me entumían las piernas y tenía que sentarme rápido, si no me caigo. Y pues me sentaba, se quitaba el dolor, pero le expliqué al doctor, dijo, ah, te voy a operar. Te voy a cortar el nervio que tienes, está inflamado.
0: Sí.
7: Y sí lo hizo, pues me recuperé y regresé a trabajar al menos del mes. Lo que sentía en la planta del pie derecho se pasó al pie izquierdo. Y ahorita ando con los dos como si tuviera piedras en los zapatos adentro.
0: Ay, ay, ay, qué sufrimiento. Si de por sí con el puro talón, cuando a veces uno le da el espolón, eso, bueno, el famoso espolón, pues el quiropráctico te lo puede quitar. ¿Por qué no intentas con un quiropráctico a ver qué te dice?
7: Ahorita estoy yendo, ya fui el lunes, me di una ajustada y fui ayer otra vez y voy a ir al otro lunes.
0: ¿Y te ayudó?
7: Pero sí me está ayudando en la espalda baja, pero el problema que tengo es abajo y de los pies ya.
0: Ah, qué la canción. Bueno, si alguien pasó la misma situación, que Salvador comparta con él su historia. ¿Pero cuántos años tiene, Salvador?
7: 54.
0: No, pues es que después de los 50 ya no sabe uno ni qué le va a doler, Salvador. Caray.
7: Dime a mí.
0: No, después de los 50, en serio, como que se sueltan todas las enfermedades, pero bueno, es parte del proceso del crecimiento y de llegar a la edad madura. Área 509-379-5. Por si quiere compartir con él su experiencia, si le pasó lo mismo. Yo he escuchado y lo viví también, el famoso espolón. Pero eso de toda la planta del pie, ¡ah, caray! Y a mí me lo quitó el quiropráctico. Pero bueno, Salvador, ojalá y alguien haya pasado la misma situación que tú y te dé orientación al respecto. Área 509-379-5438. Es el número, ¿verdad, Chava?
7: Sí, señor. Muchísimas gracias, Eugenio Lucas. Y pues gracias por la molestia, disculpa la molestia. Y aquí estamos al 100 escuchando el show.
0: Gracias, al contrario, muy amable por llamarnos. A sus órdenes.
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0: ese es un buen corazón. Después de que alguien te lastimó, después de que alguien se fue haciéndote creer que eras el amor de su vida y de repente ¡pum! Desapareció. Bueno, te digo una cosa, amigo, amiga. Cuando una persona te hace más sufrir que reír, entonces es hora de dejarle partir. Porque eso de andar de tapetito poniéndote a que todos te pisoteen, como dice el señor de la radio, ¡ya se vaya!
1: ¡Extra, extra! ¡Ya llegó!
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0: Mister Noticia.
3: No se vale. Fíjese qué historia, qué relato. Es una realidad que se está viviendo. Siempre se ha vivido, pero como que ahora más en la actualidad se le pone más atención. En el segundo matrimonio, después de un divorcio, por lo regular hay hijos de promedio por ambas partes. Y de repente, por ahí vienen las discordias, los pleitos, los corajes, porque uno de los dos quiere lo mejor para sus hijos, sí, de su anterior matrimonio. Y la otra parte solo ve que sus hijos quedan desplazados. Y ahí vienen, pues, las peleas. Los hijos que se quedan abanicando sufren por falta, pues, por falta de atención. La diferencia es tan marcada. Y se alejan del padre. Pero ¿por qué no evitamos y llegamos a un acuerdo, tanto para tus hijos, tanto para los míos, y por qué no compartir lo mucho o que tenemos con ellos? Porque inclinarse la balanza para un solo lado, ¿sabe qué? No se vale.
0: Es el sentir y pensar de Mister Noticia, Jaime Piña, que siempre se preocupa porque la gente tenga unas muy, pero muy buenas vacaciones. 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
3: Y hasta un hijo puede venir de París.
0: ¿A poco?
3: ¡No se vale!
0: ¿Y usted cómo sabe de esas cosas?
3: Pues he estudiado, he leído mucho.
0: ¡Oh! ¡Qué hombre tan preparado y tan leído, hombre! Cuando yo sea grande, yo quiero ser como usted, de veras.
3: Pues vaya con alguien que les tire las piernas.
0: ¿Qué pasó? ¿Por qué vacaciones se dice Jaime Piña?
3: ¡No se vale!
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0: Oiga, pues hasta que nos volvemos a encontrar, Greenfield, California, ¿verdad?
1: Sí, genio, me da mucho gusto que me hayas llamado para atrás.
0: Oiga, ¿y cómo se dio cuenta que ya regresó otra vez a Greenfield, King City, González, Soledad, ciudades muy, pero muy bonitas y que me hicieron muy fuerte cuando yo comencé una estación de radio que se llamaba La Consentida, con la nostalgia de mi tierra? ¿Se acuerda?
1: Porque yo siempre lo escucho y ahorita ya voy a entrar a trabajar, voy a hacer los ejercicios.
0: ¿Trabaja en el campo, verdad?
1: Sí.
0: Bueno, no, la dejo para que no me la vayan a regañar y mándeme el teléfono de su muchacho y la hora a que quiere que le llame, ¿eh?
1: Sí, está muy bien.
0: ¿De dónde es usted? ¿De dónde es usted, Pilar?
1: De México, Distrito Federal.
0: Mire, antes... ¿Qué pasó con el acento chilanga? Ya se perdió, amiguita.
1: Ya se perdió, genio.
0: Un día, la señora Pilar salió de la Ciudad de México. Pero la Ciudad de México nunca salió de ella. Ay, hijo, ahí en el mercado Villacuapa había una señora que se llamaba Margarita. No sé si todavía viva, porque cuando yo tenía 10, 12 años ya estaba grande la señora. Pero vendía unas tostadas de pata, hijo. ¡Ay, ay, ay! Luego nopalitos bien preparados, bien cociditos, con cebollita, jitomate y chile serrano. Verás qué sabroso estaba eso. Con un pedacito de chicharrón. Nomás escuchaba así.
2: Tanta.
0: Y luego vendía habas que eran cocidas y eran mezcladas con aceite de oliva. Y traían una especie de chilito piquín. No, déjame... Decía don Polo, Polo, déjame que te cuente, limeña.
2: ¡Ricura! ¡Oh, my God! Ya se me hizo agua la boca, a ver si no me ahogo.
0: Sí, hay gente que se le hace agua la boca, otros se les hace agua la canoa, pero está bien.
2: ¡Oh, my God!
0: Bueno, yo no sé, a mí me han dicho, yo si yo supiera,
2: dicho,
0: pues...
2: ¿verdad?
0: Yo lo digo porque me queda esa duda, ¿verdad? Simple y sencillamente.
3: Eres un estúpido.
0: ¿Cómo dijo, señor? No le escuché.
3: Eres un estúpido.
0: Ah, sí, sí, sí, sí. Ya no estoy yo en edad de pelear porque eso le dijo el señor Peláez a David Faitelson y los dos tan grandotes y David le sacó. Le dijo, ¿cómo me dijiste? ¿Cómo me dijiste? Le dijo David.
3: Eres un estúpido.
0: ¿Cómo me dijiste?
3: Eres un estúpido.
0: A ver, dímelo otra vez, dímelo otra vez.
3: Eres un estúpido.
0: Y dijo David, bueno, está bien, sí, ya entendí.
2: No, que haya un loco y no dos.
0: Exacto, ¿para qué pelea uno? Deja de verte como un tonto. ¿Cómo puede dejar uno de verse como un tonto? Deja de contar todo lo que haces. No todos necesitan saber de tu vida. Hay muchos chismosos que nomás están esperando oír qué dices a irlo a contar.
2: ¡Qué horror!
0: No publiques nada en tus redes sociales cuando estás de malas. No enseñes tus heridas a cualquiera.
2: ¡Ay, Dios santo!
0: No respondas a cada provocación o esfuerzo.
2: ¡Ay, qué flojera, claro!
0: Cuida tu imagen como te ven, te tratan, que no se te olvide. Cuida siempre tu imagen. Vístete bien, habla bien, porque como te ven... ¿Sí?
2: ¿Cómo te mirarán?
0: Ah, sí, ándale, así me dice. Tú sí sabes. ¡Híjole, mano! Deja de presumir lo que tienes. Tener más no te hace mejor persona.
2: ¡Ay, Dios santo!
0: Oye, hijo, ¿cómo me ayudas tú en el programa? Yo no sé qué haría sin ti, de verdad. Ya hubiéramos tronado, ya no hubiera yo haciendo otras cosas.
2: Vendiendo paletas.
0: Ah, no, yo vendí naranjas en un sobre ruedas allá en el Estado de México, en lechería, así agarraba yo primero caminaba hasta la calzada, donde pasaba el camión que te llevaba a Tasqueña. De Tasqueña agarrabas el metro que te llevaba hasta Tacubaya. De Tacubaya agarrabas un camión que te llevaba al Estado de México. ¿Qué andaba yo haciendo a los 14 o 15 años de edad solo en todos esos caminos de la vida? Y llegando, bueno, pues ahí ya llegaba yo y decía, ya llegué, don Antonio. Órale, chavo, ponte a dar muestras de naranja. Diles, ya llegó la naranja fresquecita para su jugo, para su viejo, para que no le falle. Y ahora vendo Tiger King, fíjate, No ha cambiado mucho.
2: Oh, my God. No, no, no, de verdad que... Bien intenso el chamacón.
0: Pero ahora ya no digo, pásele, pásele, lleve su docena de naranjas. Ahora le digo, señor, no falla la hora de la verdad, tomando producto maravilloso llamado Tiger King, de la compañía Globo. Fíjate lo que es la diferencia y cómo cambian las cosas.
2: Diferencia, ah, claro.
0: Así está ahora.
4: Que tu

0: Tenemos llamada en el show más familiar de la radio en español. El show del genio Lucas. Buenos días, Vladimar.
1: Buenos días, Alex, ¿cómo estás?
0: Bien, gracias. ¿Se llama Vladimar?
1: No, Valdemar.
0: Ah, Valdemar. Laura, please. This guy is Valdemar, no Vladimar. Es que no habla español bien, Laura. Está aprendiendo apenas a hablar español. Puro inglés ella.
1: Lo bueno es que está aprendiendo.
0: Exacto. Eso es lo bueno. Porque dije, Vladimar se oye como Starman o Calimán, así de las revistas que veíamos en los 80s. No, usted es más joven que eso. Ya uno ya.
1: No. ¿Qué más joven? Yo también los miraba y lo leía todo eso.
0: Pues eso decía, Vladimar. De ahí sacaron los fugitivos su nombre. Porque una revista decía atrás, ¿fueron los temerarios o los fugitivos? Fueron los fugitivos. También era una revista, pero esa no pegó mucho, como el Águila Solitaria, Starman o Calimán. ¿Y qué hay, Valdemar? ¿En qué le podemos ayudar?
1: Mira, hace ratito estabas buscando una solución para los espolones, en los talones.
0: Sí.
1: Ok. Mira, a mí me sucedió hace años y mi mamá me curó de esos espolones. Porque me levantaba en la mañana y no podía caminar hasta mediodía, tenía que andar de puntillas,
0: sí,
1: en un pie. Entonces, mira, la solución es bien sencilla. La sábila.
0: ¿Cómo?
1: Cortas un pedazo de sábila como de 2 pulgadas, 2 o 3 pulgadas, lo que es un cuadrito de lo más ancho de la sábila.
0: Sí.
1: Trata de partirle o de quitarle la cascarita y tatémalo en el comal.
0: Ajá.
1: Lo tatemas bien, bien calientito. Entonces, antes de que te acuestes, pones un cartón en el piso y pones ese cuadrito bien caliente ahí. Trata de poner el talón encima de ese cuadrito de la sábila. Trata de aguantarlo lo más caliente que se pueda. Una vez que lo puedes soportar, déjalo ahí hasta que se enfríe. Y ya una vez que se enfría, envuélvelo tu pie con ese pedacito de sábila y déjatelo toda la noche. Y te aseguro que una tercera vez no te lo pones, con 2 curadas tienes.
0: Valdemar, muchas gracias. Creo que su remedio quedó muy claro y sé que mucha gente lo pondrá en práctica cuando sientan esos famosos espolones que no te dejan ni caminar. Te sientes como que, ¿qué me pasó? Él es Valdemar. Gracias, amigo. 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
0: La infidelidad es una decisión. Nadie, pero nadie es infiel por equivocación. Antes de ser infiel, lo piensas y lo consideras. No, no es un resbalón ni culpa de la persona con quien se es infiel. La infidelidad siempre es responsabilidad de quien comete la infidelidad, no de tu pareja o de otra persona. No busquemos otros culpables. No es de que... Es que ya no me pones atención. Es que no me valoras. ¡No! La siguiente historia hasta parece ser sacada de La Rosa de Guadalupe. Muchas veces cuando te descubren en la maroma, lo niegas, lo juras y perjuras hasta por tus propios hijos. Ese es el caso que le pasó a la siguiente señora que descubrió que su esposo la estaba engañando.
3: ¿Dónde estás?
4: Estoy aquí en el carro, voy para la casa. Acabo de salir del trabajo, ¿qué pasó?
3: ¿Dónde estabas?
4: Estaba en el trabajo.
3: ¿Con quién estabas?
4: Pues estábamos yo y estaba la secretaria. Estábamos terminando unas cosas que teníamos que arreglar. ¿Qué pasó?
3: Te voy a preguntar algo, Joaquín. Por tus hijos, por favor, dime la verdad.
4: Sí, estás bien, ¿no?
3: ¿Tienes un amante?
4: ¿Mande qué?
3: ¿Tienes un amante?
4: No, ¿por qué tendría un tiene un amante, amor. ¿Qué pasó, me? Me extraña que me preguntes eso.
3: Joaquín, quiero saber la verdad. Quiero que me digas.
4: Amor, te estoy diciendo la verdad. No tengo ningún amante. Vengo estresado de lo del trabajo. Dime qué pasó. Si no es nada urgente, no me marques. ¿Qué pasó?
3: Joaquín. Joaquín, te dije que por tus hijos me dijeras la verdad.
0: ¿Cuántas veces no te han descubierto de esta manera y, bueno, pues, sigues tratando de ocultar lo que es muy obvio? Y el buen Joaquín sigue tratando de salirse por la tangente, pero pues tienen las pruebas donde lo descubren que anda con la secretaria.
4: Estoy diciendo la verdad por ellos. Dime qué pasó, si no te voy a colgar porque me estresa que me marques así.
3: ¿Estabas con tu secretaria?
4: Sí, estábamos trabajando, teníamos cosas que hacer.
3: Joaquín.
4: ¿Qué?
3: Tu secretaria mandó una foto.
0: Aguas con esas mujeres con las que uno de repente anda y le mandan las pruebas a la esposa.
3: Una foto tuya y de ella en el hotel.
4: Seguramente, Adriana.
0: Pero este cuate Joaquín rápidamente encontró solución a ese problema.
4: Mira, no sean para bromas ahorita, ahorita llego para acá.
3: Joaquín, si esta no es una broma, te lo estoy diciendo en serio. Te lo estoy diciendo en serio y te pedí que me dijeras la verdad por tus hijos, Joaquín.
4: Estoy diciendo la verdad por mis hijos. No juraría el nombre de ellos en vano.
0: Se llega a esos extremos donde se mete a los hijos.
4: ¿Solamente una
3: fotografía? Joaquín, por favor. Me envió fotos de ahorita en el hotel. Me envió fotos de los dichosos viajes de negocios a Cancún, a Acapulco, donde tú y ella estaban allá. Te pedí, ¿cuántas veces te dije que sirvan para viajes familiares? Para mí, que soy tu esposa, que te he apoyado en todo, Joaquín, para tus hijos.
4: A ver, amor, espérate, mira. No te lo quería decir. Lo que pasa es que ella está diciendo mentiras. Hoy la corrimos de la empresa. Hoy,
3: Joaquín,
4: mismo la corrimos porque estaba haciendo unas cosas mal. Dijo que se iba a vengar de mí. Por eso te mandó esas cosas. No caigas en su juego.
0: Bueno, Joaquín inventó de todo y para todos. Pero pues desgraciadamente la señora tenía las pruebas, las fotografías. Y pues ya nada más faltó que trajera a la secretaria y lo parara frente a él. Dice Wanda: yo no perdería ni mi tiempo, ni mi saliva, ni mi oxígeno. Definitivamente lo único que haría sería sacar sus cosas en una bolsa y dejárselas afuera para que ya no vuelva a entrar a la casa. Así de valientes son algunas mujeres, otras prefieren seguir calladas.
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0: Qué sentimiento el de Jenny Rivera. ¿Y cuántas canciones no nos quedó a deber la diva de la banda? Caray, pero desgraciadamente, pues uno pone y Dios dispone. Se nos fue a temprana edad y hoy la seguimos recordando en el programa con mucho cariño y con mucho gusto. Sus canciones que nos dejó, bueno, pues de las de Adolorida, señoras. Vámonos a los deportes a propósito de Voz de Mujer. Esta es la nueva
1: jugada. ¿Cómo estás? Llegamos desde Nueva Jugada para traerte toda la información deportiva y el chismecito sabroso del mundo de los deportes. Y vámonos a hablar nuevamente de la era de Rafa Márquez, que todavía no conoce la victoria, todavía no acaba de encajar eso. Y a ver, pues es de trabajo y es de tiempo. Pues México vuelve a empatar a uno contra Perú en el Sport Illustrated Stadium de New Jersey en Nueva York, en este segundo partido del Kaiser como técnico de la selección mexicana. Y a ver, sí, segundo partido, segundo empate con el mismo marcador. Primero frente a Colombia, después frente a Perú. Y es que Rafa todavía está buscando su primera victoria en el banquillo. Pero este partido tiene una peculiaridad espectacular. Y es que Rafa volteó todo, pero de cabeza, mi querido genio. 11 jugadores diferentes apostó por futbolistas jóvenes, por futbolistas que quieren vestir la camiseta de México, que quieren sudarla, que quieren sentirse representados. Y eso a mí me encantó, por supuesto. Hay que decirlo, sí, cambió a los 11 jugadores, pero que... Tenemos gente que sienta la garra, gente que sienta el honor de representar a México, y me parece que vamos por buen camino. A lo mejor no hemos conocido la victoria, pero así se consolidan los proyectos. Mi querido genio, regreso contigo.
0: Muchas gracias. Fíjese que alguien me escribió: ando bien cansada y bien ronca, genio. Anoche andaba en Disney California Adventures. Yo quiero ver si es cierto que anda bien ronca. Buenos días, ¿quién habla? No puede ni hablar, si no, si está ronca, mejor, ¿para qué leer? ¿Cómo está, oiga? Buenos días.
2: Sí, gracias, buenos días.
0: ¿Con quién hablo?
2: Soy Elsa.
0: ¿Qué pasó, Elsa? ¿Y qué andas haciendo en Disney California Adventures? ¿Quién te mandó allá, Elsa?
2: No, yo fui solita, no es porque me los gané.
0: Ah, yo dije se los ganó, quiero para que digan que aquí sí se ganan boletos.
2: Aquí sí se ganan.
0: Entonces, no. ¿Te fuiste a Disney solita? ¿Y por qué sola?
2: No, con mis nietos.
0: Ah, bueno. Sí, es de las abuelitas que se sube a los juegos con los nietos.
2: A todos. Sí, hay fuerzas todavía.
0: Qué bonito. Me da mucho gusto saludarte y qué padre que compartas. Entonces, no me estás llamando para agradecer, me estás llamando para presumirme.
2: Para presumir, exacto.
0: Está bien, no, está bien. Qué bueno, niña. Qué bueno que te diviertas con tus nietos. ¿Y a cuál de ellos quieres más?
2: A todos igual. Son todos igual, igualitos.
0: ¿Cuántos nietos te llevaste a Disney?
2: 4, nada más.
0: ¿No más 4? Bueno, sí. ¿Y cómo se llaman ellos?
2: Se llaman Scarlett, Iván, Penelope y Isaiah.
0: ¿De vez en cuando los pones a escuchar el programa?
2: No, porque están chiquitos.
0: Ah, pero cuando están crezcan chiquitos. Sí les vas a decir, miren, ¿a quién escucho yo? Al genio Lucas.
2: Al genio Lucas.
0: Te voy a decir sí. Por qué me interesa. Interesa que hagas... ¿Cómo te llamas, amiga?
2: Elsa.
0: Te voy a decir por qué me interesa eso, Elsa. Yo tengo 38 años haciendo radio. Me he encontrado a muchachos de 28, de 30 años que me dicen, yo escucho la radio porque mi abuelita o mi mamá y mi papá te escuchaban. Así es que tus nietos, ojalá sean mis futuros clientes, niña, ¿eh?
2: Ah, sí, ok. Bueno,
0: sigue disfrutándolos, disfruta de tu viaje y sobre todo sigue disfrutando de la vida preciosa, ¿eh?
2: Gracias, genio.
0: Que tenga usted un excelente día. Felicidades a quienes han ganado un premio en este su show más familiar. El de su amigo de las mañanas, el genio Lucas. Esta es la radio en la que trabajo para todos ustedes. Buenos días. ¡Feliz jueves!
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0: Tribunales de inmigración registran aumento en las órdenes de deportación por no presentarse a audiencias migratorias. ¿Por qué aumentan? ¿Por qué no puedes faltar a una audiencia? ¿Cómo puedes revisar esta situación que estás viviendo en este país? Fíjese que esas son algunas de las preguntas que le voy a hacer el lunes a la abogada Leti Valencia al respecto de esta situación que se vive tan tensa en el país. Pero yo le recuerdo algo. En noviembre hay elecciones. Hay que votar. Si a usted no le gusta el alto costo de la gasolina, lo caro que está la vida, la renta y todas esas cuestiones que afectan su bolsillo y su vida familiar, entonces la única manera es votando. En noviembre, por favor, le pido, hay que votar. Si usted no puede votar, dígale a los hijos, a los nietos, a los compañeros de trabajo, a los vecinos. Sí, no se le olvide, en noviembre hay elecciones. Ahorita que escuchaba yo a esta abuelita que anda con sus nietos en Disney, qué padre, qué bendición poder tener esos momentos con tus nietos. ¿Qué pasó, Lili? ¿Tú ya tienes nietos o no? Lili de San Francisco. ¿Ya se fue, Lili? Sí, se cansó de esperar, Lili. Discúlpame la espera. Almita de Seattle, Washington. ¿Cómo estás, Alma? Buenos días.
1: Hola, buenos días,
0: señor. Buenos días, Alma. ¿Cómo le va a usted?
1: Muy bien, gracias.
0: Ah, muy bien. Oye, ¿tu hijo está en Irak?
1: Sí, lo que pasa es que ya tiene 9 meses allá, entonces hoy es su cumpleaños y quería ver si le puedes poner una reflexión y a ver si tenemos suerte y nos llegara a contestar y si no, a ver si te lo puedes dejar en un mensaje de voz, por favor.
0: Claro, con todo el gusto del mundo, no te vayas, pero antes saludo a los buenos abuelos que son muy amorosos con sus nietecitos.
2: ¿Qué son los nietos? ¿Unos hijos más? No, son unos hijos duplicados. Hay en ellos una prolongación que es precisamente eso. En los nietos se alarga la vida hacia unos límites de amor que nunca se soñaron. Los hijos fueron el testimonio, los nietos la confirmación. Por eso es que se quieren tanto. Por eso son el juguete espiritual de nuestras almas. Un nieto es un anhelo convertido en realidad. A él le damos los besos que tal vez no le dimos a nuestros hijos. Y ellos nos dan los besos que quizás ya nadie nos dará. Ahí se ve la juventud y el corazón palpita, como si fuera un corazón adolescente. Con un nieto en los brazos tenemos al hijo. Tenemos la juventud que se nos quiso escapar un día. Tenemos el amor verdadero que todo nos da y nada nos pide. Es maravilloso vivir esos retozos de los nietos. Sus infantilerías que nos llevan a otros mundos. Y todo ese concierto de sus risitas sonoras. Con los nietos se revive la historia del amor. Y el alma vuelve a florecer. El hogar ya viejo se torna joven y se renuevan las esperanzas. Que se quiere más a los nietos que a los hijos. Así parece, pero no es así. Lo que pasa es que en los nietos se vuelve a amar a los hijos y se ama más a Dios.
0: Qué bonito es el amor de los nietos. Y qué hermoso es tener a tus abuelitos que te quieren y te cuidan. En Irak está en la Navy. Buenos días, oficial Francisco. Le habla Alex, el genio Lucas. A nombre de su mami preciosa, le mando este saludo.
3: Feliz cumpleaños, querido hijo. No importa cuántos años cumplas. Para papá y mamá, siempre serás el niño pequeño. Eres nuestro regalo del cielo y la mayor bendición que

0: pronto volveremos a estar todos juntos.
1: Así será, no dejes de orar por él. Acuérdate, no hay mejor protección en esta vida que la oración de una madre, ¿eh?
0: Gracias, genial Lucas, muchísimas gracias.
1: Francisco Linares, que cumplas muchos años más.
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2: Mande, Pola.
1: Dígale usted a la Viva que sí. Me aumente.
2: Ok.
1: Y prometo hacerle unos chicharrones de puerco con rialto chile.
2: Ah, ok.
1: Me quedan re sabrosos.
2: No, le hace que me peguen agruras. Yo me como tus tacos de chicharrón y yo le digo, ahí viene, ahí viene, ahí viene. Buenos días, Diva de México.
3: Hola, buenos
2: días. Muy servicial, muy buena muchacha, muy trabajadora, muy puntual. Ya ve que llegó desde tempranito a limpiar el baño y todo eso. Ya se merece como un aumento, ¿no, Diva?
3: Claro. Lo voy a considerar en la nómina. Pero déjenme tantito en paz, que estoy viendo muy concentrada el video de la Jennifer López que perdió los estribos ahí en París, donde los paparazzis y los fans la seguían y les dicen, Jennifer, que se hagan a un lado, que ya, que al ratito fotos. Y ya, bye bye guys, así ajá, como adiós así. Chicos, ya, déjenme sí. En paz.
2: Ajá.
3: ¿Sí lo vio el video?
2: Sí, sí lo vi.
3: ¡Ridícula! Bueno. Primero quieres fama, primero quieres esto y luego... Mira, yo siempre les he dicho a esos artistas que... A ver, párate, diles, hola, ¿cómo están? Gracias. Les das la... foto, te tardas 3-4 minutos. Te juro que te van a dejar en paz porque ellos ya tienen su trabajo.
2: Claro, y es que su trabajo es ver qué está haciendo el famoso, la famosa, no te molestes por eso. A ver, el Benito este que trabajaba en un supermercado, ¿a poco no se moría porque le pidieran un autógrafo? Me refiero a Bad Bunny. ¿Qué hizo cuando una fan se acercó a tomarse una foto con él? Le quita el celular y lo avienta lejos, lo avienta al agua. Es una estupidez eso, pero ahí vamos, Diva de México, detrás de ellos.
3: Ay, no, qué horror. Bueno, así la Jennifer López que la traen ahora... Jennifer, por favor, ahorita ya todo se graba. Es lo que les he dicho. ¿Por qué no se han encontrado de la Noriega? Les dije antier. Ahí la Jennifer, ahí la traen bien asoleada. Bien asoleada, con el telefonito. Ahí va la otra chanclazo y chanclazo, porque iba en chanclazo. Ahí iba chanclazo y chanclazo por todo París.
2: Bueno, también bueno, en París bueno, en chanclas, Iván.
3: Bueno, sí, pero a lo mejor esta dijo ahorita tacones no. Más tarde.
2: Para alcanzarla, a lo mejor, más rápido. La verdad.
3: Chicos, ¿ustedes creen en eso de las predicciones y qué? Yo no.
2: Yo tampoco, Diva. No.
3: Pues salió alguien a decir...
2: ¿Ahora qué?
3: Ya ve que murió Jorge Caguache ayer.
2: Sí.
3: Ya, ¿quién sabe quién? No voy a decir el nombre. Lo había vaticinado. Ya era una predicción. Ay, por favor, no sean ridículas. A ver, ¿y por qué no se... ese que adivina, no se adivina la lotería?
2: Ándele, así de fácil. Y luego la mayoría de las personas que juegan ese tipo de cuestiones de la adivinación, se ve que están bien amolados, Diva de México.
3: Es verdad.
2: ¿En serio?
3: No. Se ve, pero no están.
2: ¿Será?
3: Ay, usted mismo lo hace en limpias. Y que no cobran. Y la gente dice, esas son las más buenas porque no cobran. Yo te conocí varias que no cobran. Que dicen que no cobran. Y están forradas en billetes. ¿Por qué? Porque aparentan una pobreza. Aparentan de que lo que guste cooperar. Lo que guste. Y ahí tú les das. Si ella te pone una cuota de 200, por decir.
2: Sí.
3: Pero como tú eres... pues una persona que le va bien económicamente o muy agradecido por la limpia que te hizo o el trabajo, le dice, no, yo le doy 500.
2: ¿A poco, Diva?
3: Entonces, si ella iba a cobrar 200...
2: Pues ya le dejaste 500.
3: El otro ya le dejó 500, ya más hizo 300 que no tenía la lángara. Digo, la señora.
2: Entonces,
3: eso es trabajar con tu mente, trabajar con tu mente. Entonces, lo que gustes. Y ya se ve así. Bien fregada. Está como las que, unas, no todas, las que se ponen en México, unas señoras tiradas así, pidiendo limosna. Y ahí no habían seguido a una y vivían en una zona residencial.
2: Ah, sí.
3: Y a los hijos los tenían en universidades.
2: O sea, es que vieron que eso era un buen negocio. La lástima vende.
3: Ese es un buen negocio. Por eso yo a Pola no le creo. Viene y le lloriquea. Y usted, ay, pobrecita.
2: Sí, sí, sí, te va a dar tu aumento. Yo me encargo, Pola, yo me encargo.
3: Pero no es
4: muchas
3: así.
4: Muchas gracias, amiga.
2: Ay, de sí. Nada.
3: Pero es que, porque no la conocen. Entonces, vive con Andrés un mes para que sepas cómo es.
2: O vive con la Inés un mes para que veas también cómo es. Fíjese, Andrés e Inés son iguales, Diva de México.
3: Iguales, pero Inés es la que llega.
2: Cada mes.
3: No.
2: ¿Cómo?
3: ¿Quién es?
2: La vieja Inés.
3: ¡Hasta el rato, amigos!
2: ¡Señoras y señores!
3: ¡Gracias!
2: La Diva de México.
3: Así que cuando te pregunten quién es, tú diles...
2: La vieja Inés.
3: La vieja Inés.
2: Venga, vamos a bailar pasito duranguense, Diva.
3: Ese pasito sí me gustaba.
2: ¿De veras, Diva?
3: Ay, hoy me no gusta más que el alterado que traen ahora.
2: Ah, no, eso sí.

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1: ¿Sabía usted que en Chihuahua criaban los toltecas un perro llamado Techichi? El perro antecesor del Chihuahua. ¿Quiere más datos curiosos? Escuchemos a Omar Fierros.
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5: Pequeñas del mundo. Estos pequeños se encuentran en Sudamérica. Miden un poco más de 3 centímetros y su sabor es muy parecida a la del pepino. ¿Sabías que la película cual hizo ganancias de $262.8 millones en 1995, Jumanji, salió primero como un libro para niños en 1981? Así es, el libro fue escrito por el norteamericano Chris Van Allsburg. Pero lo más interesante de todo es que ni Sarah ni Alan, cual fue interpretado por Robin Williams, aparecen en el libro original. Estos dos personajes fueron agregados a la película por el escritor Jonathan Hensley.
6: I'm home! I'm back! It's me! It's me, Alan, Mom and Dad! I'm home! I'm back!
5: ¿Sabías que en las misiones al espacio, los astronautas usan la sal y pimienta en forma líquida? Jeez. Así es, no los usan en forma de grano. Porque si lo hicieran, sus partículas flotarían libres por la nave y podrían perjudicar al equipo y a las computadoras.
7: Mira, Kaylee, yo escucho al genio Lucas por el cuchi, cuchi, cuchi.
1: ¿Sabía usted que la persona que más veces ha dicho cuchi, cuchi, cuchi en el mundo es Katrina Celas Aguado?
8: A sus órdenes, claro.
1: Y que ha dicho más de 1,499,000 veces el...
8: Coche, coche, coche, coche, coche, coche.
1: ¿Y sabía usted que esta criatura es incansable?
8: Coche, coche, coche, coche, coche, coche.
1: Porque hasta parece que carga 2 pilotas, Duracell.
8: Oh, my, wow.
1: ¿Y sabía usted que es... de Rosarito, Baja California?
8: ¡Ay! Coche, coche, coche, coche.
1: Y eso no es todo, por si no lo sabía, también canta, y canta así.
8: ¡Ay! Cómo me duele, cómo me duele que... ¡Oh, my God!
1: Es usted todo un estuche de monerías. Yo no sé qué hace en este programa. Usted debería de estar viajando por el mundo llevando esas enseñanzas del coche, coche, coche. Por Inglaterra, Alemania, España, qué sé yo. ¿Qué hace usted en este programa, oiga? Gracias, gracias.
8: ¡Oh, my God!
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0: la que se cayó, no contesta Reyes Íñiguez.
1: Si le puede dejar el saludo en su...
0: ¿En su correo de voz?
1: Sí, por favor.
0: ¿Qué quieres que le diga?
1: Que muchas felicidades por su cumpleaños y que lo quiero mucho y que Dios me lo bendiga y me lo siga bendiciendo con muchos años más.
0: ¿Ayer fue su cumpleaños?
1: Sí, cumplió 62.
0: ¿Y qué le hiciste de comer o qué? ¿Le hiciste alguna fiestecita o platícanos?
1: Sí, el sábado le hicimos una carnita asada y le hice su pastelito de tres leches.
0: En la mañana de seguro le dijiste, ¿qué, Reyes? ¿Se va a hacer o no?
1: Sí, sí.
0: Bueno, pues hoy en su cumpleaños, un día después de su cumpleaños, le decimos al buen Reyes. A veces me quedo observándote en silencio. Y me pregunto si realmente sabes lo mucho que significas para mí. Si alguna vez en la vida te hago dudar, si alguna vez olvidas cuánto te amo, quiero que recuerdes cada una de estas palabras, porque desde que llegaste a mi vida, ya no puedo imaginarme un mundo sin ti. A veces me pregunto si alcanzas a comprender todo lo que siento cuando te vuelvo a ver. ¿Cómo se detiene el tiempo cuando estás aquí? ¿Y cómo vuelve la vida cada vez que sonríes para mí? Tu nombre vive como nadie puede entrar, en el rincón más profundo de mi alma. Eres el pensamiento que me acompaña al despertar y la última razón por la que sonrío antes de descansar. Tus ojos se volvieron mi lugar favorito, tu abrazo, el refugio donde encuentro mi destino. Y entre millones de caminos por recorrer, volvería a escogerte una y otra vez. Porque tú eres todo para mí, mi más hermosa casualidad. Mi razón de existir, ¿sabes? No me imagino un futuro donde no estés tú, porque mi felicidad comienza ahí y termina en ti.
2: Qué bonito mensaje de amor para el buen Reyes. ¿Qué crees que te vaya a decir cuando lo escuche en su correo de voz? ¿Qué te va a decir cuando llegue a la casa?
1: No sé.
0: ¿Mandé?
1: Ay, muchísimas gracias, genio, por verlo saludado.
0: Pero te pregunto, ¿qué crees que te va a decir?
1: Nada, nomás una sonrisa.
0: Y un beso, y un beso, que no, Reyes.
1: No, sí, pues un abrazo, sí, y un beso, eso es de seguro. Cuando llega.
0: Ahí está tu hombre, ahí está tu marido, ahí está tu amante. Ahí está tu amigo.
3: Ya me hizo la carnita asada, el pastel, ya nomás falta el cuchi cuchi.
0: ¡Épale! Yo ahí no me meto, yo ahí los dejo, ahí se arreglan solos. Muchas gracias, Reyes, por recibir mi llamada y que sigan felices por los siglos de los siglos.
1: Amor.
0: En Mesa, Arizona. Y en Los Ángeles, California, está mi amigo Gonzalo Sansores. ¿Ahí estás, Gonzalo, o ya te fuiste? Ya se fue el buen amigo Gonzalo Sansores. Déjeme le marco otra vez porque es importante escuchar esta información. ¿Ahí estás, Gonzalo?
4: Aquí estoy, sí, gracias.
0: ¿Qué pasa si compro algo en Facebook Market o por Internet y después descubro que lo que compré era robado, Gonzalo? ¿Me puedo meter en problemas aunque yo no sabía que era robado eso?
4: Si te vas a meter en problemas, eso es el crimen. No que lo robaste, pero que tenías algo robado en tu posición. Y diciendo a la policía que no supiste que era robado, eso no te va a ayudar. Antes que compres algo, especialmente algo que está bien barato, asegúrate que no es robado. Porque el minuto que tú tomas eso, ¿ok? Y usted lo tiene en tu posición, tú puedes ser arrestado. Eso te digo. Muchas personas dicen, ah, pues yo no lo hice al propósito, yo no supe, o es una buena oferta, me la voy a tener que comprar. No lo hagas, porque si no está, si es robado, ¿ok? Si es robado, tú te vas a meter en problemas. Y dependiendo cuánto cuesta esa pieza o esa mercancía, te puede ser una felonía. Si es más de $500, obviamente eso va a ser una felonía.
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4: Ya que alguien ya cumplió con todo lo que le pidió la corte, se puede arreglar. Pero todo depende en cuál es tu meta. Okay, si tu meta es para inmigración, solamente hay ciertos alivios que puedes cumplir, okay. Y si es para trabajo, hay ciertas cosas que se puede hacer. So, mira, número uno, no quiero que todos piensen, oh, se puede limpiar. Todo caso hay algo que se puede hacer, pero ¿cuál es tu meta? Es la cosa más importante. Eso sí, ya que cumpliste tu sentencia, ya que hiciste todos tus programas, pagaste todas tus multas, puedes ver si hay algo que se puede hacer. Pero más que nada, tienes que estar seguro de qué es lo que tú quieres cumplir. 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
0: Si soy inocente, ¿por qué no puedo simplemente decirle eso a la policía?
4: Porque mira, ya creen que eres culpable. So, no le van a importar de qué lo estás hablando. Ya te tienen fichado como culpable por ese crimen. Ahora, lo que tiene que hacer esa persona es no hablar con la policía, porque hablando con la policía, eso te va a afectar. Lo que tiene que hacer esa persona es hablar con su abogado y que su abogado lo defiende, porque en ese momento ya la policía ya piensa que eres culpable. Eso no hay mucho que se puede hacer en ese punto.
0: ¿Y si la otra persona dijo mentiras, Gonzalo?
4: Pues si alguien dice mentiras y por eso te arrestaron, está bien, ya te arrestaron, pero en la corte es donde cuenta. En la corte es donde se van a dar cuenta qué es lo que pasó y si hay más evidencias. Si no hay más evidencias, va a ser imposible que te den esa convicción, ¿ok? Es por eso, a veces personas son malas y quieren mentir para que tú te metas en problemas, pero eso no va a decir que eres culpable. Eso solamente dice que esa persona está diciendo eso en tu contra.
0: Entonces, ¿siempre necesito un abogado, Gonzalo?
4: Yo digo que sí, porque mira, yo aviso personas que tratan de hacerlo solo para ahorrar dinero o porque no piensan que es cosa y se meten en grandes problemas. So, si están en una situación donde pueden contratar a un abogado, lo deben de hacer. ¿Por qué? Porque es tu futuro que estamos hablando y es la mejor cosa. Y personas que invierten en ellos mismos son personas que salen para adelante.
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0: Gracias, Gonzalo. Nos escuchamos el sábado.
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1: Señoras y señores, vamos a escuchar lo que está pasando en el pueblo de Nuestra Señora, la Reina de los Ángeles del Río de Porciúncula. Y usted dirá, ah, caray, ¿dónde está eso? Pues son Los Ángeles, California. El gobernador español Felipe de Neve estableció el asentamiento el 4 de septiembre de 1781. El significado religioso de la ciudad de Los Ángeles hace referencia a la Virgen María, Nuestra Señora, la Reina de Los Ángeles. El río, el nombre incluye el río Porciúncula, actualmente conocido como el río Los Ángeles, bautizado así en honor a la porción de tierra en Asís, Italia, asociada con San Francisco de Asís. Debido a la gran extensión del nombre oficial, o sea que es muy difícil pronunciar, muchos optaron por llamarlo nada más Los Ángeles, pero ya los más flojos nomás dicen LA. ¿Qué es eso? ¿Qué pasa en Los Ángeles, California, Omar Fierros?
2: Señores, al muelle de Santa Mónica le están echando una manita de gato, por lo que estará listo para finales del año que viene. Como parte de este proyecto, el famoso arco que se encuentra en la entrada del muelle será reemplazado por otro más pequeño. Pero esto será temporal, mientras que el original es restaurado para dejarlo como nuevo. Por otro lado, genio, la ciudad de Long Beach ya declaró una emergencia, lo cual mientras se preparan para las lluvias intensas, vientos e inundaciones costeras.
3: Hay un 62% de probabilidad de que sea un fuerte El Niño a medida que nos movemos hacia el invierno. Estamos en el verano.
4: La amenaza que representa El Niño podría marcar una situación histórica en nuestra región, por lo que es importante estar preparado mientras usted tenga la información a tiempo.
2: Y bueno, chiquillos, esto es lo que está pasando en My Beautiful Los Ángeles.
1: Amigos de Phoenix, amigos de Los Ángeles, que tengan un excelente día. Mañana tenemos una cita a partir de las 4 de la mañana, hora del Pacífico. Vamos con una pregunta muy fácil para quienes no conocen Disneyland, Cancún, Cabo, la Isla del Padre. Atención, atención. 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
1: 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Amigo que dice, genio, déjala completa, tú. Andas bien alterado, genio, y me pone una risa. Pues lo mismo hicieron mis hijos, créemelo, ¿eh? Señoras y señores, aquí estamos, no nos vamos, mucho menos nos rajamos. Buenos días.

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1: Anda alterado el viejón porque dice: un día salí de Sinaloa, pero Sinaloa nunca salió de mí. Oye, ya me imagino yo, primero Dios, en 30 años diciendo: buenos días, queridos amigos. Vamos a escuchar una canción del recuerdo que se llama Caperuza, de unos chamacones que en aquellos días se llamaban Fuerza Rugida. ¿Cómo se llamaban? Ya no me acuerdo. Cantaban puras groserías. Y hoy estamos peor en el 2000. ¿En qué año estamos, hijo? Ay, hijo.
2: Ya se me olvidó.
1: Otra abuelita del programa. Bueno, ahí los dejo con esta canción. Ah, caray. No me acuerdo si ya fui al baño o no, tú. ¿Qué pasaría conmigo?
2: No, yo tampoco me acuerdo si ya comí o no comí.
1: Lo más seguro es que tú sí, de eso a ti no se te olvida ni cobrar ni comer, hijo. Todo lo demás se te podrá.
2: ¡Más guau!
1: Fíjate que las redes sociales yo siento como que nos echaron más a perder que... Bueno, ha habido gente muy, pero muy... Todo mundo hace podcast. Estoy viendo que el famoso amigo del famoso invita al famoso porque el otro famoso quiere que sea más famoso. Se olvidaron de la tele y de la radio. Los artistas ya no vienen a la radio porque dicen que no nos necesitan, porque las redes sociales ya tienen todo.
2: Exactamente, la tecnología evoluciona, qué horror.
1: Oscar Burgos dice: no hombre, que me dice mi amigo Adrián Marcelo, ¿qué estás haciendo en la tele? Mira nomás cuánto gano yo aquí en las redes sociales. Y se ve que ganan harto billete.
2: Exactamente, oh my wow.
1: Y se me hace que yo también le voy a entrar al podcast, pero pues

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1: Un día dije, ya me viera yo de ridículo bailando como lo hacen muchos cuando esta canción estuvo de moda en las redes sociales y cae más pronto un hablador que un cojo. Ahí me ven bailando el peloteo a la bola. Muchas gracias a la gente que entró a mi cuenta de Instagram y lo corroboró. Alex es arroba el genio Lucas. Buenos días.
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3: Ay, ayúdame, que ahí está un viejo diciéndome de cosas.
4: ¿Qué quiere? El viejo ridículo. Ahorita me lo pases a mí y le doy una calentadita, como dijo Tere.
1: Ah, sí, no, cuidado con Tere.
4: Cuidado con Tere, que anda muy intensa. Le mandamos saludos a la señora Teresa hasta Oxnard, California, que desde temprano está llame y llame. Al rato, Tere, al rato.
1: La gente se pregunta si realmente Tere tiene una línea privada o no. ¿Es parte del programa?
4: No, no, no. A veces ni le contesta la Pola. Dice, ay, es Tere.
1: Y intenta entrar por el WhatsApp, por la línea regular, y vuelve al WhatsApp. Y así anda de insistente. Pero ¿sabe qué? Quisiéramos, gracias, que todos nuestros radioescuchas fuesen así, Diva, ay, de, ¿sí?, México.
4: Y que estén aquí al pie del cañón. Muchas gracias, chicos. Oye, ahorita que decía de los pasos ridículos, luego criticamos, mira cómo baila. Sí. ¿Ya viste cómo anda? Oh, si no baila, yo no sé qué viene a los bailes. Si nada más está sentadote, sentadota, no se mueve. Oh, ¿ya checaste cómo anda? Por favor, si parece que tiene dos pies izquierdos, no sabe ni bailar. Criticamos todo, que porque baila, que porque no baila. Y luego se pone una señora de 50 años a bailar. Mira, ya viste, ahí se está, cree, se ahí cree está quinceañera.
1: Ahí está Laura, mire, la Diva de México en nuestro video del baile, ¿eh? Pelotea a la bola y ahí vamos, ¿eh? Ridículos.
4: Ridículos, pero eso es lo que le gusta a la gente. Bailar está como los que critican la ropa, Alex. Sí. De la moda lo que te acomoda. A ver, tú te puedes poner la ropa que tú quieras mientras te sientas a gusto y mientras te quede bien, pero si estás panzoncito, ya te dije que no te pongas ropa pegada, que vas a parecer tamalito. Ya te lo he dicho. ¿De qué vamos a hablar hoy?
1: El día de hoy vamos a hablar. Yo siento que hay muchos padres de familia que se sienten como este señor, no sé de dónde sea él. Vamos, ¿cuál?, a escuchar a este padre, que dice que, difícil de creer, pero pongan mucha atención, por favor.
4: Escuchemos.
5: Estoy cansado de estar todo el día trabajando para mantener a todo y solamente llegar a casa, que esté todo el mundo con el teléfono móvil, ni un abrazo, ni un beso, ni un te quiero, ni un gracias papá, porque gracias a ti tenemos un techo, comida, el teléfono que utilizamos, el cual vemos y no te hacemos ni caso, tenemos ropa, tenemos estudio, o sea, es duro, mi mujer tampoco entro, ella solamente piensa en hacerse la uña, esto es muy fuerte, entonces he decidido dejarlo todo, caravana, voy a vivir en una caravana. Y no quiero saber nada de mi familia, no quiero saber nada de ellos, que se busquen la vida. Ahora sin mí no sé qué van a hacer, pero me da igual que trabajen.
1: Es español, ¿verdad, Diva de México?
4: Sí, es español, pero aquí hay algo imprescindible. Hay tres puntos, los que publico. Hay tres puntos. Se queja de que usan el celular y de que no hay comunicación. Eso es lo que yo estoy escuchando.
1: Sí.
4: ¿Y por qué no la empiezas tú? En lugar de publicarlo en redes y que nos enteremos todos, ¿por qué mejor no te sientas y lo dices con ellos? Está bien, te desahogaste. Dos, que se pongan a trabajar porque ya te cansaste de mantenerlos. Tú solito tomaste una carga, tú solito agarraste el costal y dijiste, yo lo cargo. Entonces ellos se acostumbraron a que tú los cargaras. Tres, la mejor decisión que puedes tomar y cualquiera de nosotros puede tomar es ir a ser feliz. Y se me voy a una caravana. ¿Qué es una caravana? Es una camioneta, es una mobile home. Te vas, vives, ahí traes todo en la trailita y donde andes. Y a vivir en una caravana, que es como se le dice en España. Entonces, este es el punto vivir a tus anchas, qué bueno que lo vas a hacer. Pero antes de eso, dile a tu familia el por qué te vas.
1: Es un padre español y usted dirá, eso nada más pasa en otras partes del mundo. No, no, también en Estados Unidos, ahí le va.
6: Pero a veces siento que ella no valora mucho el esfuerzo. Quisiera que si le puedes dar una reflexión a ella.
1: Sí, también habla de la falta de apoyo, la falta de valorar. Entonces, llega un momento, quienes cargamos la responsabilidad de una casa diva de México, yo te acabo de poner un mensaje en mis redes sociales, en Instagram, que dice, ¿qué pasa con la casa el día que se enferma papá? ¿Quién se hace cargo de todos los gastos?
4: Sí, Alex, pero aquí hay algo, sí, en público. Lo dije anoche, se lo estaba diciendo a un amigo que está pasando por un proceso muy doloroso, de que él está cargando con todo lo de su familia. Y le dije, a ver, te has puesto a pensar muchas veces. Tú eres el fuerte, y tú que nos vas escuchando, tú eres el fuerte en la casa, tú sostienes, tú mantienes, tú todo. Pero ¿quién abraza al fuerte?
1: Buena pregunta, Diva de México. Vamos a escuchar lo que yo compartí en mis redes sociales.
7: If dad gets fired from his job...
1: Ah, it's in English, please. Stop. What happened? No está mi amiga Mónica que me ayuda con todas esas cosas.
4: Es que
1: cosas.
4: Seguro que le puso que la inteligencia artificial, amigos, le tradujera todo. Y que, ay, pues ándale, traducción.
1: Pero pues yo como soy de la primera generación, nomás no hay cómo cambiarle. Pero me oigo bien bonito hablando inglés. Ahí va.
7: Everything falls apart. The rent, water, power, food, and everything at home gets so tough.
1: Sí. Cuando papá deja de trabajar, pues comienzan las situaciones complicadas. Habrá que pagar la luz, el agua, la ropa, la comida. Everything is converting tough.
4: Es que es verdad lo que le dije. Tú eres el fuerte, tú solucionas. Pero tú te cargaste un costal que no era nada más para ti.
1: Ahora, ¿tenemos derecho a quejarnos como padres, como jefes, como cabeza de familia, Diva?
4: Sí, claro.
1: No, no van a pensar como, entonces, ¿para qué te echas responsabilidad?
4: No. Rendirte. Tienes derecho a hablar.
1: Tienes muy diferente.
4: Derecho a hablar.
1: Sí.
4: No a quedarte sentado, ni callado, ni mudo. Es muy diferente.
1: Sí.
4: O sea, ¿a poco porque hablo ya? No. Tengo derecho a hablar, a quejarme, más no a rendirme. Es como el que está enfermo, Alex. Y amigos, yo me puedo quejar de que tengo una enfermedad, pero no me voy a rendir y voy a seguir yendo al médico y la terapia y esto, todo. Es exactamente igual, pero tú estás enfermo del alma. Y así como estos hombres, hay muchos, y tú que nos vas escuchando, ¿te has sentido alguna vez un cero a la izquierda dentro de tu propia casa? ¿Te has sentido un cero a la izquierda dentro de tu familia? Cuéntalo aquí en el Ya Basta. Y si es así, cuidado. Y tú, señora, ama de casa, mamá, hijo, ¿te has preguntado cuál es el color favorito de tu papá? ¿Cuál es la canción favorita de tu papá? ¿En verdad conoces a tu papá? Me refiero a conocerlo desde adentro. ¿Qué le gusta? ¿Cuál es su color favorito? ¿Qué talla de playera es? ¿Sabes todo eso? ¿O no? Porque puedes vivir con él, pero no sabes ni qué número de zapato es.
1: No sabes si tuvo un mal día en el trabajo, si lo regañaron, si lo humillaron, y él tiene que aguantar por el cheque que tiene que llevar a la casa.
4: Entonces,
1: pero también si los hijos ya están grandes, ya es hora de que papá pues reciba un apoyo. Y no necesitas decirlo, es por sentido común. Si ya tengo 19, 20 años, tengo que ver cómo cooperar en la casa. Por sentido común, Diva de México. Uno se iba chiquillo a trabajar al mercado o a la parcela o a donde te dieran trabajo. Llegabas y ¿qué hacías? Tenga mamá, tenga papá.
4: Claro.
1: ¿Había que decirlos? No.
4: No, pero aquí muchos de los que nos están escuchando viven solos en el norte. Son el apoyo y el sostén de una casa en México o en Guatemala o en Honduras, Salvador, donde estén. ¿Y quién los abraza a ustedes, a los fuertes? Ustedes solucionan para todos. Pero ¿quién te soluciona a ti? De eso es el Ya Basta. Muchas gracias.
1: No se lo pierda en la próxima hora con... ¡Ay, ay, ay!
4: Con su amiga la Diva de México en el programa del Genio Lucas. Vamos a escuchar un clásico de esas canciones que seguramente te van a recordar a ese viejo amor. Ay, que no se olvida ni se deja.
1: ¿Dónde se fue ese suspiro, Diva?
4: Ay, quién sabe.

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0: Laura, despierta a la Catrina, creo que ya se durmió. Ni modo que me lo eche yo. Eso es de profesionales. Y yo no soy profesional. Dice, Omarcito Fierros me hizo un cuadro donde en una de las frases decía: gracias, papá, por levantarte todos los días. Yo sé que a veces no tienes ganas, pero ya vas y lo haces por la familia. Gracias. Y Jesucito, un día fui a llevarle, me llamó, estaba yo trabajando y me dijo: pa, tengo ganas de una torta, tráemela, por favor. Y allá voy a la escuela, dejé de hacer lo que estaba haciendo, que era también importante, hacer comerciales o lo que es mi trabajo. Pero dejé de hacer eso para ir a llevarle su torta a mi hijo. Llegué, le di su torta, agarró la torta, dio la media vuelta y se fue. Y me quedé con las ganas de decirle: no sabes todo lo que hice por traerte tu torta y ni tan siquiera tuviste la des... No se lo dije, me lo aguanté. Pero un día me dijo: pa, gracias siempre por atenderme cada vez que necesito algo. Yo sé que tú nunca me vas a fallar. Perfecto no soy, a lo mejor les he fallado un montón de veces, pero uno siempre hace hasta lo máximo porque la familia siempre esté bien.
2: Sentado en la entrada del granero, desgranaba mazorcas un campesino. Hasta ahí llegó su pequeño hijo y le preguntó: tata, ¿le ayudo? Sin levantar la vista, el papá contestó con preguntas.
3: ¿Ya hizo su tarea?
4: Sí, tata.
3: ¿Metió los chivos?
4: Sí, tata.
3: ¿Acarrió agua?
4: Sí, llené 3 baldes.
3: ¿Llevó la leña que le corté a su mamá?
4: Sí, hice 2 viajes, tata.
3: Está bueno, pues. Ándele, desgrane.
2: Sentado y en silencio, el niño comenzó a desgranar. Casi terminaban y el pequeño preguntó:
4: tata, ¿me da permiso de hablar con usted?
3: Claro, mijo. ¿Para qué soy bueno?
4: Tata, es que mi amigo Remigio le regaló a su tata una camisa muy bonita.
3: Ah, el chamaco que no ayuda a nada a sus tatas.
4: Sí, ese.
3: ¿Y luego?
4: Mi amigo Jacinto le dio a su tata un sombrero de piel negra muy bonito.
3: ¿El que no lleva la tarea a la escuela?
4: Sí, tata, ese.
3: ¿Y luego?
4: Toribio le regaló a su tata unos zapatos de piel.
3: ¿Ese que agarraron robando huevos?
4: Sí, tata, ese.
2: Al final el papá le preguntó:
3: y dígame, ¿cuál es su preocupación, mijo?
4: Es que yo estuve juntando para darle un regalo a usted, pero cuando crucé el puente, se me cayó al río la bolsita con el dinero y no tengo para su regalo.
3: ¿Eso le preocupa, hijo?
4: Sí, tata, porque hoy es su día y...
2: Aquel hombre de manos duras y piel tostada por el sol se levantó el sombrero. Rascándose un costado de la cabeza, dijo: despreocúpese, mijo. Los regalos no hablan, no obedecen, no ayudan. Además, se desgastan y se tiran. Yo no soy su tata porque usted me dé un regalo. No. Soy su tata porque lo tengo a usted. ¿Para qué quiero regalos? Yo le aseguro que todos esos tatas quisieran tener un hijo así como el que yo tengo. Obediente, respetuoso, cariñoso. Pero no lo tienen. Y yo lo tengo. Y es mío. Y no lo tengo por un día. Lo tengo por muchos años. ¿Para qué quiero un regalo de un día si usted es mi mejor regalo de toda la vida, amigo? Aquel niño conmovido se acercó y abrazó a su padre y empezó a llorar diciéndole: tata, gracias por ser mi tata. No, hijo, gracias a usted por ser mi hijo.
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4: Oiga, señor Jaime Piña, ¿usted alguna vez entrevistó a Rigo Tobar?
3: Sí, señor.
4: ¿Cuántas veces?
3: Pues alrededor de unas 4 o 5.
4: A mí se me hace que Rigo estaba como loco o estaba cuerdo, era buena gente. ¿Cómo era Rigo?
3: Bueno, en los tiempos le metía duro a la droga. A mí me tocó entrevistarlo ahí en Fresno, California, ahí con don Leo Valdivia. Y en otras estaciones de radio en Guadalajara. Y después, durante una ocasión que fue un asilo, a llevar comida a los ancianitos, él estaba en un hotelito, pero hotelito de esos baratísimos.
4: Sí.
3: Y a un lado estaba el asilo. Entonces, ahí salió y lo vimos. Pero sí, ya loquito, ya trastornado, ¿no? Incluso hasta nos dijo cosas que nos fuéramos a otro lado, ¿verdad?
4: ¿O de veras? ¿Y eso por qué?
3: Pues ya estaba mal de sus facultades mentales. Yo creo que la droga lo alteró, le cambió su forma de ser y de vivir.
4: Y es de los que no merecían haber sido de este mundo como le fue, ¿no?
3: Sí, la verdad que sí. Al final, pues ya ve cómo quedó la mujer, la otra esposa. Un triste final como el de muchos famosos, mi querido.
4: Sí, como un gran ídolo, como lo fue Rigoberto Tobar García de Matamoros, Tamaulipas, México, a donde mandamos un saludo, y este es el trabajo de Mister Noticia.
3: ¡Tómala! Alto comisionado de la ONU está pidiendo a Tennessee no repetir intento de ejecución de Krista Pique. Sobrevivió a 2 inyecciones letales, un sufrimiento físico y mental derivado pues de estos múltiples intentos fallidos de matarla. Es abominable y cruel, argumenta el alto comisionado. ¡Tómala! Las críticas empiezan a llegarle a Rafa Márquez y fuertes por el desempeño del equipo. 2 encuentros, 2 empates, el último con Perú, un juego sin cabeza ni pies, nada. Incluso el Tuca Ferretti destrozó el juego, o mejor dicho, el esquema planteado por Rafa Márquez. ¡Tómala! Fíjense ustedes, un hombre de 57 años con bastón, al bajar del metro allá en Nueva York, se le queda atrapada una bolsa que traía en las puertas del vagón y por nada la soltó y fue arrastrado hasta estrellarse contra la plataforma al final y ahí quedó muerto. Esto es una locura, mi querido Alex. Ni yo, que estuviera loco, lo haría. Subastaron una camiseta de Michael Jordan usada en uno de los partidos en las finales de 1998 y alcanzó un nivel récord. Fue vendida en 12.2 millones de dólares. La camiseta más cara vendida antes de esta alcanzó un valor de 10 millones de dólares. Uf, uf, uf, uf. También ni de Bill Clinton ni de ninguna de esas figuras de la política se pagaría tanto por una cosa de estas.
4: Y por una mía, ¿cuánto daría, señor Jaime Piña?
3: Yo, nada, nada.
4: Ah, qué malo.
3: No, de veras, don Alex. ¿Qué sentido tiene, por ejemplo, una camiseta de Maradona? Haga usted el favor.
4: Luego esa playera iba a ser de Tepito, porque ahí se las hicieron a la selección argentina, que no le llegaron sus uniformes y le dijeron, ¿dónde hacemos los? Ahí en Tepito, de volada, se las hacen.
3: Sí, imagínense, no, son, bueno, cada quien su vida, ¿verdad?
4: Sí, señor.
3: Pero en fin. ¡Tómala!
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3: ¡Tómala!
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4: 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Y él dice, ¡ándale! ¡Ándale! 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

0: Un saludo a la gente de Denver, Coyoyayo, a mi buen amigo Nelson, mi amigo Luis, DJ Cachondo. ¿Cómo están, muchachos? Miguel Serrano, ¿qué crees, Lupita? No nos contesta el originario de Chapala, Jalisco. Me voy a quedar con las ganas de aventarle un grito ametralladora. Miguel Serrano, hoy celebrando su cumpleaños, y su sobrina Lupita nos llamó y nos dijo: dile a mi tío que ya está el mole, dile a mi tío que ya está el pastel. Mira nomás. Qué malo es tu tío, muchacha. No nos contesta. Ya le marqué 3 veces.
1: Todavía no se preocupe.
0: Vamos a dejarle el correo, en el correo de voz, tu mensaje, ¿sale?
1: Será para el otro año. Ok, sí, está bien.
0: Ok, dice una, dice dos, dice tres. ¡Viva Jalisco!
1: ¡Viva!
0: ¡Viva! ¡Di con ganas, niña!
2: Hoy es tu cumpleaños. Te deseo suficiente felicidad para mantenerte dulce. Suficientes problemas para mantenerte fuerte. Suficientes pruebas para mantenerte en armonía. Suficientes esperanzas para mantenerte feliz. Suficientes fracasos para mantenerte humilde. Suficientes éxitos para mantenerte ocupado. Suficientes amigos para que te den consuelo. Te deseo suficiente fortuna para cubrir todas tus necesidades. Suficiente entusiasmo para mirarte, para desterrar las depresiones. Y suficiente determinación para hacer que hoy sea mejor que ayer y que cumplas muchos, pero muchos años más.
0: Oye, Lupita, yo me acuerdo de los cumpleaños de mis hermanos, y a veces ni de mis hermanos y de mi mamá, pero no de mis tíos. ¿Tú por qué te acuerdas del cumpleaños de tu tío?
1: Ay, pues porque es muy buena gente conmigo y con todos, pues.
0: ¿De veras?
1: Es muy buen amigo y es muy buen tío.
0: ¿Qué lo hace buena gente? ¿Qué hace buena gente a una persona? Para ti, Lupita.
1: Que siempre te contesta bien, que siempre está cuando lo necesitas, que pues te sientes bien hablando con esa persona.
0: Mire, ya ve, amigo radio, escucha cómo el portarse bien y ser buena gente. A veces la gente no se da cuenta de esos detalles que hacemos, pero no pasan desapercibidos para otros, como el caso de Lupita, que valora mucho a su tío y todo lo que él aporta a la familia. Bueno, pues lástima que Miguel Serrano no nos contestó, pero ahí está su saludo de cumpleaños, ¿eh, Lupita?
1: Dale, muchísimas gracias.
0: A ti, preciosa, y ahora sí, con muchas ganas, ¡arriba, Jalisco! ¡Échate un grito ametralladora, chamaco!

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3: Los deportes en este programa tenemos con Álvaro el Brujo Morales. Álvaro, buenos días.
4: ¿Qué tal, amigos? Soy Álvaro Morales, de los jefes para toda la Unión Americana.
5: A ver, súbele a su radio porque le voy a decir algo importante. A lo mejor se molesta, a lo mejor le gusta lo que digo, pero súbale porque le voy a decir algo importante. ¿De dónde carajos quieren que exportemos más jugadores a Europa si uno... el interés de los clubes, el precio de nuestros futbolistas mexicanos es caro? Y si tres, la competencia en comparación con otras nacionalidades del continente americano nos llevan una ventaja económica. Olvídate de la futbolística, olvídate de la deportiva. En lo que nuestros clubes, nuestros presidentes y dueños quieren vender a un jugador en 15, 20 millones de dólares, pues vas a Brasil, Argentina, Chile, Colombia, Paraguay, Ecuador, Uruguay, y te consigues tres, y te consigues tres. Y luego, o sea, y luego hay jugadores nuestros que rechazan opciones, que rechazan opciones. A ver, y lo entiendo, la carrera del futbolista es muy joven, es muy corta. Y hay quienes tienen una hambre y hay quienes tienen otro hambre. Unos tienen más hambre y otros tienen menos hambre. Pero cuando dices, no, ¿para qué me voy a ir a ganar $250,000 a Europa al año cuando puedo ganar $1,000,000 en el fútbol mexicano? Ponle tú $1,000,000. Quizá el sueldo mayor en el fútbol mexicano es de 4 o 5 millones de dólares. Eso lo tenía Gignac, más o menos, y hasta ahí para de contar. ¿Para qué? Si aquí, ¿para qué me voy a ir a ganar $30,000 cuando aquí me pagan $1,500,000 de pesos al mes, $2,000,000 de pesos al mes? Entonces, no va a pasar. No vamos a exportar tantos futbolistas mexicanos como quisiéramos. 100 no. A lo mucho tendremos en algún momento, porque en algún momento determinado lo tuvimos, entre 10 y 20. Nada más. Entre 10 y 20. Me van a decir, oye, pero es que el Chaquito sí se fue, pero el Chaquito viene de otra cultura futbolística. El Chaquito tiene un padre que hizo su abundancia económica porque fue figura en Cruz Azul, jugó en América, jugó en Veracruz como el Chaco Jiménez. Como el Chaco Jiménez. Entonces, tiene resuelta esa parte. Se puede ir al Feyenoord, se puede ir a Milan. Oye, es que Fidalgo es español, naturalizado mexicano. Pues al final de cuentas, allá está lo suyo. Y ya ni juega. A ver, ya ni juega Fidalgo. Si no juega Fidalgo, ¿qué esperanzas los nuestros? ¿Qué esperanzas los nuestros? Johan, porque es defensa. Luego, no están, nuestros futbolistas mexicanos no están bien formados. Llega Johan Vázquez al viejo continente, Italia, y decía, yo pensé que sabía defender. Llego a Italia y me di cuenta que no sabía un carajo. El Chucky pasa de Holanda a Italia y Gattuso le tiene que corregir un montón de cuestiones técnicas. Porque al Chucky le gustaba enganchar con la patita trasera la pelota. Le dijo, deja de hacer esa amada de amor. Ya, perfílate y vete. Entonces, paren de amar, de amor me refiero. Paren de amar, de amor. No vamos a exportar tantos por muchas condiciones, porque son caros, porque no hay necesariamente la mentalidad, porque no están bien formados y porque la competencia de otras nacionalidades de este continente es mucha. He dicho.
4: Como siempre, lo espero, los jefes para toda la Unión Americana. Soy Álvaro el Brujo Morales. Gracias y hasta la próxima.
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0: Hola Pilar, buenos días. Sé que estás trabajando en el campo muy duro para decirle felicidades con un buen regalo a tu hijo Chuyito, que hoy cumple 37 años. Jesús no me contesta, pero en su correo de voz le dejo este mensaje y este saludo a nombre de su mamá Pilar.
1: Por ti sería capaz de dar mi vida entera, porque lo eres todo para mí. Desde que naciste, una parte de mi corazón te pertenece, y solo puedo ser feliz cuando tú eres feliz. Que la paz es muy bonito, querido hijo, en tu cumpleaños y siempre.
0: Muchas felicidades, Jesús, en el área de Salinas, California, a nombre de tu mamá, la señora Pilar, esperando que te la pases muy, pero muy bonito.
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0: ¿Tienes muchos problemas en tu vida? Acuérdate, los problemas a la depresión. Dios te conoce. Él entiende por lo que has pasado, por lo que estás pasando. Él siente tus dolores y escucha tus oraciones. También conoce tu potencial y está cerca para ayudarte a alcanzar todas tus metas. Al dejar que Dios entre en tu vida, sentirás su guía y sobre todo su apoyo. ¿Estás esperando? Comienza a caminar con Jesús. Y cuando sientas que no puedes más, Él no va a caminar a tu lado. Él no te va a abandonar, porque Él te llevará cargando.
1: Yo dejé de tener miedo cuando repetí esta frase todos los días. Si Dios está conmigo, ¿quién contra mí? ¿Sabes? Nadie se atreve a tocar a un hijo de Dios. Y si lo hace, tendrá graves consecuencias. Sin tú tan solo mover un solo dedo. Cuando digas el Padre Nuestro, reflexiona en cada línea. Detente a pensar en donde dice líbranos del mal. Esto lleva a pensar que Dios sabía que hay cierto mal que no depende de nuestras acciones o decisiones, sino simplemente de la maldad ajena. Tú puedes ser un excelente hijo de Dios y aún así despertar envidia y celos en los demás. De hecho, dicen que entre más cerca estás de Dios, el diablo mandará a su ejército para alejarte nuevamente de él. Por eso todos los días digo, si Dios está conmigo, ¿quién contra mí? Si detecto que alguien quiere dañarme, o siente envidia, o quiere que yo tropiece, repito una vez más, si Dios está conmigo, ¿quién contra mí? Repite esto todos los días, si Dios está conmigo, ¿quién contra mí? Y créeme, todo será mucho más fácil.
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1: Diva, necesito dinero para comprar otro trapeador. Es que este se le están cayendo los pelos.
2: No.
1: ¿Quiere que lo compre yo con mi dinero?
3: Oh, ¿qué va a hacer, Diva?
1: Le doy la factura.
2: A ver.
1: Y luego me lo pagan. Ese trapeador está bien viejito.
3: Diva, estamos al aire.
2: Hola, la gente no tiene necesidad de escuchar que tenemos un trapeador bien fregado. Y claro que yo te doy el dinero, porque luego eres capaz de decir, yo lo compré, si hasta trapeador le llevo a la vieja, eres capaz.
3: Oiga, Diva de México, hay una anécdota, ahora que usted habla de anécdotas con Pola, hay una anécdota muy curiosa cuando vino por primera vez el grupo de Los Acosta a una entrevista. Fue al mediodía que llegó Ricardo Acosta y llegó con Gil Ramarte. Y le dijo Gil, bueno, gracias por estar con nosotros, queridos amigos. Aquí está con nosotros el grupo consentido de México, Los Acosta. Gracias, Ricardo, por estar con nosotros. ¿Cómo no, amigo? Gracias. Así hablaba Ricardo. No, así no habla. Así canta nomás. Entonces le dijo Gil, a ver, amigo, cántanos una canción a capela. Y pues Gil, yo creo que nunca había escuchado a Los Acosta.
4: Me puede consolar.
3: Y que empieza a reírse Gil. ¡Qué buena broma! ¿De verdad cantas así, amigo? Y aquel se quedó viendo hacia los lados como, ¿y dónde está la cámara escondida?
2: ¡Qué vergüenza!
3: Pero es que son anécdotas.
2: Sí, son anécdotas, pero también luego, ¿qué dijo el artista?
3: Ya después siguió la plática, pero fue lo único que de lo que yo me acuerdo, Diva de México. A lo mejor ni Gil se acuerda de esas cosas.
2: ¡Qué vergüenza! Y luego, imagínate el señor.
3: Es que así canta, oiga. ¿Cómo se oirán sin música?
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3: Voy a ver si puedo.
2: A ver, otra vez, súbale.
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3: es. No es burla porque muchos grupos pegaron cantando
2: por
3: así.
2: Por ese estilo.
3: Brindis, Temerarios, el mismo Adolfo Ángel le dice en una grabación a su hermano Gustavo, a ver, carnal, cántale con voz de hombre-mujer, como tú sabes. Así le dijo. Y tengo esa grabación aquí conmigo. ¿En serio, Diva?
2: Porque
3: ya ve que
2: estilo.
3: Gustavo. Exacto, Gustavo tiene ese estilo de.
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2: Imagínese, querido público, esto sin música a las 2 de la mañana.

0: pensar.
1: Pero es un estilazo el de los Acosta.
2: ¿O juicillos?
1: Ah, sí.
2: Así nomás le hace.
1: Pero a diferencia de los cantantes de hoy, yo me quedo con Cuisillos y los Acosta, Diva de México.
2: Yo también. De
1: verdad.
2: Yo, mira, si me das a escoger Cuisillos y Acosta, ay, ahí sí me pongo a temblar. Yo creo que Cuisillos.
1: Sí. Yo sí. Le voy más a los Acosta, fíjese.
2: Ay, no.
1: Pues yo me siento a disfrutar de su concierto. Y que me disculpen porque tengo muchos amigos gruperos, pero a mí, los Acosta y Brindis. Son los dos únicos que yo me siento a disfrutar de sus canciones. No sé por qué. Mis amigos de industria también tienen algunas buenas, pero pues está...
2: Pero cada no quien se sus lo digas gustos. A ella de Cuisillos. Imagínatela en vivo y dos caguamas, una en cada mano.
1: Yo de Vicente Fernández a Juan Gabriel, mil veces el concierto de Juan Gabriel. Es que todo está en cuestión de gustos. Y es que Juan Gabriel te manejaba la banda, la ranchera, la balada.
2: El pop, todo.
1: Y exacto, y Don Chente, pues son puras rancheras. Está bien que son de rompe y rasga, pero pues como yo nunca había estado adolorido, pues no me llegaban las
2: Juan Gabriel y
1: ah,
2: todo.
1: Sí,
2: y
1: no, bueno. Era un showman, Diva.
2: Era una fiesta ir a un concierto de Juan Gabriel. Sí. Chicos, hoy vamos a hablar de algo muy... Yo sé que aquí no pasa, ¿eh? Ustedes a sus esposos y a sus papás los atienden, le saben muchas cosas, los tienen como reyes. Esto pasa allá en España, donde un pobre hombre se quejó de que su mujer y sus hijos ni caso le hacen cuando llega a casa, que está nada más en el celular. Nosotras las ricas decimos en el móvil. Nosotras las ricas decimos están en el móvil. Y aquí está el audio de este caballero tenebroso y triste, que es un cero a la izquierda en su casa.
3: Y trabajando para mantener a todo y solamente llegar a casa, que esté todo el mundo con el teléfono móvil, ni un abrazo, ni un beso, ni un te quiero, ni un gracias papá, porque gracias a ti tenemos un techo, comida, el teléfono que utilizamos, el cual vemos y no te hacemos ni caso, tenemos ropa, tenemos estudios, o sea, es duro. Mi mujer tampoco entro, ella solamente piensa en hacerse la uña. Esto es muy fuerte, entonces he decidido dejarlo todo. He comprado una caravana, bien voy hecho. A vivir en una caravana. Y no quiero saber nada de mi familia, no quiero saber nada de ellos, que se busquen la vida. Ahora sin mí no sé qué van a hacer, pero me da igual que trabajen.
1: Ok, Diva de México, y usted dijo que eso nada más pasa en España, ¿no? También en
2: acá
1: Estados Unidos.
2: También.
1: Ahí le va, Diva, ahí le va.
4: Pero a veces siento que ella no valora mucho el esfuerzo. Quisiera que si le puedes dar una reflexión a ella. Pero a veces siento que ella no valora mucho el esfuerzo. Quisiera que si le puedes dar una reflexión a ella.
1: ¿Cómo ve, Diva de México?
2: Qué triste. Yo lo dije hace rato, Alex. ¿Quién abraza al fuerte? El fuerte abrazamos a todos, nos preocupamos por todos, para que todos tengan, para que todos estén, para sosteniendo a todos. Pero ¿quién nos sostiene a nosotros?
1: Sí. Creo que hay un gran valor cuando la esposa trabaja y el esposo trabaja. Ahí se apoyan mutuamente y se sabe, no hay que decirlo, se sabe que te están apoyando. Pero cuando yo he escuchado casos y he visto casos donde nada más trabaja él y la señora no hace nada, y entonces llega, no hay comida, no hay limpieza de casa, hay un desorden, y todavía que te pongan los cuernos, qué mal esperanza de pobre hombre, Diva de México.
2: Mejor que se vaya, a como él dice en la caravana, compre su casita móvil y ande allí viviendo a gusto. Pero ojo, yo le digo a usted, ¿conoces a tu papá? Y no me refiero de que no sepas quién es tu papá, no. ¿Sabes cuál es el color favorito de tu papá? ¿Su canción favorita? ¿De qué número calza tu papá? Si un día le quieres regalar unos zapatitos, unas pantuflas, unas chanclas. ¿Sabes cuál es la comida favorita de tu papá? ¿Sabes cosas personales de tu papá? Yo te aseguro que el 80% no lo sabe. ¿Por qué? Porque nada más, hola, hola, comen, ¿cómo estás? Bien, al que te vaya bien, bye. Eso no es conocer a un papá.
1: No. Hay una reflexión que yo tengo que llega un muchacho a pedir trabajo a una empresa y le dice el jefe de los empleados, ¿vienes a pedir trabajo gracias a alguien que trabajó para que tú pudieras graduarte? Dijo, sí, ¿quién? Dice, mi papá. Dice, ¿alguna vez has tocado las manos de tu papá? Dijo, no. Ah, bueno, pues ve a tu casa, toca las manos de tu papá y mañana vienes y me dices. Y yo veré ahí si te doy el trabajo, ¿no? Al otro día el muchacho llegó bien conmovido. Le dijo, ¿sabe? Nunca me había dado cuenta de lo callosas y duras que están las manos de mi padre. Por eso que él hizo, porque yo obtuviera este logro. No sabe lo agradecido que estoy con usted por haberme invitado a hacer eso. Estás contratado, muchacho. Es importante que entendamos de valores, de respeto y de apoyo. Yo necesito a gente como tú en este trabajo. Entonces, pueden ser historias fantasiosas lo que usted guste y mande, pero están muy apegadas a la realidad.
2: Pero eso viene de casa. Mire, hay una reflexión, amigos, o un mensaje que hace años leí, de que estaban contratando muchachos en una empresa.
1: Sí, diva.
2: Y llegaban los muchachos todos directo, pero cállate, ni fueste, trajeados, con su folder, su carpetita, su currículum, todos bien perfumados y zapato boleado. Y entre todos esos muchachos, llegó uno y estaba la manguera abierta, la manguera de la empresa abierta, tirándose el agua, y él, antes de entrar, la cerró. Estaba unas cosas de basura tiradas afuera del bote de basura. Él levanta la basura, Alex, y la echa al bote.
1: Sí.
2: El guardia dice, buenos días. Dice, buenos días, buenos días. La recepcionista, buenos días. Pasan muchos y todos se iban. Y el muchacho pasó con el que estaba contratando.
1: Sí.
2: Y le dijo, antes de sentarse, buenos días, dijo, está contratado.
1: ¿Cómo, diva?
2: Dijo, pero no sabes ni qué.
1: Exacto.
2: Dijo, estoy viendo las cámaras. Dijo, la llave estaba abierta a propósito. La basura estaba tirada a propósito.
1: Ah.
2: El guardia, tú fuiste el único que le contestó el buenos días. Al guardia de seguridad que te abrió la puerta.
1: Claro.
2: Eso habla muy bien de ti. Estás contratado. Esa es la persona que es. Te criaron muy bien, muchacho. Y lo contrataron sin saber ni cómo se llamaba. Pero el jefe vio
1: todo lo que hizo, porque eso lo aprendió antes, en casa, iba de México. Bueno, pues entonces vamos a las líneas telefónicas y escuchemos si usted le da valor a lo que hace su esposo, su o aporta a su esposo o su papá. Hoy hablamos de eso, ¿eh? No vamos a hablar de borracho, que el papá golpeador, que el papá... Y le digo una cosa, si algún día le dice a su esposo, pero es que yo traje esto, no le diga, ah, pues si lo vas a cantar, no lo traigas. No, nada más que le está diciendo, oye, agradece un poquito lo que hago, tenemos llamada, Pola.
0: Sí, Pola 301.
2: ¿Quién será estas horas?
1: Azucena, buenos días, Azucena.
2: Azucena.
1: En Mississippi, días. Mississippi.
2: Ay, qué bonito Mississippi. Hola. Azucena.
5: Sí.
2: ¿Usted conoce a su papá? ¿Sabe sus gustos, su música? Cuéntenos.
5: Oh, pues de mi papá sí conocí muchas cosas de él. Él ya falleció hace 7 años. Y pues le agradecí siempre, ¿verdad?, por todo lo que nos dio. Pero hoy, a mí algo de, bueno, sobre mi esposo, que a lo mejor a veces, pues yo como esposa sí le doy las gracias por todo lo que nos da a mí y a mis hijos. Pero, no sé, mis hijas a veces no son tan expresivas, o sea, lo abrazan, le dicen, a lo mejor nunca le han dicho gracias papá o no sé, pero yo, la llamada era porque se me hace tan así de que le digo, ahorita ellas son gemelas las niñas, son ya se van a graduar de high school y ahorita que les piden toda su información, que ponen y todo, ponen, ¿quién es tu héroe? ¿Quién es tu, quién te da motivo? Le digo a mi esposo, le digo, ay, ¿tú crees que yo no siento celos? Pero no es verdad, o sea, yo estoy muy orgullosa que mis hijas vean todo el sacrificio que está haciendo, sacrificio, o sea, todo lo que está haciendo su papá por ellas,
2: el esfuerzo,
5: ¿verdad?
2: El
5: esfuerzo, sí, no sacrificio, esfuerzo. Y yo digo, qué bonito, porque ahí reflejan ellas que muchas veces su papá no está con ellas en todo lo de la escuela, en los deportes sí, eso sí, no se lo pierde, en otras cosas, pero ellas están valorando por qué no puede ir y todo lo que le está dando a ellas, y ahí está, o sea, Yo de verdad que siento bien bonito por las dos, y de mi hijo también, que se graduó también, siempre han puesto que su papá. Digo, yo lo digo de broma, que me pongo celosa, pero no es verdad, porque yo sé que él está haciendo mucho por sus hijos y por mí.
2: ¿Cómo se llama?
5: El refugio. Es su fiel... ¿Cómo se dice? Su
2: radio
5: fiel...
2: escucha.
5: Radio escucha, sí.
2: Refugio.
5: Seguro los está escuchando.
2: ¿De dónde sí, es Cuco. Refugio? ¿De dónde es Cuco?
5: De San Luis Potosí.
2: Él es el que me manda los quesos de tuna.
5: Él es.
2: Ay, Alex, él me manda quesos de tuna de San Luis Potosí aquí a la radio.
1: Ah, mire.
2: Ay, mira cómo se me pone la piel. Un abrazo a tu marido. Si me habla en la tarde al Diva Show, gracias. Y dile que ya se me acabaron, por cierto, ¿eh?
1: Diva, gracias. No sea así, Diva. Ah, ¿cómo hay locutores gorrones?
2: Gracias.
1: Tenemos llamada, Pola.
0: Pola 6001.
1: Lidia de la Florida. ¿Cómo está usted, Lidia?
6: Buenas tardes, genio.
1: Buenas tardes. Buenas tardes. Así en la Florida sí. Son las 12:39 ya, Diva.
2: Ya es hora del caldo de res.
6: Ya, sí. Bueno, mire, genio, fíjese, yo tenemos una relación bien bonita con mi papá, bien bonita. Nosotros tenemos un grupo de toda la familia, nada más papás y buenos días, pero ¿sabe qué descubrí en la semana? Hace como unas dos semanas. Mi papá tiene un grupo con todo, no con todos, porque somos muchísimos, pero muchos primos. Tanto de México como eso, mi papá. ¿Y qué descubrí yo? Yo no entro al grupo, no entro al grupo mucho. Y una vez entré a ver todos los mensajes. Y miré que mi papá escribió a mis primos, a los que contestan. Fue como el aniversario de que falleció mi abuelita, su mamá. Y dice mi papá, no sé si qué fecha estamos recordando. No, pues no, tío. Dice el fallecimiento de mi mamá. Ay, tío, lo siento. Luego me dice mi papá, pone mi papá así. Dice, ¿saben qué? Me siento tan solo y necesito unas bonitas palabras de aliento. Y me quedé yo. Nosotros todos los días escribimos, pero nadie le dice, papá, ¿cómo está? Papá, lo queremos, papá, esto. ¿Sí me entiende? Fue como un dolor en el corazón, como yo diciendo... todos los días de mi papi le pongo así, papi hermoso, ¿cómo está? Papi, todos los días. Y le digo, lo quiero, pero como que siento que él, yo creo que nadie de nuestros hermanos, somos ocho, siete. Nadie se acordó, nadie dijo, y cuando él le escribió así, siento eso que no le he hablado yo, mal le escribo, pero siento que mi papá, yo creo que quería que uno de sus hijos le dijera, papi, sabemos que es el aniversario, me dio un golpe,
2: un sentimiento.
6: Así como en el corazón, como que falta de amor de sus hijos, porque los primos los quieren mucho.
2: Pero háblale, no le mandes mensaje, ¿sí? Ahorita colgando con nosotros, sí. Háblale.
1: Hoy el abuelo celebró su cumbre, se bañó, se peinó, se rasuró. Quería estar presentable para cuando llegaran sus hijos a celebrar con él su cumpleaños. Pasó la mañana y ninguno de sus hijos llegó o llamó. Al mediodía, el abuelo no durmió su siesta acostumbrada porque quería estar despierto para cuando llegaran sus hijos a celebrar con él su cumpleaños. Pasó el mediodía y ninguno llegó. Por la tarde, el abuelo no fue a tomar café con sus amigos porque quería estar en la casa para cuando llegaran sus hijos a celebrar con él su cumpleaños. Pasó la tarde y ninguno de sus hijos llegó o llamó. Por la noche, el abuelo se sentó en el balcón, preparó el pastel, la mesa, los cubiertos, y ahí en el balcón esperó verlos llegar uno a uno, a cada uno de sus hijos, para celebrar con él su cumpleaños. Pasó la noche y ninguno llegó. Antes de dormir, el abuelo dejó una nota en la puerta de su casa que decía, «Despiértenme cuando lleguen», y ninguno de sus hijos llegó. ¿Llegó o llamó?
2: ¡Qué
1: increíble! Un padre es capaz de mantener a 10 hijos, pero 10 hijos no son capaces de atender a un solo padre.
2: De cuidarlo, de buscarlo. ¡Qué triste! Y así como esta reflexión, seguramente tú que nos vas escuchando te has sentido tan solo como ese abuelo.
1: Tenemos llamada, Pola.
0: Sí, Pola 535.
1: Vamos a Fresno, ahí está Mari. Hola, Mari. ¿Qué pasó con los hombres? Los papás que digan, sí, es cierto, a mí no me valoran, Diva.
2: Pues porque están llori, llori, llori.
1: Mari.
7: Mire, yo Sí, digan, yo le voy a decir una cosa. Tengo a mi papá y mi mamá en México y ellos vienen para acá.
2: ¿Qué?
7: Pero no hay un día que yo, como a las 6:30 de aquí, de acá, yo ya les estoy hablando porque mi mamá le gusta tomar el café conmigo, pero sí le gusta verme.
2: En videollamada.
7: Sí, y todos los días, en la mañana y en la tarde a las 6 antes que empiece. Y si cuando no les hablo, ellos notan y dicen, oye, no ha hablado María, y ya me están hablando. ¿Te pasó algo? Le digo, no, es que ando en la tienda, ahorita les hablo. Eso, yo no necesito que sea un día de cumpleaños, no necesito que sea. Y yo siempre les he digo, cuando necesiten, aquí estamos nosotros, no se sientan que no tienen, porque siempre, amén, siempre vamos a estar aquí.
2: Amén.
7: Entonces, no se espere uno, no esperen los hijos, porque ya cuando a veces se mueren los papás, van a pedir perdón y quieren llevarle hasta mariachi.
2: Ridículos.
7: Yo los estoy celebrando en vida, y cuando puedo ir, voy. Y mi papá cumple años en diciembre y quiero ir para estar con él, aunque sea el día de su cumpleaños. No necesito más días, pero celebrarlo y decirle, papá, estoy contigo en este día tan especial.
2: Fíjate, acabas de decir algo. Les hablo todos los días para tomar café. Ellos están esperando esa llamada. Te juro que tu mami hasta se pone bonita, se siente en la silla favorita para esperarte, María. Cuéntanos, ¿dónde viven tus padres?
7: Ellos viven en Michoacán, en un ranchito.
2: ¿Cómo se llama ese ranchito?
7: Se llama Paracho.
2: Y ahí en Paracho, ahí están esperándote, siempre.
1: Claro. Qué bien, Mari, qué preciosa, bonito, de Fresno, California. Vamos a la siguiente llamada. ¿Si hay más llamadas o se acabaron, niña Pola? ¿Si hay o no hay?
8: Sí, Pola 1120.
1: Beto, está en Modesto. Ah, está primero Juanito de Texas.
2: Ay, Juanito.
1: Hola, Juanito, buenos días. Le escucha la diva.
9: Señor Genio, soy yo, Juan Aguilar.
2: Juanito, cuéntanos, ¿tú eres padre de familia?
9: Sí, soy padre, claro que sí.
2: ¿Cómo te tratan tus hijos, Juanito? Cuéntanos.
9: Pues, muy bien, me tratan muy bien, sí. No más que monje de algo que nos dio el señor Genio Lucas ahí en la radio, ¿verdad?
2: Sí.
9: De la diabetes.
2: Cuéntenos.
9: Y decirles que yo me he curado como el 80%.
2: ¿Con qué, Juanito?
9: De la diabetes.
2: ¿Con qué?
9: Con las hojitas de laurel y la canela y los clavos de olor y la cáscara de banana.
2: Se te niveló.
9: ¿Qué hacer? ¿Ah?
2: Se te niveló tu azúcar.
9: Se me niveló bastante, como el 80% mínimo, y he pasado la receta a otra gente y también están contentos.
2: Fíjate. Sí. ¿Y usted qué ha visto en las otras personas? ¿También le funciona, Juanito? ¿Qué le
9: están
2: dice?
9: Están contentos. Un muchacho que no es mi sobrino, pero me dice de tío.
2: Sí.
9: Está bien contento con eso. Porque
1: bendito sea Dios que les funciona, amigo.
2: Sí. De verdad, qué bonito, sí, Juan. Gracias por tu testimonio.
9: Yo he oído al señor Jaime Luque y a usted como por unos 5 años mínimo.
2: Gracias, Juanito.
9: Quiero preguntarle algo, Diva.
2: Adelante.
9: Quiero preguntarle algo.
2: Juanito de Texas.
9: ¿Usted es ciega, de verdad?
2: Yo, no. ¿Cómo? Yo no soy ciega.
1: No, ella es Catrina. Catrina es la persona que es invidente, al igual que Gastón Mascareñas.
2: Ay, Gastón.
1: Y era algo que siempre agradecía a don Pito Loco, que les diéramos trabajo. Don Pito Loco decía, yo le agradezco mucho que les dé trabajo a estas personas.
2: No tener tu vista no te limita. Tú te limitas solo. Al contrario, qué bueno que no solamente se les da trabajo. Amigos, ellos están siendo parte de una comunidad de personas que también están ciegas y dicen, si ellos pueden, yo también, son ejemplo.
1: Claro, yo lo hago por motivación para ellos mismos.
2: Y porque son talentosos.
1: Eso sí, también tenemos llamada. ¡Hola!
10: Sí, por la 8005.
1: Ahora sí, Beto, descósase con la diva de México.
2: Ya te extrañábamos, ridículo. Digo, Betito, ya te extrañábamos. ¿Cómo estás?
11: Buenos días.
2: Buenos días. Ándale, bribón.
11: Buenos
2: dinos
11: días.
2: Tu opinión.
9: esta vez como que no tengo mucho que opinar, tan solo me da gusto escucharlos a ustedes en este programa tan hermoso.
2: Gracias.
9: El genio Lucas y usted, Viva Gracias. De México. Yo sé que hay personas más atrás de mí que quieren escucharlas.
1: Sí, Betito, muchas gracias muchas por su gracias, llamada y su cariño. Beto. Vamos entonces a la línea del WhatsApp. Buenos días, le escucha la Diva de México.
11: Hola, buenos hola, días. Buenos días.
1: Buenos días, le escucha la Diva.
2: ¿Quién eres? ¿Cómo te llamas?
11: Mi nombre es Eric Benítez.
2: Bienvenido, Eric. ¿Es la primera vez que nos llamas?
11: No, ya he tenido la dicha de hablar con ustedes, pero...
2: Gracias.
11: En esta ocasión quiero, pues, dar un poquito de mi testimonio de... Hoy es día de cumpleaños de mi padre. Oh, están de manteles largos allá en el cielo. Hace 5 años se me fue mi viejito.
2: Ay, ¿cómo por culpa... era? ¿Cómo era?
11: Ah, pues, para mí el mejor padre del mundo. Fue mi superhéroe, como decimos.
2: Sí.
11: Y la verdad sí lo extraño mucho porque... Oh. Antes de todo, yo escuchaba a ustedes y cuando el genio decía que díganle a sus padres que lo aman y empecé a hablarles diario. Gracias a ustedes, les soy sincero. Oh. Tuve la dicha de siempre decirles que lo amaba y él siempre era reservado, pero al último ya me decía, te quiero mucho, hijo. Y,
2: qué bonito.
11: Y eso se me quedó grabado y pues ahorita tuviera 98 años mi viejito y... Oh. Añadirles un dato extra que mi papá y mi mamá estuvieron casados por 65 años.
2: Qué
11: bonito. Y como dijeron el otro día que cuando se va uno se quiere ir al otro, mi mamá no se quiere ir.
2: No.
11: Ella está bien contenta con sus hijos, sus nietos y extraña a mi viejito, pero está bien firme y pues para mí fue un gran padre.
1: Qué bueno que este programa te sirvió para Gracias. Decirle a tus padres cuánto los quieres y por eso hemos durado 38 años haciendo radio. Gracias, les Gracias. Saluda.
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1: Señoras y señores, esto fue todo por el día de hoy. Quédese en algunas ciudades con Rosmar Vega, en otros personal muy capacitado para hacerle pasar su día muy, pero muy sabroso. Si el Todopoderoso no dispone de otra cosa, mañana a 3 de la mañana, hora del Pacífico, aquí le esperamos en el show más familiar de la radio en español.
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1: Ah, y por favor, de amor, de paz, de alegría, porque problemas da cualquiera.
22: Adiós, genio Lucas.
1: Adiós, niña. Aquí los dejo con el maestro de Los Ángeles Azules.
24: Sí, yo soy Jorge Mejía, soy ingeniero. Fernando Mejía, de Los Ángeles Azules.
1: Ingeniero. Disculpe usted, pensé que era maestro.

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0: hecho de Pelín, paisanos. Oigan, Maribel Guardia dice, ¿por qué razón está, pues, interponiendo una demanda, verdad, contra su nuera?
1: Imelda Tuñón.
0: Y además voy a arreglar boleto para los Tigres Norte. ¿Quién quiere ir, viejones?
2: Me

0: ¡Vamos!
1: ¡Ya arrancamos con el show de Piolín, familia hermosa! Sí. ¿Están listos? ¡Lo que estaban esperando ya llegó!
0: ¡Es aquí!
1: Y lo que hoy parece que una puerta está cerrada en tu vida, mañana entenderás por qué Dios no te dejó entrar. Ten fe, sigue luchando y no te rindas, porque si Dios te despertó hoy, es porque todavía tiene propósito para ti. Porque ¿a qué venimos?
0: ¡A triunfar!
1: ¡A eso venimos, paisanos! En esta hora vamos a hacer la broma. Para que estén trucha caperucha, si quieren una broma, manden su número telefónico y hacemos bromas divertidas aquí en el show que te harán reír y sacarte una carcajada bien perrona, ¿ok? ¿Pero qué razón está interponiendo una demanda a su nuera?
0: Imelda Tuñón.
1: De su hijo, ¿verdad? Que lamentablemente falleció él.
2: Y no quería proceder contra ella, pero hay momentos en que ya no queda más remedio que hacer las cosas. Ella ha hablado de tal manera que no había otra cosa que hacer. Había que ir por donde tenía que ir. Y más cosas que yo sé que he tenido guardadas durante todo este tiempo, que ya ahora sí que mi conciencia me decía, tengo que hacerlo. Y ya, nada más, chicos, no quiero hablar más de esto. Que Dios los acompañe.
3: Supongo es doloroso, sobre todo la entrevista esta, que no sé si la viste, la de YouTube, pero lo de los medicamentos, cosas así, que al final creo que fue innecesario decirlo, pero supongo te dolió mucho por la confianza que hay, ¿no?
2: Totalmente. Muy fuerte para mí. Pensar que Julián era una persona que tiene un doctor, varios doctores que lo tenían totalmente contenido.
3: Sí, claro.
2: Y que esto fue algo que una persona que lo amaba no tenía que hacer.
3: ¿Pasa hasta las últimas instancias?
2: Pues en esas estamos.
0: ¡Wow!
1: Pobrecita Maribel Guardia, la neta, como madre, imagínate no tener a su hijo. Y,
0: qué dolor, ¿eh?
1: Y yo creo que lo más difícil, carnal, cuando ser un sale un familiar que pierde la vida, uno dice, híjole, pudo haber hecho más. Pude haber estado más al pendiente de mi familiar que falleció.
0: O hubiera yo frenado esa relación.
1: Sí, me hubiera metido, ¿verdad? Para que se hubieran separado, hubiera recogido, en este caso, a Maribel Guardia, su hija. Y eso es lo que a veces te daña mucho tu mente cuando pierdes a un ser querido.
4: Hubiera hecho esto, ¿no?
1: ¿Verdad, hija? Sí, hombre, ¿qué tal si yo estuviera ahí?
0: Mi tía.
1: Valé un queso que ella se enojara.
0: Mi tía Carmen, mi primo era pandillero. Ajá. Y mi tía Carmen se dedicaba solo a trabajar día y noche. Y siempre, cuando él falleció, mi primo, ella decía, hubiera estado ahí para él, ¿por qué no fui con él al parque en vez de dejarlo que anduviera en las calles solo?
1: Por ejemplo, yo he escuchado de gente que dice, yo sé que mi nuera le da drogas a mi hijo, que es su esposo.
0: Sí.
1: O al revés, ¿no? Dicen las suegras, yo sé que mi yerno le da drogas a mi hija. O sea, ¿hasta dónde tienes que llegar como madre para saber toda la verdad sobre los últimos días de tu hijo?
0: Sí.
1: Que es lo que está buscando Maribel Guardia, ¿verdad,
4: hija? Es que luego ya no te puedes meter tampoco, porque ya estaban casados. Ella también tiene que respetar eso. Su relación.
0: Ya son mayores de edad, no te vas a meter como tú, Piolín, en el matrimonio de tu hijo. No. Yo digo, como tú no te puedes meter en el matrimonio de tu hijo.
4: No puede con él, güey.
0: No puede con su propio matrimonio.
1: Pero... Y ustedes echándole más tierra, me lo voy a poder.
0: Pero, a ver, te tengo una pregunta. Ajá. Si tu hijo estuviera teniendo un problema con su esposa y tú lo supieras...
1: No, pero es que, ¿sabes? Está bien cañón, ¿eh? Como, por ejemplo, cuando sabes que tu hijo, ¿verdad? No está teniendo... O sea, ¿te has metido tú como suegro o suegra a intervenir a los problemas que tienen tus hijos por el bienestar de tu hija o el bienestar de tu hijo?
4: No tienes que meterte.
1: Ah, ¿tu mamá nunca se metió, hija, cuando se dio cuenta, por ejemplo, que tú tenías la lavadora ahí en el... en los
4: apartamentos? Nunca se metió, güey, mi mamá, jamás, ni mi papá.
1: ¿Pero tú le contabas a tu jefa cómo estaba viviéndote?
4: Porque yo aprendí eso, que no tienes que contarle a tus familiares, a tus papás. ¿Por qué? Porque luego le agarran coraje y tú sigues ahí idiota con esa persona.
0: ¡Oh, Piolita!
1: No está hablando de mí, espérate. No está hablando de mí, está hablando del otro, idiota.
4: ¡Oh, DJ!
1: Entonces, la pregunta para ti es...
4: ¿Pero puedo decir algo?
1: Sí, adelante, señorita.
4: Gracias. Pero una vez... Bueno, con mis amigas yo les dije a la otra, es que es como algo que tú tienes que decirle a tus papás o a tus hermanos, así de que si yo alguna vez me ves en una situación que tú sabes que me está haciendo mal y yo no la quiero ver, tú me tienes que venir a decir a mí. Por eso le pasó a mis amigas, por ejemplo, que les dije, si a la otra me ven en un lugar donde yo sé que no estoy bien, pero a veces no nos damos cuenta, Les dije, ustedes tienen todo el derecho de venir a decirme, Ana, la estás cajeteando y esto no te está funcionando.
1: Ok.
0: Aunque no les vas a hacer caso.
4: No, tal vez porque como yo les di luz verde de decirme lo que tenía que saber, a lo mejor ya es diferente. Si tú les dices a tu mamá y tu papá, mamá, si tú me ves que esto me está pasando, por favor, ayúdame.
1: Pero ¿sabes qué, amiga? Es muy bueno esto porque, por ejemplo, en el caso que lamentablemente está pasando Maribel Guardia, que perdió la vida a su hijo, tenlo por seguro, mija, tenlo por seguro que cualquier padre que me esté escuchando y ella en lo personal estoy seguro que está a decir, ¿por qué no me metí? Sí. Claro. ¿Por qué no reventé eso metiche? Que bueno.
0: Y también hay padres...
1: Porque está salvando la vida de un hijo, ¿no?
0: Y también hay padres de familia que se han metido, pero salen mal ellos.
1: Entonces la pregunta para ti es, ¿tú te meterías en el matrimonio de tu hijo o te has metido en el matrimonio de tu hijo o tu hija si ves que tienen problemas? ¿Y hasta dónde es bueno meterse para porque nunca sabes en qué puede terminar esa relación? Cierto. O te quedas callado porque dices, es un matrimonio, pero es tu hijo y tu hija, y te duele, o te quedas con los brazos cruzados.
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1: Mándalo, grabado con tu voz por Instagram, @Choplin, tu comentario.
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1: El Barcelona también arrancó con pie derecho en la Champions, goleada incluida sobre su rival de turno, el Feyenoord. 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
1: El Barcelona sigue mostrando superioridad y contundencia sobre todos sus rivales, tanto en la Liga, ahora en la Champions. Con fiestita incluida, 5-1 sobre el Feyenoord, arrancó su camino en la Champions. Doblete de Rafinha. Anotó también a Adeyemi. No puede faltar el gol incluido si hay goleada de Yamal. Y se estrenó el 9 del Barcelona. Gabriel Jesús cerró la noche con el 5-1, la cerecita del pastel. Barcelona es fuerte candidato para llevarse la Champions esta versión, como también es fuerte candidato a llevarse la Liga. En el minuto de fútbol de primera les habló Quique Lanza.
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1: 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Y yo tengo tus boletos, paisanos. Ahora te digo cómo te lo vas a ganar. Pero vamos con este tema tan importante.

0: Papuchón, papuchona, si tú ves que tu hijo tiene problemas en su matrimonio, ¿te metes o no te metes para cuidar y proteger a tu hijo o hija?
1: Me pones dura la cosa, ¿eh?
0: Porque hay mamás que se meten en su matrimonio del hijo o la hija como si tuvieran membresía VIP.
1: Yo no me metiera.
0: Pero es para defender, carnal, y proteger que no le va a pasar algo malo, papuchón.
1: Entiendo, pero él escogió a esa mujer, él escogió esa vida.
2: Exacto.
0: Entonces, ¿no te vas a arrepentir, por ejemplo, si pierdes la vida por una tontería que hicieron ellos como matrimonio?
1: Ay, ay, ay.
0: No,
1: ay,
0: nunca sabes.
2: Estamos hablando de que...
1: pedos.
2: Exacto.
0: Mujer hermosa.
2: Que si le engaña al vato, así.
0: Ya, ándale, por ejemplo, eso. ¿Vas a permitir que le engañen? No, hombre.
2: Sí, ¿quieres estar ahí? ¿Qué vas a hacer, güey?
1: Correcto.
0: No, si fuera yo una hija acá, chida y coquetona.
2: Que no te engañarían, güey.
1: No, ni novio tuvieras.
2: Si te hubieras casado, es lo que iba a decir.
0: Ya, fuera, mujada.
3: Yo no me metería en el matrimonio de mi hijo. ¿Ves? Nomás no, porque marches. A mí no me gusta que se metan en el mío. Eso. Mis suegros o mis padres. Entonces, yo no quiero hacer eso. Entonces, yo pienso que ellos se tienen que arreglar sus problemas ellos solos. Y uno, pues, no puedes meterte en lo que no te importa.
0: Pero ha de ser bien difícil, por ejemplo, la mujer hermosa que me está escuchando ahorita, ver a su hija que la están maltratando, que no la tratan bien, sí, que no la sacan de su casa, que no le da dinero el vato porque es un vato machista. Ha de ser difícil para una mamá ver que están tratando así a su hija, porque la hija es la reina de su hogar, ¿no? Escuchen nomás lo que dice este vato. Con si se mete o no se mete en el matrimonio de sus...
4: O la verdad sí me metería, si fuera de drogas, ¿ya sí ves? Me metería porque sí, yo puedo ayudarle a la mejor, también ya están drogas, le puedo ayudar a los dos y les puedo salvar la vida a los dos.
0: ¿Ya ves?
4: Yo sí me metería porque ¿sí? Es mi hijo y mi hijo está primero que mi nuera, aunque estén casados, yo me metería, hablaría con los dos. Si podría pagarles un una terapia, se las pago. Uh-huh. Pero definitivamente yo le salvaría la vida a mi hijo. Y también podría salvarle la vida a ella. So, digan lo que digan, me vale, me vale.
0: Ahí está. Vale todo. Ahí está lo que dice Dios. Ok, pero papuchón, aquí estamos hablando de todos los temas importantes, de lo que conlleva.
1: Sí, pero problemas de pareja a drogas es muy diferente, Piolín.
0: No, es si un gran problema, loco.
1: Si mi hijo usando drogas por su esposa o por culpa de ella, yo también me metería. Pero si tienen problemas solo porque él no lavó los trastes o algo, yo no me
2: voy a meter. Le hicieron lonche o le gritan.
0: Entonces, solamente si es de drogas... De que pone... Sí. Pero también puede hacerle mucho daño emocionalmente, carnal. He visto personas que dicen, ¿sabes qué? Es que ese cuate maltrata bien mal a mi hija. O esa mujer trata bien mal a mi hijo.
1: Oye, y eso mismo le está pasando a Cecilia.
0: A ver, ¿qué le está pasando?
5: Te digo una cosa, lástima que no puedo entrar al aire. Porque ahora mismo mi otra hija está teniendo problemas desde diciembre. No, después de diciembre. Con el marido... Y hasta la fecha yo estoy dejando que ellos solos resuelvan sus problemas. Ellos solos. Si se mete la familia, entonces ahí le entro yo. Y te voy a decir una cosa, porque a mí me toca llamarle la atención a ellas y darle consejos a ellas. Porque a ellas son a las que yo conozco. Precisamente por eso.
0: Por eso, pero ¿qué tal si tu hija, por ejemplo, está siendo humillada? ¿Vas a permitir eso? ¿Qué tal si tu hija, por ejemplo, está viviendo violencia doméstica? ¿Vas a permitir tu hija que reciba violencia doméstica? ¿Qué crees que...?
2: Si ella pide la ayuda, sí.
0: ¿Y si
2: pero
0: está en
2: no
0: peligro?
2: No puedes ir a meterte.
0: No, muchas veces no lo dicen, mi amor. Y a veces los padres de familia lo miran y dicen, no, es que mi hija no está bien, mi hija yo la conozco, ella no es así. Y las maltratan, les meten inseguridades.
6: Hola, hola. En este punto voy a opinar desde un punto de vista de mi mamá, porque mis niños aún están pequeños, sí, pero es lo que ella me comenta. Ajá. Cuando a veces mis cuñadas van a la casa de mi mamá y por algo salen mal con mis hermanos, ya no respetan a mi mamá, mis cuñadas. Empiezan a decirles groserías a mis hermanos, los empujan, los rasguñan. Y mis hermanos no es por defenderlos, pero no son malos. Más bien son dejados. Entonces, antes mi mamá pues sí se metía y decía, no peleen, están los niños o qué pasó. Cualquier cosa mi mamá... opinaba y decía por los niños, los asustan.
0: ¿Sí?
6: Y al final de rato decía mamá, ellos ya estaban bien contentos y mi cuñada ya le estaba torciendo la boca a mi mamá. Ay, o ya hacía un mal comentario hacia mamá. Y ahorita en este punto ya mi mamá ya no se mete, la verdad. Dice que solo trata de ignorarse o se sale a la tienda y ya cuando llegan ya no están o ya se fueron, pero sí, yo digo que no, no es bueno meterse.
0: ¿Ves? No, y luego al rato usan de que, ay, no va a ver usted a sus nietos. Ah, esto me cae tan gordo, no manches, que no va a ver a sus nietos porque tienen problemas los adultos. O sea, por ejemplo, tu mamá ya está buscando la manera de ayudarlos. No, no está haciendo un daño. O sea, muchas veces también por el bienestar de los propios nietos. Entonces, cuando tu hijo o hija se casa, ¿tu obligación como padre es respetar su matrimonio o ser padre no se termina nunca?
1: Respetar el matrimonio.
0: ¿Y no meterte?
1: Y no meterte.
0: No, hombre, estás bien mal, dije la neta.
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0: Oiga, paisanos. Una chamaca le quiere hacer una broma a su amiga. La amiga tiene 42 años, tiene dos hijos y es soltera. Entonces, ¿qué idea tienes? Compártela de volada por Instagram, arroba Choblin, que le decimos a la amiga que le acaba de... que acaba de cruzar un sobrino de ella, un primo, y que se quiere meter con ella.

0: mensaje para hacer la broma por TikTok, el show de Pelín, paisanos. ¡La señora!
1: No es señora.
2: La patrona.
0: Ah, ¿no es señora?
1: No.
0: Ok, el señor.
1: Es una muchacha.
0: Identifícate, muchacha. ¿Cómo que no eres señora? Pues ni que estuvieras tan fea como yo.
3: Ay, no. Sí, pues señora, pues ya, ¿ya qué?
0: No, señorita, dígame, mi amor, ¿cuál es la broma que quiere que le hagamos, belleza?
3: Pues es lo que le estaba diciendo, que aún no sé qué broma hacerle a mi amiga. Como, ¿qué le podemos hacer? A ver.
0: A ver, pero explícame un poquito, mi amor, ¿tú eres soltera, casada? ¿Te andas dejando?
1: ¿O andas buscando?
3: ¡Ay! Ay, Dios. No, todo bien, tranquilo.
1: ¿Tú andas buscando?
0: A lo mejor tu amiga, mi amor, dime por ejemplo.
3: Ahí está soltera.
1: Ahí está.
0: Ok, ella es soltera.
1: Que le encontraste un cholo aquí.
2: Sí, sí, sí, está.
0: Soltera.
1: Un chilangote.
0: ¿Y tú eres casada, soltera, mi amor, dejada, abandonada?
3: Todavía no sé.
2: No, pues.
0: Ay, escuché una voz de hombre atrás de ti.
1: ¡Ay!
3: Todo bien, todo bien. ¿Quiere que le pase el número de mi amiga o qué?
0: Pues sí, pero no te enojes, pues tranquila, chamaca.
1: Tranquis.
0: Híjole.
3: No me estoy enojando.
0: Imagínate que estamos ahí afuera en la carnicería, ahí en el rancho, amiga, esperando que las carritas salgan del caso.
1: Michoacán, Bali.
3: Ahí. Sí, es cierto.
0: Entonces, mi amor, ¿y cuándo fue la última vez que hablaste con tu amiga y de qué hablaron tú y tu amiga?
3: De puro chisme. ¿Quieres saber el chisme?
0: Sí.
3: Okay, pues estábamos hablando de una mujer que se siente muy acá, pero que no está bien acá, que está bien fea.
1: ¡Oh, Cacha!
0: ¡Ay, qué fue, Cacha!
2: ¿Están hablando de Piolín, entonces?
0: Yo soy vato, machín rin.
3: Todavía no, al ratito.
1: No. Ya que cuelgue.
0: Estaban ustedes hablando de una amiga que se cree que es acá, como dicen por ahí, la última Coca-Cola.
3: Y no es buchona.
1: ¿Cómo se llama?
0: Que anda con bolsas de marca Fuchi.
3: Sí, bien chafas, pero ahí anda.
0: Sí, yo conozco varias de esas.
2: No sé si es Piolín, güey.
0: Aquí hay varias, ¿eh? Ahí yo las veo en el pasillo.
2: Esos zapatitos.
1: Chela.
0: Se les anda saliendo ahí el ojo de pescado por el lado de la zapatilla.
3: Ándale, igualito.
0: Ok, entonces ella es soltera. ¿Qué edad tiene tu amiga?
3: Como 42 años.
2: Ah, está joven.
0: 42 años, ok. ¿Qué tal si le decimos que acaba de llegar tu primo, que acaba de cruzar la frontera, tu primo?
1: El Maclovio.
0: Y...
2: ¡Maclovio! ¡Qué feo nombre, güey!
3: Nombre, por favor.
2: No, está bueno ese.
0: ¿Ella vive sola o apartamento? ¿Cómo vive ella? ¿O renta cuarto o garage?
3: En su casa, vive bien en su casa.
0: ¿Casa? ¿Cuántos hijos tiene?
3: Dos.
0: Sí, que acaba de llegar tu primo de allá de México, de Zaguayo, Michoacán, y que pues, oye, ¿sabes qué? Pues aquí yo no lo puedo meter. ¿Tú crees que tú lo puedes meter allá? No, al cuarto, pues, al cuarto de la casa.
3: Sí, al cuarto.
0: Sí, no manches, ustedes se van de volcán.
2: Ay, qué rico.
0: ¿Qué te parece?
3: Volada, se apunta.
0: Pero que ya viene apenas, ¿no?
1: No, ya llegó.
0: ¿Ya llegó?
1: Sí.
2: Y aquí está.
1: Ya está aquí.
0: Pero acaban de hablar, pues, ellas dos ahorita.
1: Por
0: del
1: eso.
0: Chisme de la otra buchona.
1: Pues sí.
0: Manda ideas.
3: El primo está buena esa.
0: Ok, manda ideas entonces por Instagram, @elchoplin. ¿Le decimos esa idea a la amiga o qué le decimos?
1: Esa está buena.
0: Gracias, babuchón. Y eso que no me...
3: Y hay que decirle que acaba de llegar un primo y que no tiene dónde...
0: Se le va la pasión. Que está divorciado el vato.
3: ¡Ay! Eso no me lo
2: digas.
0: Llegó su anillo para su tornillo.
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0: si quieres una broma, mándame tu mensaje. Dime, Piolín, quiero hacer una broma acá divertida. Y me mandas tu número telefónico y el número de la persona que le vamos a hablar. Por mensaje directo en TikTok, el show de Piolín. ¿Cómo le hizo? Aquí la papuchona que le va a hacer la broma a su amiga. Oye, hija, pero ni siquiera me has dicho cómo se llama tu amiga.
1: Se llama Isabela.
2: Isabela.
0: ¿Y de dónde es Isabela?
1: De Michoacán también.
0: Ah, Michoacán, ok.
2: ¿Y tú cómo te llamas?
1: Ginebra.
2: Ginebra. Ah. Ahí está Ginebra y Maclovio.
0: Ok, hija, pero yo cuando esté cotorreando con tu amiga, no te vayas a reír, ¿eh?
1: No, todo serio, todo serio.
0: Ok, más te vale, mamacita hermosa, ¿eh? Si no, te sacamos la ginebra.
1: Ok.
0: Ok, entonces vamos a marcarle, ¿le puedes hacer?
1: Creo que sí. Ok, no, ¿y para México no hacen bromas?
0: Sí, también.
1: Ah, es mejor márcale a una loca de mi hermana, eso sí.
0: Primero vamos a echarnos a tu amiga, nos vamos a echarnos a tu hermana. En la broma.
1: En la broma. Ok. Ahí va. Márcale otra vez.
0: Órale, va.
1: Hola, Cis, ¿cómo estás?
3: Ay, ahora esto me cambias con ese número.
1: Ay, para que veas que yo cambio así. Menos de vato. Ay, no es cierto, güey. ¿Qué crees? Bueno, tengo una noticia, una sorpresa.
3: ¿Qué?
1: Te quiero presentar a alguien, un amigo.
3: A ver.
1: Tiene papeles, tiene dinero. Tú ya sabes, mija, cómo te gustan.
3: ¿Qué
1: quieres conocer, güey, para pasártelo?
3: ¿Por qué no me dijiste videollamada? Así como...
1: Ay, videollamada, espérate primero por teléfono y luego que te veas.
3: Ah, bro.
1: Ok, te lo voy a pasar, ¿ok? ¿Estás listo?
3: Estás bien loca, no.
1: Sí, o sea, ¿qué tiene? No pasa nada, está soltera. Tú conócelo. Ok, entonces te lo presento, ¿vale?
3: Ay, hermana, sale tú con tus cosas.
0: Pero, pues, ¿qué?
1: Adelante, amigo mío.
0: Pero, ¿cómo se llama?
1: María.
0: Hola, ¿qué tranza, María?
3: Ayuda.
0: ¿Cómo está, María?
3: Hola.
0: No, pues tu carnal me estaba enseñando fotos, estás muy atractiva y...
1: Salúdalo.
0: Pues, no sé.
3: Esa voz yo la conozco.
1: ¿De dónde? ¿Lo creo?
0: Soy de Michoacán también. Yo soy de Ceguayo. Nomás que ya se me quitó el vale.
3: ¿Este parece Chris?
0: No.
1: ¿A quién?
3: ¿A Chris?
0: No.
1: No. Chris está en la escuela, él no es.
0: Yo me llamo Maclovio Smith.
3: ¿Cómo?
0: Maclovio Smith. Maclovio Jackson, de ahí de Ceguayo, Michoacán. Ahí cerca de La Piedad. No sé si conozcas.
3: Yeah.
0: ¿Dónde vives?
3: No.
0: ¿Dónde vives tú, María?
4: Ya colgó, güey.
2: No le gustó tu nombre.
1: Le dio miedo.
0: Dile, contesta, no marches. Es un vato bien chido y coquetón. Dile.
1: Ya le mandé un mensaje.
0: Dile, contesta. ¿Por qué me colgaste? Dile.
1: Márcale otra vez.
5: A ver si ya no me estás gritando que no somos iguales.
3: Bueno.
1: ¿Por qué me cuelgas? Pues te lo estoy presentando.
3: Yo te cuelgo, se... ¿cómo se llama? La señal. Es que...
1: Ay, esa señal. Agárrate, abrázate del poste ahorita. Es importante esta llamada.
3: No, es que no sé qué decir yo.
1: Tú nomás déjate querer, no digas nada.
3: Yo estoy sorprendida.
1: No te preocupes.
3: Sé qué decir.
1: A ver, Macro, ahí está, toda tuya.
0: No, pues, ¿qué tranza, María? ¿Cómo estás?
3: Oye, mamá, no. ¿Bien? No sé.
0: No te escuché nada, o sea, no te entendí. Como que balbuceabas.
3: No, pues, no sé.
0: No, ¿y qué?
3: No sé qué pensar. ¿Eh?
0: No, pues, nomás, o sea, nos vamos a conocer por encimita, ¿no? ¿Qué tipo de hombre te gusta?
3: Es que me está llamando mi mamá.
0: Ah, pues ahorita hablo con mi suegra, no te preocupes, ahorita hablamos con ella si quieres.
3: Ay, ahora.
0: No, digo, para que también, pues, conozca, ¿no? El perro que te vas a echar, el perro cuerpazo.
3: No.
0: ¿Cómo te gustan los hombres?
3: No, pues no me gusta porque yo no ando buscando. Yo estoy bien así, thank you.
0: Pero tu hermana me dijo que estabas desesperada. Y como yo le dije...
3: ¿De qué desesperada? ¿De qué?
0: No, pues que quieres acá un machín rino, o sea, un macho alfa.
3: No, pues no.
0: Y pues como...
3: No, eso.
0: Pues como yo voy para Zaguayo y luego de ahí voy a ir en una excursión a Cancún. Pues si quieren ir, ¿y tu mamá?
3: No, no, no, pues está bien, no.
0: ¿Y para que
3: pues
0: no? ¿Para que nos conozcamos, no?
3: Así estamos bien ahorita, ¿eh?
0: Para que nos conozcamos, pues, o sea, tú y mi suegra, ¿no? Ahí en el camino vamos comiendo Doritos.
3: No, pues ahorita ya luego.
0: En el camino vamos echando una mangoneada.
3: No, pues. No, ya mejor luego.
0: Es que tú para mí eres como el Google. En ti encuentro todo lo que ando buscando.
3: Ay, qué comes,
0: ¿no te gustaría conocerme? O sea, tu carnal me dice, ¿sabes qué? Pues eres una buena persona. Y le digo, no, pues yo ando buscando también a alguien que realmente pues sepa valorar, ¿no? Mis ojos, mi nariz, mi cuerpo y mi alma. Mucha gente piensa que me parezco a William Levy, menos en la cara y en el cuerpo. Escuchar mi voz.
2: Por eso
0: sí, sí,
1: la dejaste bien impactada con esa vocesota, pues.
0: No, pues cómo no, hija, no marches, imagínate.
2: Tremendo vozarrón.
0: ¿Y por el nombre?
1: Se me hace que no te quiere conocer,
0: Maclovio. No, si quiere, nomás que la morra se hace de las que está apretadita.
6: ¿Eh?
0: Oiga, si quieren hacer una broma, manden su número telefónico ahorita por Instagram, @Choplin, paisanos.
2: Eso, Maclovio.
0: Ahí, Ay, pues fíjate que nomás se quieren devorando medio Michoacano, fíjate.
4: Si hubieras hablado.
0: Ay, pero es que así no hablo porque no me va a entender. Ella no habla inglés.
4: ¿Con qué venimos, chiquitín?
0: ¿Qué tenemos, DJ?
2: Cristian Castro dice que no sabe por qué está solo.
4: Ay,
2: con su soledad.
0: No marches.
4: Cálmate, Marisela, dile.
0: Cálmate, Cacha.

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0: show, Felipe, papuchón, papuchón. Oigan, ¿en algún momento se han sentido solos?
1: Siempre, bebé.
0: ¿Neta? ¿Por qué razón? Porque Cristian ¿Por qué Castro no dice lo mismo.
1: A nadie.
0: Ah, ¿cómo no tienes a nadie? No marches. Lo que pasa es que tú quieres que ganen 200 mil al año para arriba, bebé. No marches.
1: 300 mil.
0: Oh, 300 mil para arriba.
2: ¿Neta, te has sentido sola, Cacha?
0: Sí, ¿cómo no? Ya.
1: De vez en cuando. Hola, con mi soledad.
0: Me anda llamando a las 3 de la mañana, loco, y con el nombre de Juan.
1: Oh. El mecánico.
0: Cristian Castro dice que no sabe por qué está solo.
3: Estoy delirante. Sí, sí me siento. Estoy un poco atrapado. A mí en la felicidad sentimental estoy un poco ya en desesperación de no saber por qué exactamente me encuentro solo, ¿no? ¿Será que nuevamente Juan Gabriel llega con su Yo no nací para amar o algo así? Pero me gustaría ya poder encontrar una solución a un problema de que ya se me hace como que exagerado, ¿no? No sé si sea un mal del cantante empezar a delirar, ¿no?
4: Yo ayer te vi libre y emocionado y disfrutando.
3: Pues era actuación.
4: ¿Era actuación?
0: Oh, no, ¡ay, manches! Wow. Yo también pienso que a veces la Cacha viene a actuar más aquí al show.
1: Hey. Te la hago de pedo, es parte de mi actuación.
2: Pero ya, sí. Dinos, Cacha, ¿por qué te sientes sola? Ay.
1: No, o sea, yo, la verdad... Nah, y menos te voy a contar si me pones el pianito.
0: Sí, no le pongas ni el piano ni le pongas el órgano.
2: La corneta.
1: El órgano, no. Ponme a ver. Me animo a decirte. No, la verdad yo sí. Amo estar sola, me encanta mi espacio, me encanta estar en mi depa sola, si quiero andar a bichi, si quiero hacer de comer.
2: Dices así que es un problema eso, ¿eh?
0: Sí, o sea, ¿no es normal que una persona se quiere sentir así como sola como ella?
2: No, no, porque pues se acostumbra.
1: Que amo estar sola, pero a veces sí digo así como que, ay, pues güey, que... O sea, si a veces me siento solita, como, ay, me gustaría ir al cine con alguien. Ahí puedes poner el pianito, güey.
0: Está a punto de irse al manicomio. Ahí camarillo.
1: Ir a restaurantes con alguien.
0: Ah, no marches.
1: Ir al parque, güey, a darle de comer a los patos.
2: ¿Sentir el calor de alguien?
0: Imagínate, sí. Echarte un chamoy ahí en el parque.
1: No es lo mismo que tú sola, que a que te besen, güey, así, te acaricien, te besen el cuello.
0: Ya salió un monito, que tú puedes besar.
2: Un robot.
0: Sí.
1: Oh. No, güey, no es lo mismo. Sí lo tengo.
0: Ay,
1: ya.
0: ¿Sabes? Ya lo probaste.
2: ¿Pero qué?
0: No marches.
2: ¿Qué haces cuando te sientes sola?
0: Ah, pues imagínate.
1: Le llamo a Pelín, soy sí. Juan el mecánico.
0: Ahí en el celular es Juan el mecánico. Me dice, oye, se te descompone muy rápido la troca, ¿no? Le digo, sí, pues así anda la chamaca ahorita.
1: No, güey, sí, sí, a veces sí, dice, guay, qué gacho.
0: Pero que porque, por ejemplo, uno se pregunta, ¿qué hice, no? ¿Qué hice diferente? ¿Qué hice mal?
1: ¿Qué hice yo?
0: ¿No?
1: ¿Qué hicieron ellos? Sí, sí. Estúpidos.
2: Por ejemplo, cuando estás ahí en la cama, Cacha,
1: sí.
2: Y te sientes sola, ¿qué haces?
1: Me compro un chayote. No,
0: ya te la boca.
1: Ya, si me compro un chayote y me lo froto en las piernas, güey, para pensar que es algo peludo.
0: Oh. Le suena el viper.
1: Y eso que ya no hay vipers.
0: No marches.
1: Era yo.
0: Ayer. ¿Pero le llamas a una amiga, hija? ¿Eh? ¿O simplemente le llamas a tu mamá? Y le dices, me siento sola ahorita.
1: No, les digo, ¿qué están haciendo? Ajá. Y me dicen, ya me acabas de llamar hace 5 minutos. Y yo, ay, ya sé, nomás quería ver qué estabas haciendo.
0: Hablando contigo.
1: Exacto.
2: Ese es buen tema.
0: No, ese es buen tema. No, pero ¿sabes qué, carnal? Mucha gente a veces se siente sola porque estás acá en Estados Unidos y tu familia está en México, en Guatemala, en Salvador, sí. En Honduras. Porque yo sí me sentí así cuando, por ejemplo, cuando estaba soltero, carnal. Ajá. Y feliz.
1: Que vaya tu esposa.
0: Llegaba al cuarto, carnal, donde rentamos ahí en el garage. Y yo decía, híjole, ¿vale la pena estar aquí en Estados Unidos o estoy haciendo algo mal acá? Porque se siente gacho. Llegar a trabajar, dos jales, y luego llegar como el perro y todo solo. Solo, solo, solo. La televisión que ni siquiera funcionaba, carnal. Entonces, a mucha gente que se siente sola.
5: Ahora entiendo al Salinas.com, lo consigue sentir solo ese vato. Imagínate solo él y su tractor.
0: Por eso anda buscando una morra, Mauchón. No sé si tú quieres hacerle el favor. Escuchen nomás lo que dice este vato.
6: Violín, pobrecita la Cacha.
0: ¿Qué pasó, hijo? No te escuché.
6: Violín, pobrecita la Cacha, dile que no se sienta sola. Ajá. Dale mi teléfono, que me pase dirección y yo voy a hacerle compañía. Todo sea por ella, todo lo haré por ella.
0: Ok, muy bien.
2: Es el voz de tres veces, ¿no?
1: Oye, pero yo creo que todos nos hemos sentido solos en algún momento de nuestra vida, ¿no?
0: ¿Pero tú crees que son por sus decisiones?
2: Yo no.
0: ¿No crees que sean por tus decisiones?
1: ¿Así porque nadie te quiere?
2: No, ¿sabes por qué yo no, nunca me he sentido solo?
1: ¿Por qué?
2: Porque mi mamá siempre desde niño me dice, usted solo haga las cosas, usted solo nació y solo se va a morir. Y como que se me quedó en la mente. Ajá. Y ahora cuando ando solo, no me siento solo.
0: Ay, ¿tú crees que tu mamá te ayudó para que no te sientas solo?
2: ¿Qué?
0: ¿Tu mamá, tú crees que te ayudó para que tú no te sientas solo?
2: Sí, con esas palabras.
0: Mamá te hizo hombre.
1: Caray, tu tío lo hizo hombre.
2: Sergio dice que sabe lo que le está pasando a Cristian Castro.
0: A ver.
7: Se encuentra atrapado una mujer en un cuerpo de hombre.
0: Calla. Qué bárbaro.
1: ¿Tú no te has sentido solo, Sotelo?
0: No, pues sí, a veces sí. ¿Sabes cuándo me pasa así bien cañón? Por ejemplo, ¿te acuerdas cuando estuvimos ahí en la Plaza de México que hubo como 5,000 personas?
2: Sí.
1: Ahí 10, es que... 10,000 personas, güey.
0: ¿Fueron 10,000 personas?
2: ¡Wow!
0: ¡Uy, su República Mexicana! ¡No marches! 10,000 personas llegaron ahí. ¡A la madre, paloma!
2: ¿Por qué te sentiste solo ahí?
0: Porque pues estaba cotorreando acá con la gente. Luego pues llegas y terminas, carnal, y estás solo, papuchón. Tú manejando el carro y hasta iba a trabajar de Uber yo porque me senté solo para que subiera alguien con mí.
2: A que te soplara la nuca.
0: Sí, pero sí.
1: Hoy no
0: sí.
1: Te subes al carro y te vas solo, ¿verdad? Dices, ay, no sí. Manches.
0: Pero yo creo que te pasa más, por ejemplo, cuando eres inmigrante, ¿no?
1: Sí, pues sí.
2: Sí, también.
0: Y que estás acá, pues se siente solo y uno dice, chingales.
2: Tus hijos allá creciendo sin verlos jugar.
1: Sí, yo creo que cabrón. Por eso me siento sola, porque no tengo familia aquí ni nadie, güey, ni perro.
0: Sí.
1: Que
0: me no, ladre. Pues...
1: Más que
0: ahí
1: Piolín.
0: Te puedo dar un gato, DJ, ¿te vas con ella? Entonces, manda tu número telefónico. ¿Qué haces tú cuando te sientes solo, la neta? Porque a todos nos ha pegado a eso. A mí me ha pegado eso también, que me siento bien solo. Y digo, hijo de su madre. Ay, valdrá la pena todo eso. Y que había como 10,000 personas ahí, sí. Cotorreando, divirtiéndolo. Llegas y pum, la soledad.
2: Eso dicen que es parte de la fama, ¿eh? Que estás ahí todo alegre enfrente de todo el mundo. Pero cuando estás en el hotel, te pega la soledad.
0: Pero también a veces sí me gusta ir caminándome así...
1: Solo.
0: Por millas, me voy solo. Caminando solo, solo, así, carnal, pero por millas.
2: Cuando te pega tu mujer, ¿no?
0: No, espérate, no, no.
1: Es
0: no,
1: como
0: no,
1: tú, Pilín, estás en la Plaza México, esposa, solo. Y no te pela, pues también
2: sí.
1: Te sientes sí. Solo.
0: Pongo los videos que grabé ahí con toda la gente para recordar.
8: Yo nomás cuando toca la renta me siento sola. Ay. Por ejemplo, hoy. Y cuando se me descompone el carro.
0: No.
8: Nunca.
0: Sí, sí. Eso pasa también, ¿eh?
1: Sí.
0: Que nomás tú no te sientes solo cuando necesitas a alguien que te ayude a arreglar la lavadora, la secadora, carnal.
1: Ay, yo me siento sola cuando tengo que ir a la Home Depot a comprar cosas para el depa. Yo digo, ay, si tuviera un...
0: ¿Machinrina?
1: Ey.
0: Sí, que
1: te me hiciera dijera... aquí las
2: pero
1: cosas.
2: Pero luego...
0: ¡Cállate!
1: Pero ese no me ayuda a arreglar las cosas, güey.
9: ¡No le cambies a tu radio! ¡Que nos quedemos así de mal hechos!
0: ¿Qué haces tú cuando te sientes solo o sola? Comparte tu clave, o mejor dicho, ¿qué es lo que haces? Por Instagram, arroba Choplin Paisano. ¿Qué haces tú?
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18: Papuchón, ¿qué haces cuando estás en Estados Unidos, o en México, en Guatemala, en Honduras? ¿Tienes trabajo, tienes techo, pero te hace falta alguien con quien compartir la vida? ¿Qué es lo que haces?

0: todos en algún momento nos hemos sentido solos y le voy a dar recomendaciones de qué hacer cuando te sientes solo o sola, según las personas profesionales. Escribe lo que debes de hacer cuando te sientes solo o sola. Sal de la casa a caminar 20 a 30 minutos e ir al parque, gimnasio o simplemente tomarte un café donde haya gente.
1: ¿Y si no tomas café?
0: Pues entonces, carnal, tómate un té. O sea, tómate un té, carnal. Calentito, viejón, para que sientas algo en el estómago. Número dos.
2: Ah, caray, espérate.
0: Cuando te sientas solo, llama a alguien. No esperes a que te llamen. Compa, ¿sabe qué? Me siento solo, viejón. ¿Qué estás haciendo? Oh, echando mecánico en la troca. Voy a ayudarte. Cuando te sientes solo, busca comunidad. ¿En dónde? En la iglesia, en un equipo de fútbol. En
1: un hospital.
0: ¿En un hospital vas a encontrar, carnal?
1: No, pero vas a ver tanta tragedia que ya no te vas a sentir solo.
0: Clases de baile.
1: No, hombre, ya me voy a meter ahí al Zumba del garage.
0: Métete de voluntario en la Cruz Roja.
1: Ah, sí.
0: Busca un grupo de padres o actividades comunitarias, carnal, para que no te sientas solo.
1: Sí.
0: También, otra actividad que dice un profesional que debes de hacer cuando te sientes solo es hacer ejercicio. Ayuda a romper el ciclo de estar encerrado pensando y pensando. Sí, cierto.
1: Y te ayuda con la serotonina.
2: Ay, es lo que voy al gimnasio.
0: Pues no se nota, ¿eh?
2: Oh, Pelín, te está viendo a ti. Pero también digo, mis cinco amigos, los mismos cinco personas que miro y pienso que son mis amigos.
1: No, y a ellos no les gustan las mujeres.
2: Pero no les hablo, güey.
1: Por eso.
0: A uno no le gustan las mujeres.
3: Pelín, yo me siento muy solo. Soy chofer de autobuses, pero cuando la gente se sube al bus, ya no me siento solo. Me siento acompañado, la gente se ríe, me hacen plática, de todo. ¿Cómo ves?
0: Porque tienes una vida muy pasajera.
3: Wow. Soy chofer de...
0: Ok, también, ayuda a alguien.
1: Ah, sí, cierto.
0: Vete a hacer comida, a ayudar a una iglesia, a visitar a un amigo. Por ejemplo, necesitas conectarte, porque dicen que la soledad también no es muy buena, ¿eh?
1: No,
0: que te aíslas totalmente y se tienen pensamientos malos. Fíjate nomás. Otra cosa que debes de hacer cuando te sientes solo, según los profesionales dicen, conoce gente nueva. ¿Dónde puedes conocer gente nueva?
2: En un bar.
1: En un nightclub. O a strip club.
0: En la cárcel.
1: Hablando de la cárcel, ¿le puedo mandar un saludo a mi amigo Eddie que está en la cárcel?
0: Sí, un saludo para todos los que están en la cárcel. ¡Saludos! Que escuchan Choplin, los queremos muchos. Que Dios los bendiga, paisanos y paisanas.
2: No nos escuchan, ¿okay?
0: Sí, nos escuchan.
2: Está prohibido, ¿no? En radio.
1: No, ya no.
0: Se mete el aparato no sé dónde.
1: No, mi amigo Eddie dice que es una nueva técnica que les dan, un radio para que tengan algo con que imaginarse.
0: Una actividad y no se sientan solos, ¿no? Encerrados.
4: Desafortunadamente, yo creo que todo nos pasa. Pero en mí está grave porque yo hasta acompañada me siento sola. Así de cañona estoy. Pero pues nada, pues cuando estoy sola me pongo ahí a cepillar al perro, a bañarlo. En fin, dicen que cuando uno se siente así es porque está uno solo como perro. O si no, me pongo a ver las redes sociales del DJ, del Piolín, de la Cacha, tan bella y tan hermosa.
2: No, gracias.
4: O sea, a perder el tiempo, pues ya qué. Pero sí, a veces la soledad pega y pega muy duro. Bueno, saludos a todos, chicos.
0: ¡Saludos, hermosa! Yo le dije, si quiere que tiene la señora, que yo pongo de perrito para que peine. ¡Qué bárbaros, hijos de su mal paloma!
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0: Para que se vayan a ver a mis compas los Tigres del Norte. Aquí en el show de Piolín Paisano, vamos con los chistes. Para que se diviertan, manden su chiste grabado con su voz por Instagram, @ el show de Piolín.

0: chistes!
1: ¡Llega los chistes!
0: ¡Llega los chistes en el show de Piolín! Oye, DJ, ¿sí es cierto que te dicen al aguacate?
2: ¿Por qué me dicen el aguacate?
0: Ya, porque nomás estás bueno dos días.
2: ¡Wow!
0: ¡Vamos a reír, familia hermosa! ¡Diviértete con los chistes aquí del show de Piolín, papuchón, papuchona!
2: El aguacate.
3: El avocado toast.
0: ¡Chiste, señorita!
3: ¡Híjole, tú primero!
0: Oh, ¿por qué, hija?
3: Se me perdieron mis chistes.
2: Le está haciendo update al iPhone.
3: Pues, sí, ándale.
0: Fíjate,
3: no sirve.
0: Fíjate que llega el saboreño, el DJ, ¿no? Allá con el doctor.
3: Ajá.
0: Ya con el doctor, doctor, me da un remedio, por favor, por favor, remedio. Sí, ¿cómo no? Ya le da el remedio y llega el DJ con el amigo, le dice, tú, Gerson, fíjate que voy al doctor. Y fíjate que me dio un remedio, pero no me sirvió para nada. Sigo embarazando a mi esposa, fíjate. Porque yo le dije que me diera un remedio, ¿da?
3: Sí.
0: Como un preservativo para no embarazar a mi mujer. Y pues le dice el Gerson, ¿y cómo lo estás utilizando, DJ? Pues me dijo que me tomara uno por la mañana y otro por la noche. Está loco. Es para que te lo pongas externamente, para que no embarazes a tu mujer. No te lo tienes que tragar. Y dice, ay, ¿con qué razón estás haciendo pipí en bolsita? Como si fuera bolis.
2: Ok, yo también tengo uno del doctor de Piolín.
3: Dale.
0: Ay, pero no te agüites, chama.
2: No,
0: te agüitas lo luego.
2: Va a ser una vez de que va a Piolín al doctor porque le está doliendo mucho el corazón, ¿verdad?
0: Ah, sí, hombre.
2: Y ahí lo acuesta el doctor y le dice, sí, acuéstese aquí en mi camita. Lo necesito. Y le dice Piolín, ay, doctor, me duele el corazón, papuchón. Y le dice el doctor, ah, tranquilo, yo tengo la solución. Y ya se va caminando para afuera el doctor y apaga la luz. Ajá. Doctor, ¿por qué apaga la luz? Y le dice el doctor, ah, es que ojos que no ven, corazón que no siente.
0: Oh. Ay, cosita. Ay. Fíjate, pues, Chotelo, que hablando de cosas, dice,
2: Hablando de cosas.
0: Fíjate que hoy en la mañana me iba a rendir ya, güey, ya.
3: ¿Por
0: ya,
3: qué?
0: Ya no iba a venir a trabajar, écheme alcohol.
3: ¿Por qué no?
2: ¿Por qué, Casimiro?
0: No, es que, no sé, como que me daba hueva levantarme otra vez para venir acá a la radio. Y hoy me levanté a las 5 de la mañana.
2: Ajá.
0: Pero gracias a mi vecina que me dio palabra de motivación. Vine la vecina que vive en el apartamento al lado.
2: ¿Qué le dijo?
0: Es que gritaba y decía, sigue así, sigue así, sigue así. Le dije, gracias por la motivación, vamos.
3: Wow. Y no.
0: ¡Chiste, señorita!
3: ¿Ustedes saben por qué, Chalita? ¿Cómo andas hoy?
0: Ay, comadre, ando bien.
3: Con... Pío,
0: es que he estado, comadre, que Cris ando haciendo una enchilada acá. Y luego ando haciendo quesadillas de Cuetelacoche.
3: Oye, Chela, ¿tú sabes por qué aquí en la radio te apodan la 359?
0: Porque aquí en la radio me apodan la 359, vos.
3: Porque en un minuto te pones en cuatro.
2: La mataron.
0: La mataron.
4: Lo mataron.
0: ¿Y saben por qué la Cacha le dicen el cargador del celular?
3: ¿Por qué me dicen el cargador por corriente?
0: No, porque vas de mano en mano.
3: ¿Qué es lo que quisiera?
0: Oye, no marches, acá, ¿mandaron chiste, Bauchón?
2: Ah, no, no mandaron.
0: Mandaron un escrito,
2: sí,
0: mira, acá dice.
3: No, pues.
0: Ahí va, ahí
3: no
0: va.
3: No lo hagas de pedo.
0: Ok, listo,
2: ¿Saco la conclusión que te digo uno?
0: Dice, a la Cacha le dicen el control remoto de la televisión.
3: Ay, ese me lo quieres tirar tú y dices que es un radioescucha.
0: No, te prometo que no, mira, te prometo, mira.
2: Sí, aquí lo estoy mirando.
0: Mírame los ojos, yo no haría eso contigo, tú no te mereces eso, te mereces cariño y amor.
2: Se llama Efraín el que te lo mandó.
0: A ver, sí, gracias, dice. ¿Ok? ¿Qué le dicen el control remoto?
3: ¿Por qué?
2: ¿Por qué?
0: Que porque todos te agarran y nadie sabe dónde terminas.
3: Cierto. Lástima que no es él.
0: Todos los chistes están en el podcast en showdepiolin.com. Oigan, voy a regalar boleto para que se vayan a ver a los Tigres del Norte, paisanos.
3: Sí.
0: Que van a estar el día 17 aquí en la ciudad hermosa de Anaheim, paisanos, para que vayan a ver los boletos a la venta en Ticketmaster.com. Van a estar en el Honda Center el día 17 de octubre, que es sábado, ¿eh? ¿Y qué tenemos adelante, Begón?
2: ¡A triunfar!
0: ¿A quién vamos a entrevistar?

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4: Oiga, ya venimos con el segmento que se llama ¿A qué venimos, Estados Unidos? ¡A chupar! René Alvarado tiene una lonchera, paisanos, donde vende carnitas el viejón. Nos va a decir cómo lo logró, para que aprendamos todos. Y lo apoyemos también al viejón, porque acá venimos a triunfar.

0: se trata de ayudar a nuestra gente que vino a triunfar, paisanos. Se limpian casas, son compositores, cantantes, comediantes, payasos.
1: Taqueros.
0: Y quieren triunfar, manden su video, por favor, por el mensaje directo en Instagram, arroba el Choplin, por TikTok, el Choplin, como lo hizo con compa René. Hey. Carnal, ¿ya lo pusiste en las redes sociales, viejón?
2: No, te lo mandé a ti para que tú lo hagas.
0: Ah, vaya, ya te lo mandas. No, que no tengo nada que hacer, ahorita lo hago.
3: Gracias.
0: Gracias, ok. René, paisanos, es un camarada. Ahí está también este hijo primogénito de.
3: No, solo René.
0: Ah, ok, René. Entonces, identifícate, René.
4: Mi nombre es René Alvarado y gracias por el apoyo de todos ustedes. Y pues estamos iniciando un negocio. 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Y esperamos que les gusten.
0: Vamos ¡Por sabor michoacano! ¡Por sabor michoacano, Pauchón! Sí, ¿verdad? Hay unas carnitas deliciosas. En Michoacán hacen carnitas muy perronas, la neta, con un sabor tan delicioso que le hace recordar a uno a su pueblo.
3: A sus órdenes.
0: Y la neta que sí, carnal, ¿cómo nació la idea de hacer tu food truck, o sea, tu lonchera, carnal, con las carnitas deliciosas estilo Michoacán?
4: No, pues más que nada ya tengo como unos 5 años haciendo y pues más que todo mi hijo fue el que me impulsó a hacer este negocio y pues vamos a, con esfuerzo y todo estamos saliendo adelante con todo el apoyo de toda esta gente que cada domingo prueba nuestras carnitas.
0: Papuchón, pero ¿por qué razón tu hijo
4: este domingo?
0: Ok, pero ¿por qué razón tu hijo te impulsó, carnal? Y te dijo, papá, pues haz tu propio negocio de carnitas ahí en la lonchera. ¿Cómo fue que te impulsó y por qué?
4: Pues es que como yo desde que vine a este país, he trabajado en el campo, en la lechuga. Y es un trabajo muy pesado y pues ahorita como están las cosas todo muy caro y pues tenemos que salir adelante. ¿Sí? Si yo sé hacer esas carnitas, pues más que todo le estoy echando ganas para a ver cómo nos va y en diciembre.
0: No, va a ir bien perrón, Paucho. No, no, ¿cuál cómo nos va? Va a ir perrón, viejo. Decía mi papá, nomás a lo menos le va mal.
3: Oh, Piolín.
2: Pero te lo decía a ti, ¿verdad?
0: Agarró el ejemplo mío. Entonces, viejo, quiero que por favor usted, Paucho, le eche ganas porque tiene un hijo que de veras. Bendito, bendita la vida de tu hijo que fue el que te impulsó para hacer tu propio negocio. La lonchera, carnal, me da mucho gusto.
2: ¿Y cómo se llama el negocio?
0: Yo quiero, bueno, más que nada, carnal, ¿cómo se llama el negocio? ¿Cómo se llama, carnal? ¿Le pusiste nombre?
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0: 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El chiste es que se atasque ahí de gente. ¿Ya te están llamando, Pauchón?
4: Sí, ya me están llamando.
0: ¡Eso!
2: Me están preguntando si vende por charolas o cómo las vende.
0: En bolsitas como bolis. Pues,
4: vamos a vender por charolas, por platos, vamos a tener burritos, tortas. y como pida la gente.
2: Vamos, para Cacha. Que
0: vamos, yo una vez, viejones, ¿no?
2: Sí, fuga.
0: Digo, vamos para allá, para salir.
3: No hay que comer aquí.
0: Pero no empiecen a pedirme fotos, porque no voy a darles. Don Poncho, esa payasa, dele fotos a toda la gente ahí trabajadora.
2: Lo aman, Don Poncho.
0: No, pero es que también a veces me enfadan como la gente. ¡Ay, Don Poncho, hágame un hijo! Ay, como si tuviera yo todavía más. Papuchón,
4: no, también quiero darle las gracias a todos ustedes, a Piolín.
0: Gracias, hijo.
4: Que eres el mejor locutor de aquí del Estados Unidos, y muchísimas gracias por todo ese apoyo que nos estás dando, y gracias a todos.
0: No, gracias a usted, paisano. 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Y te pregunto, René, ¿a qué venimos de Michoacán a Estados Unidos?
4: A triunfar.
0: Yeah. Llévese las carnitas.

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0: adelante, paisanos. Pero ya me mandaron un saludo acá un camarada que nos está escuchando, papuchón, a todo lo que da, a todo volumen. Échale, compa.
1: Saludos, mi Piolín, y todos en cabina. Dios me los bendiga. Saludos desde aquí de Inglewood, California. Ya se la saben.

0: papuchón, arriba ese ánimo, paisanos.
1: Arriba, arriba, arriba.
0: Ya venimos a triunfar, que no se te olvide. Tú puedes triunfar, pero ¿qué creen, paisanos? Arriba. ¿Alguna vez tú has tenido problemas con tu mamá, hija?
2: ¿De qué?
0: Por ejemplo, que no le hables, que pienses que tu mamá solamente te habla por dinero.
2: No. No, porque no tengo.
0: ¿O ella sabe que no tiene dinero?
3: Por eso.
0: Ok, ok.
2: Ella me da a mí, güey.
0: No, pero por eso debes trabajar, hija, no manches, sino como.
2: Tampoco no piden tanto.
0: No, eso sí, tampoco. Porque hay personas que dicen, mi mamá nomás me habla para puro dinero. Mi mamá nomás me habla para eso, para dinero y para dinero, para dinero, para dinero.
3: Yo cuando suena mi teléfono siento que mi mamá me está extorsionando, ¿eh? Solo para dinero me pide, solo para eso me habla.
0: Pero es tu mamá, carnal.
3: No, sí, sí, le doy.
0: Te dio la vida, loco.
3: No, ahora sí le doy.
0: ¿De qué te quejas? Dale dinero a la chamaca.
3: No, ya no me quejo.
0: No, ya no te quejas.
3: No, ahora sí le mando un deseo.
0: Qué bueno, Pabuchón.
2: Mándame a mí también, si quieres.
3: Ajá, también.
0: Oye, pues, Gala Montes dice que su mamá nomás la está usando para, sacar dinero.
2: No manches.
4: Mi mamá se salió de trabajar porque yo me quedé en una serie. Y de ahí se salió a trabajar y ya se dedicó a mi carrera, porque yo tenía talento, así dicen los explotadores infantiles. Hijo, pero yo de verdad, a la señora Crista, yo le huyo. Le quiero poner una orden de restricción porque no deja de acosarme, porque quiere dinero, porque ya se le acabó, porque no, nunca supo trabajar y ahora no sabe qué hacer para seguir desprestigiándome. Me ha hecho robos por todos lados, ha ido a hablar con todos mis amigos, no ha ido a hablar con mi exnovio porque con mi exnovio no se lleva, pero con todo el mundo ha ido para desprestigiarme, que eso es lo primero que hace un narcisista, ¿no? Para decir que estoy enferma, lo mismo que Britney. Es lo mismo, a Britney le hicieron lo mismo, la desprestigiaron. Obviamente, ¿cómo no va a acabar loca y drogándose después de que le quitan a sus hijos, le quitan su firma? Porque a mí mi mamá una vez me dijo, tú estás huérfana.
0: Pero...
4: me dijo, tú eres la huérfana. Entonces tenía la huérfana o la hija.
2: ¿Tu mamá te dijo eso?
4: Un día que yo estaba, o sea, mal, a punto del suicidio, así. Y mi mamá de que, tú estás huérfana, tienes algún problema, háblale a tu psicóloga.
3: ¡Wow!
0: No manches, ¿hasta ahora dónde debes de soportar a tu mamá?
3: ¿A financiar con dinero?
0: Sí, sí.
2: O apoyarla.
0: Porque dice, fíjate que eso pasa muy seguido, sí. La neta, sí pasa eso muy seguido, que a veces los padres, por ejemplo, DJ, sí, lleva a su niño a todos los equipos de fútbol porque quiere que el niño lo mantenga él y lo saque de la pobreza, sí, que vive el DJ.
3: Pues la verdad, le ha invertido demasiado. Ya tuviera 1,000 casas con todo lo que gastaba con ese niño.
0: En El Salvador.
3: Sí, aquí no.
0: Entonces, a ti, Cacha, no te quería tu mamá que fueras bailarina para que así la sacaras de la pobreza, la chamaca. Porque hay padres de familia que sí andan buscando la manera de que sus hijos triunfen,
2: sí,
0: para ellos salir adelante. Por ejemplo, andan buscando de que seas jugador de fútbol, profesional,
2: claro,
0: que seas actriz, cantante. También, ándale, mija, canta, canta. Y ya ponen a la niña a cantar en diferentes eventos. Y a veces tanto las empujan que se enojan con ellas, ¿verdad?
2: ¿Tú, Pelín?
0: No, fíjate que no, nunca
2: empujé. ¿A tus hijos?
0: A mis hijos no, los empujaba nomás para que, por ejemplo, le decía a mi morro, oye, mijo, pues si te enojaste porque jugaste mal, entonces tienes que entrenar más.
3: Sí.
0: Para que así no te frustres tú. Entonces, y era lo que le decía nomás, pero no lo hacía porque, va a ser profesional este camarada, ¿no? Nunca, o sea, mientras... Es que también, yo creo que los padres a veces somos, no sé, como que empujamos a los morros, a los hijos, porque nosotros no logramos ese objetivo.
3: Correcto. ¿Quieres que él haga más que tú en el deporte?
0: Entonces, lo que Gala me está diciendo es, mi mamá no mames, se quiere aprovechar de lo que yo trabajo, de dinero. O sea, no sé si
2: hay
0: sea cierto.
2: Hay papás que sí, güey, la verdad.
0: ¿Neta,
2: hija? No hay que decir, ay, no, así no existen papás. Hay papás abusivos, güey.
0: Sí, porque dice, por ejemplo, ay, sí, a ti te está yendo bien, mija, ¿por qué a mí no me das dinero, no? ¿Por qué no me ayudas con la renta? ¿Por qué no me ayudas con la comida?
2: Hay papás que abusan de uno y para mantener a todos los otros hijos.
3: De eso acusaban al padre de este morro que juega soccer, el bien joven, para Barcelona. Ay, ¿cómo se
0: llama? Yamilet.
3: Lamin. Lo acusaban al padre de que él era el manager de su hijo y le estaba bajando la feria.
0: No marches.
3: Sí.
0: O sea,
2: te digo que hay papás que sí son así, güey, abusivos.
3: Sí, los papás de Britney Spears.
0: ¿Qué es lo que dijo Gala,
3: sí,
0: no?
3: Le bajaban toda la lana.
0: Y entonces, ¿qué tendría que ser, por ejemplo, tu mamá o tu papá para que tú por ejemplo, no se aprovechen de ti. O sea, les tienen que ir bien a ellos para que no te vaya mal, o sea, para que no te...
2: Pero habrá radio escuchas que estén peleados con sus papás.
0: Claro que sí, mamita. Y hay radio escuchas que no le dan a su papá, no le dan a su mamá.
2: ¿Pero por qué?
0: No los ven en Navidad, no los invitan en Acción de Gracias.
3: Sí, qué incómodo, ¿verdad?
0: Por muchas circunstancias. A veces porque nomás están como sandihuela chupando.
3: ¿Ah?
0: ¿Verdad?
2: Chela, te hablan.
0: Por ejemplo, mi papá, mi papá tiene un terrenito lleno contra la Jalisco.
3: Sí.
0: Ajá. Y mi papá me dijo, mijo, yo te voy a compartir entre los tres muchachos, entre Chavoy, entre tu carnal Jorge y tú, el terrenito que tengo ahí, ¿no?
3: Sí.
0: En Ocotlán, Jalisco. Le dije, no, papá, no, ¿sabe qué? No, no, ese es de usted. Usted haga lo que usted quiera, no me tiene que decir a mí.
3: Pero él ya falleció, ¿ahora de quién es?
0: Ahorita estamos peleándonos.
3: Para el terrenito.
0: No marches. Entonces, de veras, hay padres. ¿Y quiénes son los culpables? O sea, que nomás están buscando la manera de chuparle al hijo o a la hija para sacarle dinero. Habrá muchos padres de familia que dejan de hablarle a su mamá, a su papá por eso. Y yo creo que cada padre no tiene que pensar que su hijo o su hija lo va a mantener.
3: Correcto.
5: Yo quiero, yo lo único que quiero que mis hijos triunfen no es para que me saquen de pobre, porque me tienen pobre.
3: Mi misma historia.
0: Entonces, el dinero puede destruir hasta la relación entre tu padre y tu madre.
3: Muy cierto.
0: Con los hijos, ¿no?
3: Sí, sí.
0: Con los hijos.
3: Sí.
0: Cacha, pero en algún momento tú has ayudado económicamente a tu mamá.
2: Sí, a mi papá también.
0: ¿Y qué ondas? O sea, ¿te sientes como que te están usando?
2: No. No, porque yo se los doy y les digo, pues aquí hay para esto. Como cuando mi mamá se enfermó, yo le di para un examen que costaba bien caro, como $2,000 o algo así.
0: ¿El de la próstata, no?
3: A su mamá.
0: A mi mamá. Mi mamá no tiene próstata.
3: Sala de la casa.
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0: ¿Los hijos tienen la obligación de mantener a sus padres cuando llegan el dinero? Mándalo grabado con tu voz por Instagram, arroba el Choplin.
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5: Pelos. ¿Es obligación de los hijos darle dinero a sus padres o no es obligación?
6: ¡No!
5: ¿No es obligación?
6: ¡No!
5: ¡Qué bueno que no tienes papá! Bendito sea Dios.

0: obligación darle dinero a los padres cuando tú, por ejemplo, eres hijo?
1: No.
2: Cuando eres hijo.
0: ¿No es obligación?
2: Bueno, es obligación si tus padres fueron buenos contigo.
0: ¡Ah! Entonces solamente si tus padres fueron contigo,
2: pues
0: bueno.
2: Sí, ¿cómo le voy a dar dinero al maldito de mi papá?
0: No seas así, no digas eso, cara de perro.
2: Es la verdad.
0: No maldigas a tus padres.
2: Él fue maldito con nosotros.
0: No, pero dale amor, viejo. No, el señor fue criado quizás igual que a ti, carnal.
2: No, no es cierto.
0: Ay, Dios mío.
2: Yo hablé con mi abuelita y ellos venían de una familia con dinero.
0: Ay, sí. ¿Y qué? ¿Se lo robaron?
2: ¿Quién sabe? Tal vez.
0: Entonces, ¿es obligación mantener o darle dinero a los padres de parte de los hijos o no es obligación, paisanos? Porque la neta, muchas personas, ¿verdad?, piensan que sí es obligación.
2: Yo por mucho tiempo no le daba dinero a mi mamá. Ajá. Hasta que comencé a tener una relación con ella. Y después la entendí por qué mi mamá era tan pesada conmigo. Y ahora no me pesa ayudarle.
0: Pero hablaste con tu mamá. Sí. Ahora quiero yo y deseo de corazón que hables con tu papá.
2: No, no lo vas a lograr.
0: Oh, primeramente, sí, un día esto, vas a ver si no. Vas a ver. Sí,
3: la siguiente pandemia.
0: Me quito el apellido y me pongo Flores.
2: En el yuhu yuhu.
0: Ok, familia hermosa. Hay pleitos entre famosos por el dinero con sus padres. Quiero preguntarte a ti, ¿tú crees que es obligación o no lo es que un hijo le dé dinero a su padre? ¿Cuánto dinero tú le das a tu mamá, papuchón?
2: Ah, yo le pago su renta, que es $2,000 al mes.
0: $2,000 al mes, qué bonito detalle, no manches, te felicito.
2: Ahí también le doy para la comida, las medicinas.
0: Qué bueno, me da mucho gusto.
2: A mi mamá.
0: A tu mamá.
2: Solamente.
0: Pero tu papá no.
2: No, él nos abandonó. Estamos en El Salvador cuando éramos bien pobres, ¿cómo le voy a dar dinero?
0: Entonces, si tu papá viene aquí a la radio, como vino la otra vez, ¿le negarías darle dinero si necesita para comer?
2: Negaría que entrara aquí.
0: Escucha.
2: Y dinero.
0: No marches, que no, no, no.
2: ¿Qué?
0: Ay, tu corazón está lleno de piedra, carnal.
2: No, no. Es que tienes que saber un poco más de mi historia para entenderme.
0: Yo sé, te trataron mal, lo entiendo, viejón. Pero tampoco no es para que tú les pagues igual como te trataron.
2: Él nos abandonó en la pobreza en El Salvador y ahora le voy a ayudar.
0: ¿Y ahora en la riqueza no le puedes ayudar tú?
2: Tiene como 16 hijos regados en todo Guatemala y El Salvador.
0: Bendito Dios.
2: Que le ayuden ellos.
0: Bendito Dios que su pájaro puedo llevar a piste a todos lados.
2: No, yo ya sentí que iba en sus mismos pasos, ¿eh?
0: Sí, claro. Si no me hubieras conocido a mí.
2: Correcto.
3: Ay, cálmate, sótelo.
0: Ok, pues no puedes, no puedes, Navarro. No, no. No, Navarro.
2: Pero si tus padres fueron buenos contigo, ayúdales. Toda la vida.
0: Ya estamos en vivo, señores, para que vean al niño perdido en el canal de YouTube del show de Piolín. Ya estamos en vivo.
2: Ahí está el niño perdido.
0: En el canal de YouTube del show de Piolín, paisanos, ahí pueden mandar sus comentarios. Saludos desde Colombia, nos están mirando en Colombia, carnal, también.
2: Saludos, colombianos.
0: Estamos en vivo en todas las redes sociales del show de Piolín, ¿ok? Dice, saludos desde River Soccer League en Phoenix, Arizona. Los quiero mucho allá. Me quiero River. ¿Quién está mal? ¿La mamá por exigir que el hijo, por ejemplo, le ayude económicamente, carnal? Porque hay muchas personas que sin este año... Yo le daba dinero a mis papás cuando estaban en vida, carnal.
2: Pues sí, tus padres son buenísimos padres. Tu mamá, tu papá, yo los llegué a conocer bien amorosos, cariñosos, como tú.
0: Sí, pero también, carnal, tú tienes que ayudarlo, no importa cómo sea. No, no seas así, tú
2: si
0: también.
2: Si son malos, les vas a ayudar, ¿no?
4: Yo creo que no. No tenemos los hijos obligación de mantener a los padres. Quizás apoyarlo si es que no lo permite en esta situación, pero yo no estoy planeando que mis hijos me mantengan. Creo que voy a planear mi vejez mejor para evitar eso.
0: Es cierto lo que dice Ever, ¿eh?
2: ¿Qué dijo?
0: Ever dice que por esa razón él está tratando de asegurarse que cuando llegue a su vejez tenga dinero para él.
2: Yo también.
0: Porque muchos de nuestros padres no pudieron ahorrar dinero porque se lo gastaron en todos nosotros.
2: Para no ser una carga para nuestros hijos.
0: Una carga para nuestros hijos.
5: Saludos, DJ. Saludos, Cacha. Saludos, Capuchón.
0: ¡Saludos, Papuchón!
5: Más que si estamos obligados, el tema es más de moralidad, ¿no?
0: A ver.
5: El dar y recibir, ¡ay, qué rico!
0: ¡Ay, papel!
5: No, es decir que si tus padres te criaron bien desde pequeño, cuando tú estés grande, deberías de dar la misma atención a tus padres, ¿no? Como hijo. Esto se convierte más que todo en un legado bueno o malo, independientemente de tu comportamiento. Creo que no es tanto la obligación, sino que te nazca moralmente. si tus papás te ayudaron cuando eras pequeño a lograr muchos triunfos, entonces, ¿por qué no devolverles ya cuando ellos no son capaces, no?
2: Ahí está.
0: Ahí está, por eso te digo, pero yo creo que sí es una responsabilidad como hijo ayudarles económicamente, necesiten o no necesiten.
2: Aunque fueron malos contigo.
0: No importa. No importa.
2: No importa,
0: carnal. Si hay una necesidad, y sabes tú, por ejemplo, vamos a decir, es lo que te digo, sabes que tu papá necesita lana o que tu jefa que trató mal necesita lana, tú le tienes que dar, carnal.
2: Pero
0: o sea,
2: por eso la gente te pisotea, porque te tratan mal y ahí estás tú dándole dinero.
0: No, pero es que, Pauchón, es tu papá y tu mamá, no marches.
2: No importa, si fueron malos contigo, ¿cómo vas a ayudar a una persona mala?
0: Dándole dinero.
3: No, pues.
2: No.
0: No, sí. Paisanos, el tema es obligación o es responsabilidad de los hijos darle a dinero a los padres, sea como sea, hayan sido. Dice, saludos de North Carolina, dice Aria.
1: No, ¿qué pues, papuchón?
0: No.
1: Muchos de tus radioescuchas están equivocados.
0: ¿Por qué, carnal?
1: Para que sepan, es la obligación de uno como hijo ayudar a sus padres.
0: Sí.
1: Y eso te lo puedo decir porque hay una ley en México que tú puedes demandar a tus hijos, los padres pueden demandar a los hijos, estén en el país que estén, para poderlos ayudar a solventar sus gastos y a solventar muchas cosas que ellos necesitan, porque ellos estuvieron siempre con nosotros y ahora ya se olvida uno de ellos. A veces hay casos como lo del compa DJ, que pues si el papá lo abandonó, nunca estuvo con él, no estuvo presente, pues ahí es otro detalle, ¿me entiendes? Entonces por eso que él solamente le ayuda a su mamá. Así es que muchos están equivocados y siempre hay que ayudarle a sus padres, porque si ayudamos a nuestros padres, siempre Dios nos va a bendecir.
0: Correcto.
1: Gracias, papuchón, y a triunfar.
0: Totalmente de acuerdo contigo, mijón.
2: Ahí está.
0: Te está diciendo que estás mal. En tu carota de perro. Ahí te lo está diciendo. Estás mal. Tienes que,
2: sea como sea,
0: ayudar. Dice, Piolín, mi hijo me mantiene a mí. Fíjate nomás. Aquí está diciendo, cara, que su hijo. De acuerdo. Es una obligación mantener a los padres. Estoy de acuerdo, dice Mari Janet.
2: Sí, a mí no me cuesta mantener a mi mamá. Porque ella fue buena fue mala conmigo, pero fue buena de ir a traernos a El Salvador sin papeles a la edad de los 6 años. So, para mí, le debo todo a mi mamá.
0: Por eso,
2: pero
0: carnal.
2: Pero no a mi papá.
0: Ok, bueno, pues, cada quien, ¿no? Pero dice acá, Piolín, fíjate que mi hija me trae dinero cada viernes que le pagan su cheque en... Fíjate nomás, limpia en la construcción edificios. Y cada viernes le pagan y me trae dinero. Dime si no está correcto eso.
2: Está muy bien. Yo hago lo mismo. Cada que me llega el direct deposit, el depósito directo, le mando a mi mamá.
0: Ay, qué bonito detalle. Fíjate nomás. Dice acá, Piolín.
2: Ya tragaron esa pelea conmigo.
3: Sí, güey.
0: Es que está mal, carnal, lo que estás haciendo, bro. ¿Cómo no has ayudado a tus padres? Por favor.
3: Sí, lo está ayudando.
0: Al papá no le ha ayudado.
3: Pues ni lo conoce, güey. ¿Tú quién le vas a ayudar a un extraño?
2: Mira, como el comentario del Chilango 323 que me está tirando.
0: ¿Qué dice las redes sociales en el Choplin, señores?
2: El DJ y su papel de malo. No es mi papel de malo, así soy. Dice, no le queda con la cara de pendecuaro que tiene. Se mira que es de corazón de algodón, resentido. Es que ustedes no entienden lo que hizo mi papá.
0: Pero ya pasó, ya eres una persona de bien, ya tienes un trabajo, tienes la bendición.
2: No importa.
0: Ayuda a tu padre. Ahí está la tía, la hermana de tu papá pidiendo dinero para el rancho.
2: Y ojalá y mi papá mire este video.
0: No me digas eso.
3: Nunca vamos a saber la historia si Pelín no te deja decirla, güey.
0: Quita la transmisión ya, por favor, Cacha, bro.
2: No. Casi no tiene control de esto. Yo tengo el control aquí.
3: Cara Raúl, güey, para que lo
0: pague. Ok, entonces, cuéntame la historia, babuchón. Pero después de esto, aquí en el Choplin, ¿por qué razón no quieres ayudar a tu papá? Con dinero.
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7: ¿Qué lo que
0: está? Mira lo que dice. ¿Sabes que el único mandamiento de Dios que está en la Biblia, dice la Biblia con promesa? Claro, de que no sé cuál exactamente quiere decir, pero me imagino que es el de respeta a tu padre y tu madre.
2: No.
0: ¿Ese es? ¿Ese es?
2: No, raro.

0: Instagram, arroba el Choplin.
1: Ya vamos, vamos.
2: ¡Vamos!
0: ¡Vámonos, vámonos! ¡A lo que truque! ¡Vámonos! Estamos en vivo en todas las redes sociales de Choplin, paisanos, en el canal de YouTube de Choplin, TikTok, Facebook e Instagram, ¿ok? Estamos hablando que si es obligación de parte de los hijos darle dinero a los padres.
1: Oswaldo dice, yo estoy de acuerdo con el DJ.
0: Dice
1: DJ
0: que no, que porque su papá fue malo con él y por esa razón va a contar su historia.
1: Sí.
0: En un momento, pero escucha lo que dice una persona acá.
3: Yo estoy de acuerdo con el DJ.
1: Gracias.
3: Yo considero que si es su papá y qué bueno que ya trabaje y sea una buena persona. Pero mi mamá decía, santo que no es visto, no es adorado. El Señor no sembró en él ningún tipo de sentimiento. Entonces, el hecho de que sea su papá, eso no quiere decir que tenga que estar ahí el DJ de estarle dando dinero, mucho menos de frecuentarlo, porque no sembró en él esa semilla.
0: Pero entonces, explícame entonces cómo dice que honres a tu padre y madre en la Biblia, mi amorcito corazón, Marisa. O sea, a ver, ¿dónde? Pero entonces, ¿es nomás cuando es bueno?
1: Honralos cuando son buenos.
0: No, ¿dónde dice que los honres donde sean buenos?
1: No.
0: Compruébame con hechos que en la Biblia nomás dice, honra a tu padre y madre cuando sean buenos.
1: Pero ¿cómo vas a honrar a gente mala, Piolín?
0: Papuchón, ¿cómo? Es tu papá y es tu mamá.
1: No importa, no importa.
0: Ahí no dice, si tus padres fueron malos, no los honres, ¿verdad que no? Tienes esos ojos de campamocha. Bueno. No me digas que no vas a ver eso.
1: Ok, ay, ¿ya les puedo contar lo que pasó?
0: Okay, dale.
1: Ok, cuando yo nací, tenía 5 meses.
0: Sí.
1: Mi papá abandonó a mi mamá, ¿verdad? Y después mi mamá me dejó en El Salvador. Y no, me quedé yo con mi hermano en El Salvador. Y mi mamá se vino para los Estados Unidos. Cuando yo cumplí los 6 años... mi mamá regresa a El Salvador y recoge a mi hermano y a mí de El Salvador y nos trae a Estados Unidos sin papeles. Mi mamá trató de localizar a mi papá para que le ayudara. No quiso el señor saber nada de nosotros.
0: Correcto.
1: Y ahora, hace un año, le pregunté a mi mamá, ¿por qué? ¿Qué pasó entre usted y mi papá? Y llorando, mi mamá me contó de que cuando ella tenía 14 años, y me duele decirlo, pero cuando ella tenía 14 años... mi papá la violó.
0: Okay.
1: Y nació mi hermano. Y después mi abuelo corre a mi mamá de la casa porque sale embarazada. Dice, no, váyase con el hombre que la embarazó. Mi mamá se va a la casa de mi papá y la tratan muy mal. Y él le sigue haciendo cosas y sale embarazada de mí. Y la abandona sin nada de nada.
0: Sí.
1: Ahora, ¿tengo que yo ayudar a un hombre que violó a mi mamá?
0: Dice la palabra de Dios, honra a tu padre y madre. No. Tu mamá lo perdonó.
1: Sí, mi mamá lo perdonó, pero no quiere saber nada de él y yo tampoco.
0: Correcto.
1: Y yo no sabía todo esto, apenas hace un año me enteré de todo eso.
0: Y tu mamá perdonó a tu papá y tu papá ha venido a buscar ayuda económica y es para que tú le brindes, no le pagues con el mismo veneno y lo triste que vivió tu mami, o sea,
1: ¿Cómo ayudas a un hombre maldito que le hizo eso a una niña de 14 años? ¿Cómo?
0: Escucha lo que dice Esther. Mira lo que dice Esther, ¿eh? Pero me lo mandó escrito nomás. Dice acá, yo creo que tiene que ser como cuando éramos pequeños. Dice, nosotros siempre tenemos que tener una mente inocente, no dejar de ser niños. Pienso que sí tiene que ayudar el DJ también a su padre, a pesar de lo que pasó. No. Por la razón de que eso realmente es muy doloroso.
1: Ya hasta el hambre me quitaron.
0: Pero tienes que ayudar a tus padres.
1: No, no, nunca.
0: Porque ahí no dice la Biblia, honralo nomás cuando es bueno. Hay una persona que quiere hablar contigo. ¿Estás dispuesto?
1: Ponlo, no me importa.
0: ¿No importa que sea tu padre?
1: No me importa.
0: ¿No importa que sea tu padre?
1: No me importa.
0: Estamos hablando de que es obligación mantener
4: a tus padres.
0: Papuchón, ¿tú quieres hablar con el DJ?
4: Yo soy su papá, quiero hablar con él, pero perdón.
1: Ese no es mi papá. No.
2: Ese es el hondureño, güey.
1: Es el hondureño, Alex.
0: A ver, ¿qué le quieres decir al DJ tú, papuchón?
4: Ay, hijo, perdóname, hijo.
1: No.
4: No, oiga, yo no te voy a decir una cosa, DJ. Sí, está bien que tu papá fue malo, lo que tú quieras. Pero gracias a él estás aquí, gracias a él tienes hijos y gracias a ella tienes una vida. Aunque sea nomás agradecele ese, lo demás no, pero gracias a él Eres tú y tienes tu bonita familia. Es todo.
0: Y aprendiste, gracias, Pauchón. No,
1: gracias a mi mamá estoy aquí.
2: Ese es el verdadero honrar a tus padres, ¿sabías?
0: Sí. ¿Qué, hija? A ver,
2: el o sea, yo entiendo que el DJ no quiere saber nada de su papá, pero es el nada más decirle gracias porque por ti tengo la vida. Y es todo. No tiene que tener una relación con su papá, no tiene que hablar con él. ¿Por qué? Porque es un círculo que le lastimó a él y lastimó a su mamá. Pero el simple hecho de que él le diga gracias por darme la vida, es ya, eso es honrar a su papá, güey.
1: Ah, mira, dice alguien, a ver, gracias a su mamá.
0: Contéstale a ella.
1: No, en los comentarios dice, gracias a su mamá, él es quien es. Correcto, gracias de mi mamá.
0: No, pero también a tu papá, porque tu papá quizás no fue el ejemplo que tú quieres seguir, carnal, porque como fue. No, entonces, de una manera u otra, también indirectamente te ayudó a decir, ahora yo voy a darle tiempo a mis hijos, ahora yo voy a darle una mejor educación a mis hijos, que lo has hecho, campeón.
1: No, la gracias neta. A mi mamá soy como soy, porque mi mamá fue muy dura conmigo y dije, no voy a ser así con mis hijos. Y mi mamá nunca iba a mis juegos de béisbol, nunca iba a la escuela conmigo, y ahora yo lo hago con mis hijos. No, por mi papá, nunca estuvo ahí. Era un hombre invisible.
2: Era el verdadero hombre invisible.
0: Era así Marvel, güey. ¿Así te decías en Halloween?
1: De mi papá, el hombre invisible.
0: No, pero la neta, yo sí, por ejemplo, veo que tú tratas mejor a tus hijos. ¿Por qué? Porque viste que no quería ser como tu papá. Y eso es bueno, carnal.
1: Dice, esos salvadoreños están bien locos. No.
2: El hondureño ahorita va a hablar, güey, para regañarnos.
0: Dice, maybe Dios lo está castigando al papá del DJ por lo que hizo.
1: Sí,
0: dice,
1: parece que sí, le está yendo bien mal. Ya lo dejó a la mujer, lo corrieron de la casa, le quitaron el dinero.
0: Ajá, pero y eso no debería causar alegría, ¿correcto?
1: A mí sí.
2: No seas payaso.
1: Yo me alegro cuando le va mal a la gente mala.
0: Ay, señor. Cacha, ¿puedes venir aquí al estudio, mija, para que le des amor y lo abraces?
2: No, me parece que estás tu bebé.
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19: El Barcelona sigue mostrando superioridad y contundencia sobre todos sus rivales, tanto en la Liga, ahora en la Champions. Con fiestita incluida, 5-1 sobre el Feyenoord, arrancó su camino en la Champions. Doblete de Rafinha, anotó también a Adeyemi. No puede faltar el gol incluido si hay goleada de Yamal. Y se estrenó el 9 del Barcelona. Gabriel Jesús cerró la noche con el 5-1, la cerecita del pastel. Barcelona es fuerte candidato para llevarse la Champions esta versión, como también es fuerte candidato a llevarse la Liga. En el minuto de fútbol de primera les habló Quique Lanza.
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0: Oye, vamos a hacer una broma, amigones. Una papuchona quiere que le haga una broma a su carnal hasta Michoacán. Dime de qué se trata la broma y te regalo boletos para los Tigres del Norte que se van a presentar el sábado 17 de octubre en el Honda Center de Anaheim. Y mándame una foto comprobando que ya te suscribiste en el canal de YouTube de Chodrin por Instagram. 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

0: quieres una broma, mándame tu mensaje. Dime, Piolín, quiero hacer una broma acá divertida. Y me mandas tu número telefónico y el número de la persona que le vamos a hablar por mensaje directo en TikTok, el show de Piolín. ¿Cómo le hizo? Aquí la papuchona que le va a hacer la broma a su amiga. Oye, hija, pero ni siquiera me has dicho cómo se llama tu amiga.
1: Se llama Isabela.
2: Isabela.
0: ¿Y de dónde es Isabela?
1: De Michoacán también.
0: Ah, Michoacán, ok.
2: ¿Y tú cómo te llamas?
1: Ginebra.
2: Ginebra. Ah. Ahí está Ginebra y Maclovio.
0: Ok, hija, pero yo cuando esté cotorreando con tu amiga, no te vayas a reír, ¿eh?
1: No, todo serio, todo serio.
0: Ok, más te vale, mamacita hermosa, ¿eh? Si no, te sacamos la Ginebra.
1: Ok.
0: Ok, entonces vamos a marcarle, ¿le puedes hacer?
1: Creo que sí. Ok, no, ¿y para México no hacen bromas?
0: Sí, también.
1: Ah, es mejor márcale a una loca de mi hermana, eso sí.
0: Primero vamos a echarnos a tu amiga y nos vamos a echarnos a tu hermana. En la broma. En la broma.
1: Ok.
0: No, hombre, no te digo de hueso. ¿Quieres que sea tu familiar?
1: Ahí va. Márcala otra vez.
0: Órale, va.
1: Hola, Cis, ¿cómo estás?
3: Ay, bueno, esto me encanta con ese número.
1: Ay, para que veas que yo cambio así. Menos de vato. Ay, no es cierto, güey. ¿Qué crees? Bueno, tengo una noticia, una sorpresa.
3: ¿Qué?
1: Te quiero presentar a alguien, un amigo.
3: A ver.
1: Tiene papeles, tiene dinero. Tú ya sabes, mija, cómo te gustan.
3: ¿Qué
1: quieres conocer, güey, para pasártelo?
3: ¿Por qué no me dijiste ni te llama? Así como...
1: Ay, mi llamada, espérate primero por teléfono y ya luego que te veas.
3: Ah, bro.
1: Ok, te lo voy a pasar, ¿ok? ¿Estás listo?
3: Estás bien, no.
1: Sí, o sea, ¿qué tiene? No pasa nada, estás soltera, tú conócelo. Ok, entonces te lo presento, ¿vale?
3: Ay, hermana, sale tú con tus cosas.
0: Pero, pues, ¿qué?
1: Adelante, amigo mío.
0: Pero, ¿cómo se llama?
1: María.
0: Hola, ¿qué tranza, María?
3: Ay, hola.
0: ¿Cómo está, María?
3: Hola.
0: No, pues tu carnal me estaba enseñando fotos, estás muy atractiva y...
1: Salúdalo.
0: Pues, no sé.
3: Esa voz yo la conozco.
1: ¿De dónde? ¿Lo creo?
0: Soy de Michoacán también. Yo soy de Saguayo. Nomás que ya se me quitó el vale.
3: ¿Este parece, Chris?
0: No.
1: ¿A quién?
3: ¿A Chris?
0: No.
1: No. Chris está en la escuela, él no es.
0: Yo me llamo Maclovio Smith.
3: ¿Cómo?
0: Maclovio Smith. Maclovio Jackson, de ahí de Saguayo, Michoacán. Ahí cerca de La Piedad. No sé si conozcas.
3: Yeah.
0: ¿Dónde vives?
3: No.
0: ¿Dónde vives tú, María? ¿María? ¿María?
4: Ya colgó, güey.
2: No le gustó tu nombre.
1: Le dio miedo.
0: Dile, contesta, no marches. Es un vato bien chido y coquetón. Tiene.
1: Ya le mandé un mensaje.
0: Dile, contesta. ¿Por qué me colgaste? Dile.
1: Márcale otra vez.
5: Pero si ya no me estás gritando que no somos iguales.
3: Bueno.
1: ¿Por qué me cuelgas? Pues te lo estoy presentando.
3: Yo te cuelgo. ¿Cómo se llama? La señal.
1: Ay, esa señal. Agárrate, abrázate del poste ahorita. Es importante esta llamada.
3: No, es que no sé qué decir yo.
1: Tú nomás déjate querer, no digas nada.
3: Yo estoy sorprendida.
1: No sé qué decir. A ver, Macro, ahí está, toda tuya.
0: No, pues, ¿qué tranza, María? ¿Cómo estás?
3: Oye, mamá, no. ¿Bien? No sé.
0: No te escuché nada, o sea, no te entendí. Como que balbuceabas.
3: No, pues no sé.
0: No, ¿y qué?
3: No sé qué pensar.
0: No, pues nomás, o sea, nos vamos a conocer por encimita, ¿no? ¿Qué tipo de hombre te gusta?
3: Es que me está llamando mi mamá.
0: No, pues ahorita hablo con mi suegra, no te preocupes, ahorita hablamos con ella si quieres.
3: Ay, ahora.
0: No, digo, para que también, pues, conozca, ¿no? El perro que te vas a echar, el perro cuerpazo.
3: No.
0: ¿Cómo te gustan los hombres?
3: No, pues no me gusta porque yo no ando buscando. Yo estoy bien así, thank you.
0: Pero tu hermana me dijo que estabas desesperada. Y como yo le dije...
3: ¿De qué desesperada? ¿De qué?
0: No, pues que quieres sacar un machín rino, o sea, un macho alfa.
3: No, pues no.
0: Y pues como...
3: Nada de eso.
0: Pues como yo voy para Zaguayo y luego de ahí voy a ir a una excursión a Cancún. Por si quieren ir, tú y tu mamá.
3: No, no, no, pues está bien, no.
0: ¿Y para qué?
3: Pues no.
0: ¿Para que nos conozcamos, no?
3: Pues estamos bien ahorita, ¿eh?
0: Para que nos conozcamos, pues, o sea, tú y mi suegra, ¿no? Ahí en el camino vamos comiendo Doritos.
3: No, pues ahorita ya luego.
0: En el camino vamos echando una mangoneada.
3: ¿Verdad? No, pues... Luego.
0: Es que tú para mí eres como el Google. En ti encuentro todo lo que ando buscando.
3: Ay, qué cómo.
0: ¿No te gustaría conocerme? O sea, tu carnal me dice, ¿sabes qué? Pues eres una buena persona. Y le digo, no, pues yo ando buscando también a alguien que realmente pues sepa valorar, ¿no? Mis ojos, mi nariz, mi cuerpo y mi alma. Mucha gente piensa que me parezco a Will and Levy, menos en la cara y en el cuerpo. Es que la morra yo creo que se está deshaciendo por mí al escuchar mi voz.
2: Por eso colgó.
0: Sí, sí,
1: la dejaste bien impactada con esa vocesota,
0: pues. No, pues cómo no, hija, no marches, imagínate.
2: Tremendo vozarrón.
0: ¿Y por el nombre?
1: Se me hace que no te quiere conocer más, Claudio.
0: No, sí quiere, nomás que la morra se hace de las que está apretadita.
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0: paisanos, le preguntaron a mi compa Roberto Palazuelos si es amigo de Luis Miguel. Porque ya ves que como ellos, pues, se manejan ese nivel, ¿no? De andar ahí en los spas y los hoteles acá perrones.
1: Es que ellos eran súper amiguísimos de jóvenes.
2: Oh, sí, sí. ¿Neta, hija?
0: ¿Así como tú y yo?
1: No, güey. Ellos eran amigos.
3: Pues no lo he visto hace muchos años. No lo he visto. Siempre les encanta preguntarme por él, pero no lo he visto.
4: Si verás que para esta gira que anunció para el 2027, ustedes ya pudieran reencontrarse, hablar, saludarse, verse en pues, algún...
3: No sé, la verdad no me interesa. Pero les agradezco mucho. Ya me voy a abordar.
4: Quedó muy fracturada la relación tras esta bioserie.
3: ¿Cuál relación?
4: Entre tú y él.
3: Pues ya no pido nada. Ya pasó hace mucho. No hard feelings, yo le deseo lo mejor a él y a cualquier persona en la vida. Soy una persona que no guarda rencores, ni mucho menos. Me gusta estar cerca de Dios y en armonía.
5: ¿Qué opinas de la actitud que tuvo al negarle precisamente una...?
3: Ya no voy a opinar de eso, ya me voy.
2: ¿Pero qué pasó en la serie de ellos?
0: La serie...
2: ¿Ustedes que son chismosos?
0: ¿De Luis Miguel?
2: Ajá, con Palazuelos. Pues
0: acá la babuchona se lo aventó como tres veces, hija. ¿Qué fue lo que pasó?
1: No, o sea, lo que, no sé, la serie, pero, o sea, lo que dicen es que esos güeyes eran súper amigos y luego se pelearon porque ya ves los egos de los hombres y siempre se peleaban porque que el Luis Miguel no tenía tanto dinero como y ya sabes, cosas de hombres.
0: Se pelearon que porque se equivocaron y prestaban postillas los dos.
1: Ándale.
0: Y no sé cuál era de quién.
1: Y ya, pues así como que se mugroseaban y ya, pues... Ya, se lastimó.
0: Pero no creen que a veces...
1: Pero eso fue como el 1900, ¿qué te importa, güey? Es un chorro.
0: Oye, ¿no creen que eso es a veces como que la amistad más es por temporadas con ciertas personas?
1: Sí. Sí. Porque creces.
0: Porque a lo mejor ellos, o sea, sí se la vean chido, pero algo pasó y dices que pues no es una persona que...
1: Que habla súper fresco, güey, sí, como el Palazuelos, o sea, ¿qué te pasa?
0: Porque estamos hablando de Luis Miguel y estamos hablando también de Palazuelos, entonces...
2: Como nosotros.
0: No puedo hablar como fierro, pariente.
1: No estás hablando del Commander.
2: Como nosotros, cuando nos corran... No,
1: y me preguntan de Piolín, yo voy a decir, güey, a mí no me contenta ese güey, ven y pregúntale a él.
0: Sí. Cuando
1: me que Piolín se divorció finalmente, lo que decían aquí en la radio, ¿qué vas a comunicar de eso? Ay. Yo voy a decir, se debe haber quedado pobretón el güey, le quitaron todo.
0: Tú le decías, ahorita que llega al apartamento le pregunto.
1: Sácate, bañar, a otro lado. A mí cuando yo me voy de pelín no me pregunten nada. Yo voy a decir, vayan y le pregunten a este güey.
0: Sí, pregúntale al DJ, por favor, porque el DJ es el que duerme con él en Las Vegas.
1: Exacto.
0: No, pero yo creo que todo el mundo tiene amistades, ¿verdad? Por ciertas temporadas. Sí. Porque hay cosas que en la amistad, pues tú empiezas a ver y dices, no, esa persona no, pues nomás quiere puro chupar, ¿no?
1: O cuando tienes hijos, ¿no?
0: ¿Cómo, hija?
1: O sea, cuando yo que no tengo hijos, yo puedo salir con mis amigas que no tienen hijos, pero luego si empiezo a tener hijos, pues ellas andan en el guateque y yo tengo que cuidar a mi hijo y ya no es lo mismo. Entonces me junto con personas que a lo mejor tienen hijos y pues ya, ya no son mis amigas.
2: Sí, cierto.
0: Sí, o sea, tienen que encontrar, por ejemplo, gente que ya tenga hijos de la misma edad, ¿no? Para que se vayan al parque.
1: En un playdate.
0: Agarrar una chamungueada.
2: Como tú ya no... O sea, ¿qué?
0: Una chamungueada.
2: Como tú ya no te juntas con los mismos amigos que tenías antes. Ah, porque te traicionaron.
0: Cállate, los hijos.
1: Ahora con puro viejito en el parque.
0: Jugando dominó.
2: Se enojó.
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0: Oigan, prepárense porque voy a arreglar boleto para los Tigres Norte, paisanos. ¿Sí? Mándenme una foto comprobando de que ya se suscribieron al canal de YouTube del show de Piolín. Y me la mandas ya sea por TikTok o por Instagram o por Facebook, el show de Piolín. Y también dime de qué se trató la broma y te regalo tus boletos.
1: Ahí viene Freddy, ¿no? ¿Qué?
0: Freddy de anda. Uy, trae un tema bien perro, hija, no marches. ¿Qué crees?
1: Cierto. ¿Qué?
0: ¿Cómo sanar la relación con tu hijo que se alejó de ti?
1: Escuchó el show hace rato.
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consejero familiar, paisanos, ¿qué hacer, por ejemplo, cuando tu hijo o tu hija ya no tiene comunicación contigo? ¿Cómo debes de resolver ese problema cuando tu hijo o tu hija te dice, yo ya no quiero saber de ti?

0: Paisanos, paisanas, prepárense porque tenemos a Freddy de Anda, nuestro consejero de parejas y familiar. Imagínate criar a un hijo.
1: Ajá.
0: Para que sea un hijo de bien, una hija de bien, trabajar por él todos los días, irte a la construcción, a la jardinería, chambear para dar la mejor educación a tu hijo o hija.
1: Partírtela.
0: Pero pasan los años y ya es un adulto y un día te dice, para mí, tú ya no existes.
1: ¡Auch!
0: No te habla, no

0: quiere saber de ti? ¿Qué debemos de hacer cuando un hijo se desconectó totalmente de ti?
1: Buena pregunta, ¿eh?
0: Y como padre y madre te parte el alma el no tener comunicación con tu hijo o hija porque luchaste toda la vida. Entonces, ¿cómo sanar la relación con un hijo adulto que se alejó?
2: Buena pregunta.
1: Eso me está pasando con mi hijo mayor.
0: ¿Qué te está pasando?
1: Ya no me habla porque no le quise ayudar a moverse con su novia a un apartamento.
0: No marches.
1: Ya no me habla. Le mando texto, lo busco por Facebook, Instagram, nada. Me bloqueó.
0: Wow, entonces mi hijo adulto ya no me habla. ¿Qué hago? ¿Qué haces? Freddy, gracias por estar con nosotros, campeón.
3: Hola a todos, buen día, Dios les guarde. Primero, mira, no trates de arreglar en una llamada lo que quizá tomó años en romperse. Escuché a DJ también, pero a veces hay otras cosas abajo que ya le estaban molestando. Cuando estamos desesperados como padres, queremos llamar más, escribir más, explicar más. Pero a veces tanta presión empeora las cosas. Y yo empezaría con esta pregunta. Oyes, ¿qué parte me corresponde a mí? Porque tú no puedes controlar la respuesta de tu hijo adulto, pero sí puedes trabajar en tu parte.
0: Pero se me hace injusto que un papá o una mamá se partió el alma y va a trabajar enfermo,
1: claro,
0: para darle la mejor vida a su hijo o hija y que de adulto ni siquiera los visite a su padre y madre. Y si el padre siente que toda la culpa es del hijo, por ejemplo, dice, no, Piolín, pues yo no tengo la culpa, es mi hijo, simplemente creció y ya no quiere saber nada de mí.
1: Pero muchas veces la madre también le habla muchas cosas malas del padre al niño.
0: ¿Y por esa razón no quiere nada el hijo con la mamá?
1: Correcto.
0: Yo como madre hice todo lo que pude. Hey. Y mira, ahora no me habla él. Es culpa de él porque él cambió. No era así, era un niño bueno, un hijo, una hija buena. Ahora cambió totalmente y no quiere saber nada de mí. Duele mucho a los padres.
3: Claro. Y puede ser que el hijo haya hecho muchas cosas mal. Claro que sí. Pero si tu trabajo es querer sanar la relación, no empieces con quién tuvo la culpa. Quiero que se imaginen que entre usted y su hijo adulto hay un puente, pero a través de los años el puente se fue desmoronando y pueda que haya sido Piolín y DJ que yo quité una tabla como padre y también mi hijo quitó tablas y ya no quedó puente. Entonces, como padre, yo no puedo forzar a mi hijo a poner una tabla de regreso en el puente, pero yo hoy puedo decidir poner esa primera tabla.
0: Muy bien, estamos hablando, familia hermosa, sobre qué pasa cuando tu hijo o hija ya no te habla para él o ella, no existes tú como padre o madre.
3: Y lo primero y lo más importante es escuchar de verdad, porque muchas veces como padres escuchamos para corregir, no escuchar para defendernos. ¿Podrías mandar un mensajito el día de hoy, por ejemplo, y decir, sé que nuestra relación no está bien, extraño, no quiero explicarte mi lado, quiero escuchar el tuyo? Y luego haz lo difícil, quédate callado.
0: Pero hay hijos, por ejemplo, que dicen cosas que el padre siente que no son ciertas, ¿no? Hay hijos que dicen, ay, pues es que tú nomás me buscas cuando necesitas dinero, hey, mamá o papá.
2: Cierto.
1: La historia de mi papá.
3: Claro.
0: ¿La historia de tu papá? Yeah. ¿Cuál es la historia de tu papá?
1: Que vino aquí a la radio solo para buscarme. Yo no lo conozco, nunca lo había conocido. Y me pide $2,000. No, hombre.
0: Y tú no quisiste hablar con él. Pero entonces, ¿qué debo de hacer como padre o madre? A veces los hijos le culpan de todo al papá y a la mamá.
3: Y sí, porque escuchar no significa decir que todo lo que tu hijo o hija, you know, el adulto, es verdad. Significa decir, yo quiero entender cómo tú lo viste. Tal vez tú trabajas mucho para demostrar amor. Tal vez hay una herida, pero hay tiempo para hablar también de los detalles de lo que le ha causado ese dolor a mi hijo o mi hija.
0: Piolín, qué buen tema tienen con Freddy. Anda, mi hija no me deja ver a mis nietos porque tuvimos un pleito.
1: ¡Auch!
0: ¿Los nietos deberían quedar fuera del problema? Me lo contestas después de esto aquí en el show de Piolín.
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0: Hoy lo que hiciste, compa.
5: A mí me pasó eso, pero al revés.
0: Hoy.
5: Como yo ya sabía de que los hijos un día se iban a ir, pues la verdad me estuve preparando y ahorita la mera verdad ni me hablan ni me saludan, pero...
0: Qué feo, ¿verdad?
2: Es el papá del DJ.

0: Está con nosotros Freddy Anda, nuestro consejero familiar, paisanos, que estamos hablando. ¿Qué hacer cuando, por ejemplo, tu hijo o hija te dijo, para mí ya no existes, por los problemas que tuvieron? Ya sea, por ejemplo, como la señora que nos mandó un mensaje por Instagram, @elchoblin, que dice, Piolín, yo quisiera saber, ¿qué debo de hacer? Mi hijo no me permite ver a mis nietos porque tuvimos un problema entre él y yo.
1: Ouch.
0: Por la nuera. Pero dice ella, la pregunta que hizo ella, ¿crees tú que cuando uno tiene problemas con los hijos, no le deberían de permitir a los abuelos ver a los nietos? Eso me está pasando a mí y me parte el alma. ¿Qué le puedes contestar a la señora Ferdi?
2: Bueno, primero, Piolín, obviamente el dolor de ella es real, ¿verdad? Y no estoy diciendo que es la mejor decisión en el mundo, porque creo que los abuelos tienen un lugar especial en el amor, en la crianza, en el mundo de sus nietos. Pero también tengo que agregar un pero. Hay límites para todo lo que hacemos y hay momentos en nuestra cultura latina que la familia mete pata donde no te pertenece. O sea, es como decir que hay un cerco y tu hijo es tu vecino y tiene candado, pero tú fuiste, hiciste tu propia llave, abres el cerco, te metes cuando te da la gana. Oye, eso es una falta de respeto en el mundo, vamos a decir, ¿verdad? Que uno entiende, pero a veces cuando se trata de conversaciones, de decisiones, las suegras, las mamás, o sea, no tienen freno y podemos herir a la otra persona. Entonces, primeramente, el orden es que la primera mujer en la vida de tu hijo ahora es su esposa después de que él se casó. Y tú tienes una posición muy importante, pero ya no es la primera posición. Y si tú dices esas palabras a tu nuera y le dices, hija, yo te quiero pedir una disculpa. Hay cosas que yo tengo que asumir que yo hice mal y yo te causé una verdadera herida. Yo quiero arreglar lo que yo he hecho mal. Yo nunca te quiero hacer sentir así. Yo quiero que tú y mi hijo tengan un gran matrimonio y yo no quiero ser una persona que te desanima. Yo quiero estar ahí para animarte, ayudarte y echarte la mano. ¿Cómo yo te puedo ayudar a ti? O sea, porque ahora no se trata de usted. Se trata de usted ser la mujer mayor y decir, hey, pues soy la mayor. Y si yo tengo que humillarme para el bien de mi relación con mi hijo y mis nietos, es más importante eso que mi orgullo. Entonces yo creo que cuando tú te pones como una aliada y no como competencia, considera eso. Y me dejas saber cómo salieron las cosas.
0: Ok, nos mandas un mensaje. Muchas gracias. Freddy, anda, sí, porque a veces las abuelitas, ¿verdad?, rompen las reglas de los padres, de los nietos, que dicen, no me le des refresco. Y la abuelita ahí va, de alcahueta, dándole refresco.
1: O chocolate.
0: Y se enoja la nuera. Es que tu mamá siempre le da chocolates, no marches. Y mira nomás cómo está de gordito nuestro hijo, Brian. Y también tienen que tener cuidado, ¿no?, los abuelos en no faltar respeto a las reglas que tienen en sus nietos, tanto el hijo como la nuera, ¿no? Sí, los padres. Sí. Entonces tienen que tener cuidado con eso, paisanos, por favor. Pero qué bueno que aprendemos más con Freddy Anda, nuestro consejero familiar. Freddy, ¿cómo te seguimos en las redes sociales, campeón?
2: Bueno, en todas las redes sociales, así como está mi nombre, Piolín Freddy, F-R-E-D-D-Y, de Anda, D-E-A-N-D-A. Ahí los esperamos cuando gusten un buen consejo.
0: Freddy, muchas gracias. Y tú, Freddy, con tus hijos, ¿dejas ver a tu suegra, a sus nietos?
2: Ah, mi suegra viene y hace el aseo de nuestra casa, Piolín. Así que
1: va a limpiar ahí.
0: Entonces, no le puede decir, no puede ver a sus nietos.
2: Claro, porque pues aquí está limpiando la casa, ¿no? El show de Piolín, Piolín, Piolín.
0: Escuchas el show de Piolín. Recuerden que seguimos regalando boletos, paisanos, boletos para que se vayan a ver a mis compadres los Tigres del Norte, mijones. Ahí el sábado 17 de octubre van a estar en el Honda Center en Anaheim. ¡Boletos a la venta en Ticketmaster.com! Y también yo te estoy regalando boletos. ¿Qué creen, paisanos? Vamos a tener el segmento de los chistes. Manda tu chiste grabado con tu voz por Instagram, @elshowdepiolin.

0: Leticia, que nos va a decir...
1: ¡Vamos otra vez, Otelín!
0: Viene la abogada Leticia para decirnos si tú tienes derecho a recibir una compensación si vas dentro de un Uber o un Lyft como pasajero, chocan al vato del Uber o Lyft y tú vas ahí. ¿Recibes dinero o no por los daños causados? Nos lo va a decir después de esto, papuchón, papuchona.
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0: mucha gente está agarrando mucho Uber, ¿verdad?
1: Y Lyft.
0: ¿Por qué? ¿Es más barato, carnal, que gastar gasolina en tu carro o camioneta, carnal?
1: Sí, pues sí, imagínate, de aquí a la radio, $20. El tanque de gas, 100 mil.
0: ¿Y yo te paso a recoger todos los días, loco? ¿Y por qué razón no me pagas tú a mí?
1: Y sin carro.
0: Bueno, le pregunto esto porque tenemos a la abogada Leticia de la Liga Defensora para que me diga qué pasa, por ejemplo, si vas tú en un Uber o un Lyft y chocan a esa persona. Tú no vas manejando, vas de pasajero.
1: Buenísima pregunta.
0: ¿Puede recibir una...
1: ¿compensación?
0: Sí, una compensación económica por los daños causados. ¿O tú porque no ibas manejando en el Uber no te dan dinero, abogada?
2: No, totalmente puedes todavía tener un derecho a la compensación, porque como pasajero normalmente tú no eres el que causa el accidente. Lo importante es determinar quién fue quien tuvo la culpa y cuál seguro es el que tiene que pagar. Y es muy común que cuando vas en Uber o Lyft hay muchas pólizas de seguro que puedan estar involucradas, pero todo va a depender de las circunstancias del accidente, cómo estaba manejando el conductor, y así puedes saber quién es responsable. Lo importante no es tratar de asumir que no tienes un caso porque solamente eras de pasajero. Si tuviste alguna lesión, si te accidentaste, si tienes gastos médicos o si tuviste pérdidas de ingresos porque no puedes ir a trabajar, todo eso puede ser un reclamo para que puedas recibir compensación por medio de estas compañías.
0: 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Lo que me encanta es de que aquí tú no necesitas tener dinero para hacer un caso, para abrir un caso, porque si no gana en tu caso no pagas nada.
1: Buenísimo.
0: Entonces, eso es muy bueno. Ahora, tengo una otra pregunta inteligente. Ni van a creer que yo la estoy haciendo.
1: ¿Tú?
0: No, no van a creer que yo la estoy haciendo.
1: A ver.
0: Pero, ok. La gente a veces, cuando van un Uber, un Lyft, como pasajeros, no quieren hacer nada porque piensan que van a demandar al chofer. Y se les hace como que, ay, pobrecito, sí, el chofer, ¿no? Está ganando el pan de cada día. Eso pasa, ¿verdad, abogada?
2: Tal vez no va a ser el chofer o el que estaba manejando el que te va a pagar, porque estas compañías tienen aseguranzas. Aunque haya sido carro del conductor, de cualquier manera, si están trabajando para otra compañía como Uber o Lyft, esas son las compañías que tienen la aseguranza de cobertura. Oh. Entonces, no piensen que esta persona se va a meter en problemas o va a tener que pagar de su bolsillo. Un abogado típicamente va contra la persona que tiene la aseguranza más grande, la póliza más grande, para que puedan recibir más compensación. Y un abogado tiene que revisar toda la evidencia, saber en realidad quién era el que causó el accidente y si fue el conductor del Uber o del Lyft. Entonces, típicamente la compensación viene de esas compañías.
0: Ah, entonces no tienes que, por ejemplo, preocuparte que vas a demandar al chofer que te llevaba cuando lo chocaron.
1: O que lo vayan a correr a él, ¿no?
0: Ajá, entonces vas directamente con la aseguranza. Entonces, ¿Uber tiene aseguranza? Por ejemplo, si yo soy un chofer de Uber,
1: sí,
0: ¿mi carro está asegurado por Uber?
2: Sí, totalmente. Típicamente estas compañías, como son tan grandes, tienen aseguranza que cubre a todos los conductores. Aunque los conductores usen su propio carro, de cualquier manera, como pueden suceder muchos accidentes en el freeway, en el trabajo, cuando vayan al trabajo, en la calle, tienen que tener aseguranzas porque pueden tener un accidente muy grande donde tal vez el conductor no tenga la aseguranza suficiente. Entonces, vamos por los que tienen la aseguranza más grande, que típicamente son las compañías de Uber o de Lyft.
0: No, Marcia, ¿qué haría la radio si no estuviera yo aquí? ¿No aprenderían nada, paisano, ustedes? Bendito Dios que me tienen aquí, viejo, en la neta, porque ¿cómo aprendieron de mí? Uf. ¿Ok? 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Y la abogada Leticia de la Liga Defensora te va a ayudar con todo el proceso. No te vas a tener que preocupar tú de nada. Si necesitas un doctor que te puedan, por ejemplo, atender por los daños causados que te chocaron, ella se va a encargar.
1: Eso.
0: Si necesitas, por ejemplo, reparar ya sea tu carro, ella se va a encargar de que lo hagan. Todo ese proceso usted ayuda, ¿verdad, abogada?
2: Sí, totalmente. No se tienen que preocupar de manejar las conversaciones con las aseguranzas, tampoco se tienen que preocupar de manejar las conversaciones tal vez con los otros abogados, si es que el conductor tiene un abogado que los está respaldando. Nosotros manejamos esas conversaciones, también te decimos cómo dar una declaración, si la aseguranza te pide que des una declaración del accidente, de lo que ocurrió, de que puedas proveer evidencia. Nosotros revisamos todo eso, manejamos esas conversaciones por ti, para que no des una respuesta donde la puedan usar luego en tu contra.
0: 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Oye, entonces la abogada nunca va a tener tiempo para nosotros llevarnos a los tacos y pagar ella.
1: ¿Por qué?
0: ¿O está más ocupada ayudando a la gente, mejor? No marches.
1: Solo con escuchar su voz me hace feliz.
0: Ay, gracias, papucho. Nunca me habías hablado tan bonito aquí enfrente del público.
1: Pero la abogada.

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0: gente hermosa, muy buenas tardes, bienvenidos al show de La Flaca. Jueves,
1: casi fin de semana.
0: Iniciando el mes porque hoy es primero de octubre. Estamos ya iniciando, ahora sí que el mes donde vienen todas las películas de terror, viene Halloween. Lo espeluznante.
1: ¿Qué es lo que más disfrutan de Halloween?
0: A mí me encanta las cosas de los dulces.
1: Ay, pásale el agua, Manny.
0: Porque me estás dando miedo, Manny. Me
1: encantan las películas de terror.
0: Me gustan las cosas de susto, es las
1: horror nights.
0: Exacto. Esas son mis favoritas, las Horror Nights de Universal Studios. Me pueden fascinar, me encanta.
2: ¿Y
0: me
2: los
0: encanta.
2: Halloween parties?
1: También. Que uno, ¿sabes qué? Aprovecha para disfrazarse así como súper sexy de cosas que no te pondrías, pero dices, ah, pues es mi disfraz de Halloween.
0: Tus fantasías, salen las fantasías.
1: La enfermera. La enfermera, la French maid.
2: La Catwoman.
0: Sí. La que un día fue la French maid. Que le dije, si te ven así, flaca, te van a contratar. Iba con The French Maid con su faldita así, bien chiquitita. Sí. Que le dije, comadre, se te salen los cachetes.
1: Pero,
2: de policía también, claro.
0: Uy, no.
2: Caperucita Roja.
1: Y tú, ahí están las fantasías ya.
0: ¿Cuál sería tu fantasía para este año?
1: Espérate. Estamos en PG-13. ¿De qué estás hablando?
0: ¿De qué te quieres disfrazar?
1: ¿De qué me quiero disfrazar?
0: A ver, ¿cuál sería así tu...?
1: No sé, la verdad. No he pensado mi disfraz. Apenas es de primero, por Dios, faltan 30.
0: Tenemos que disfrazarnos de algo que sea de equipo, que seamos como que, no sé, los tres, a ver, ¿quién serían los tres chiflados?
1: Exacto. Tres mosqueteros.
2: Los tres amigos.
0: ¿Esos cuáles son?
1: Charlie's Angels.
2: Amigos, como no hay una película muy famosa.
0: Charlie's Angels.
2: Right.
0: Te toca ponerte tacones, Manny.
1: Bueno, ¿comenzamos de una vez o qué?
0: Así comenzamos el show de Armida y la Flaca. ¡Uy!

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0: camarada. 100% Mexican boy. ¿Para qué tanto circo? ¿Quieres más o le guiso un huevo?
1: ¿Qué le estamos escuchando aquí en el show de Armida y la Flaca?
2: Ay, es que la gente se la está acabando, Armida.
1: Porque está creó una tremenda controversia en línea porque resulta que dijo que ella apoya a los papás que les dan una nalgada a sus hijos de vez en cuando. Dijo, a mí cuando yo estaba creciendo, mis papás me dieron mis buenas nalgadas y yo crecí muy bien. Oye. Así que si mi hija se sale del huacal y no me quiere obedecer, le dice, ¿paras o te doy una nalgada? Y se
2: yo creo que todos nosotros y todos los que nos están escuchando no van a dejar mentir. Todos crecimos con una buena nalgada, un buen castigo. Algunos hasta nos dan con el cinturón.
1: Pellizcas.
2: Y no estoy pellizco, por supuesto. No estoy diciendo que esté bien. Pero la verdad es que ahora la manera en que educan, y sobre todo en este país, a los hijos, es que no los puedes tocar, no les puedes hacer nada, porque entonces le hablan al social services y ya te los quitaron.
1: Son
2: y
1: de dices, cristal.
2: ¿Cómo te voy a educar si no puedo? O sea, estoy con las manos atadas.
1: ¿Y sabes qué? Te voy a decir algo. Una buena nalgada, yo no estoy diciendo, soy y la primera en contra de la violencia, nada de golpes, está bien, pero una nalgada bien dada, discúlpame, no te pasa absolutamente nada y le sirve a los chamacos de escarmiento para parar.
2: ¿Tú qué eres, papá, Manny? ¿Qué tan difícil es educar un niño si no le puedes dar una nalgada?
1: A mí me dieron las buenas mías.
3: A mí también me dieron mis nalgadas, claro que sí. Pero, ¿sabían ustedes que en este país la ley dice que sí se puede dar una nalgada a un menor? Pero sí solamente puede. Una vez. Ay, y no es una nalgada fuerte, es como un palmetazo.
1: Es una,
3: o sea, pero
1: una
3: sí vez, se puede.
2: ¿Una
3: exacto,
2: vez en la vida o una nalgada?
3: No, una vez solamente.
1: No, o sea, nada más así.
3: Una exacto, algo así, pero sí hay algo que sí se puede.
1: Mira, Lucho,
3: porque acá protege mucho también lo del parenting, ¿no?
2: Sí.
3: Exacto, hay muchas reglas para ser papá acá en Estados Unidos.
1: Pero te voy a decir algo, a mí se me hace una reverenda tontera, porque todos los latinos crecimos con nalgada y con la chancletazo de la mamá y no nos pasó absolutamente nada.
2: Y mira qué bien educados estamos.
3: Exacto. Exacto, pero te imaginas uno cuando de repente hacía un error en la familia y decían, ¿quién quiso casi quemó la casa? Venga, va a
2: mira,
1: claro. Moni.
2: Pásame el cinto.
1: Y tú vas por él y me lo traes. Ay,
3: hay algunos que sí nos merecimos nuestra lo que hicimos.
1: Sí. Yo te voy a decir algo, pobre los papás. Hay veces que los chamacos, y esa es la verdad, llegamos a un momento que desquiciábamos a nuestros padres. Una buena nalgada no pasa absolutamente nada y todos crecimos re bien. Oye, así que vengan las nalgadas.
2: A mí nunca me dieron nalgada, pero sí me metían ese pellizco que te ibas así como
3: sí,
2: torcido.
3: Ese dolía
2: yo creo que más que la nalgada, ¿eh?
1: No, a mí sí me llamaba la nalgada. Un día que yo estaba de lucidita en un centro comercial, porque aprendí a decir, está bien chiquita, pero una amiga de mamá me enseñó a decir malas palabras. Ajá. Y yo me las aprendí. Y en la centro comercial empecé a hacer mi berrinche porque no me quisieron comprar mi muñeca. Y yo, y que se las empiezo a decir a mi mamá. Así en el centro comercial empecé a gritar.
3: Deleca.
1: Pen. Mi mamá agarró, nada más con la mirada de
3: rayo láser
1: que me hizo, me metió una nalgada, pero mira, calladita me fue derechita.
2: Nunca te dijeron, te voy a lavar la boca con Cloralex.
1: Con jabón, me decía mi mamá.
2: No, era con Cloralex.
1: No, qué fuerte la bora. No, mi mamá no andó con jabón.
3: Y era el típico, en la casa hablamos.
2: Ah, sí. No, eso era peor.
3: Y el viaje a la casa era interno.
1: Horrible. Ya cuando mi mamá me decía, en la casa hablamos, dije, ya valió Wilson.
3: Yo me acuerdo que decía, me voy cortando los árboles, me va a pegar,
2: Pues antes uno escapaba de las nalgadas, ¿y ahora?
1: No, hombre, le voy a hablar a la policía. No, nada que a la policía, chamacos. Aquí hay que darle su buena nalgada. No pasa absolutamente nada, ¿no?
2: Bien educaditos.
1: Exacto, por eso están tan maleducados. Y bueno, vamos a seguir con buena música acompañándote aquí en el show de Armida y la Flaca.

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0: Aquí con Armida y la Flaca. Oye. Y bueno, hoy notición bueno, Flaquita.
1: Fíjate, es recomendación más que nada, ¿eh? Porque la verdad es que ya sabemos que la vida está cara entre la gasolina, si quieres salir a un restaurante, luego todo sale carísimo.
0: El supermercado.
1: Súper. Pero bueno, encontré una aplicación que llevo ya tiempo usando y se las quiero recomendar. Se llama Upside.
0: Entonces, Upside. Pero ese es Upside.
1: Upside. Ajá. Sí, como para arriba.
0: Upside.
1: Entonces, bueno, lo que hace es que te van a dar reembolsos. Tú bajas la aplicación, te das de alta, bla, bla, bla, ¿no? Entonces, por ejemplo, te va a decir, ¿a qué gasolina? Te va a decir, cerca de donde tú estás, que cuánto cuesta cada gasolina, en qué, para que tú vayas a la que te esté más barata. Y además de eso, te van a dar un reembolso si vas a esa gasolinera, si vas a ciertos restaurantes. Okay. Y si vas a ciertos supermercados, entonces ya al final de cuando vayas juntando lo que tú quieras, lo puedes retirar.
0: Y tienes ahí efectivo.
1: Ajá. O sea, tú decides cuándo vas a retirar el dinero, no es de que una vez al mes ni nada. Te van por cada cosa, por cada compra que tú hagas en estos que califican, te van sumando dólares.
0: Eso está buenísimo. Yo creo que la aplicación que estás diciendo tú, junto con, esta sería para las gasolinas, junto con Ibotta. Ibotta es con I, B grande, doble T, A. Esta es una aplicación junto. Estas dos te ahorras un buen de lana. Esta es para los supermercados. Hay más de 200 supermercados registrados en esta aplicación. Entonces tú, por ejemplo, vas a ir al súper y lo que hace esto, tienen este cashback. Entonces, por ejemplo, de varios productos, exactamente. Puedes, dices, los aguacates, te dicen en Ralph's, en la tienda que sea, tienen tanto de descuento. Entonces ellos te regresan ese dinero de todos los productos que tienen descuento. Entonces es una maravilla.
2: Claro.
0: Porque quieras o no, te estás ahorrando y te están regresando tu lanita.
2: Es una ayuda.
1: Sí, claro. A mí lo que me gusta de la otra no es que sea por producto. O sea, tú te vas a decir qué gasolinera tiene el descuento este, qué supermercado, vamos a suponer, por ejemplo, está el Ralph's que lo tienes en la esquina. No vas, tú compras independientemente de los productos que vayas a llevar. Y vas acumulando dinero y cuando tú quieras te lo hacen transferencia a tu banco.
0: No, y aparte, Flaquita, ¿sabes que está
1: no
0: muy bueno?
1: Que tarjetas de regalo ni nada. No,
0: en esta también que les estamos diciendo, Ibotta, puedes seleccionar las ofertas antes de ir a comprar. O sea, tú checas todo. Por ejemplo, tú pones la tienda a la que vas a ir, porque te digo que vienen más de 200 supermercados. Pones la tienda y ahí te dice en esa tienda cuáles son todos los productos que tienen descuento. Entonces tú ya los seleccionas y luego te van a dar un reembolso. Entonces está muy bueno.
1: ¿Sabes? A mí qué es lo que me gusta más de la otra.
0: Y te digo, ¿cuál es la que me gusta más de esta?
1: ¿Cuál es la que está mejor?
0: Hasta parece que nos están pagando, ¿verdad? Por promocionarlas, pero no, ya fuera de chorro lo que usamos. Verdad,
1: esta yo la uso, la de Upside, y sí, por ejemplo.
2: Sí conviene.
0: La voy a bajar, no la he bajado.
1: Sí, yo, por ejemplo, me han regresado a veces, me espero tantito tiempo, pero he sacado como hasta $70.
2: ¡Ándele!
0: ¿En serio?
1: Sí.
0: Y yo la que he usado es la de Ibotta. Así que yo se las paso.
1: Y bota.
0: Y bota, no es pelota. Acuérdense, con B de burro y doble T. Así
1: pues
0: que
1: ahí están esas dos opciones, sí.
0: Hay que usar la tecnología,
1: Flaca. Y que te regresen dinero.
0: Y hay que usar todas estas herramientas que tenemos en nuestra mano. Andamos con el teléfono
2: cada
0: para todos lados.
2: Cuenta.
0: Claro, baja estas aplicaciones y mira todo lo alana que te pueden regresar. Y bueno, nosotros seguimos aquí con Armida y la Flaca.

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0: tenemos aquí en el show de Armida y la Flaca. Un besote a todas las abuelitas y los abuelitos que nos acompañan todos los días. Oye, ya que nos están escuchando, a ver, abuelitos, explíquenme algo, porque ustedes
1: abuelita,
0: siempre...
1: Dime por sí, qué.
0: Abuelita, siempre decían los abuelitos, la juventud de hoy solo piensa en sexo. Pero tú ves las fotos de los abuelos de esa época...
1: Ah, 12 fácil, hijos, 13 hijos...
0: 16, 14... Entonces, ¿quién piensa en sexo, abuelita?
2: Se la traían.
0: ¿Usted o yo? Exacto. ¿Quién piensa más en sexo, abuelita?
1: No paraban.
0: Como conejitos.
2: Exacto, de pues se tomaba mucho abuelita chocolate.
1: Oye, ahorita es que ahorita no alcanza la economía para tener 13 hijos. Imagínate.
2: No se puede, no, demasiado.
0: ¿Cómo le hacían antes? ¿Cómo le hacían antes para sacar adelante 12 hijos, 14? Y deja tú sacar adelante el tiempo. ¿Cómo les das calidad de tiempo de vida a tanto chamaco? ¿Cómo le hacían?
1: Cañón, cañón. Pero bueno.
0: Mis respetos para ellos. ¿Eh?
1: Así son que... muy bonitas familias las que son así grandes.
0: Muy bonito.
1: Así nosotros que... en mi casa nomás somos 4 y la verdad está chiquito.
0: Nosotros también somos pocos. Sí. Pocos pero enjundiosos. Ah. Así que besos a todos los que tienen familia grandota, disfrútenla, numerosa, aprovechenla y gócenla. Y nosotros te seguimos acompañando, ya sabes, con la mejor música aquí en el show de Armida y la Flaca. Vámonos. A bailar se ha dicho.

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1: Saludos a toda la banda que nos acompaña el día de hoy, toda nuestra gente chambeadora que está echándole ganas, como siempre, todos los días para salir adelante, para crecer, para ser mejores. Recuerden, oye, que todos los sueños se pueden lograr.
2: A todos esos que les toca hacer doble turno porque la chamba se acumuló, porque quieren conseguir un dinerillo extra, que a veces a uno le toca trabajar de lunes a domingo, Armida.
1: Flaca, uno se mete unas friegas.
2: De aquellas.
1: Pero de aquellotas,
2: mira,
1: mijita.
2: La última vez que nosotros pudimos tomar un día libre, bueno, nos tocó obviamente pues a como avanzar en mucho trabajo para poder tomar ese día libre, ¿verdad?
1: Pregúntale a Mani, andábamos todos, pero como pollos sin cabeza.
2: Arrastrando la cobija.
1: No, como pollos descuezados, ya andábamos sin cabeza, nomás que el cuerpo corría para todos lados y la cabeza por allá.
3: Pero al final no es solamente salir día de vacaciones, hay que prepararse para salir.
1: Claro. Y eso le pasa a toda nuestra gente, porque hay mucha gente, fíjate, yo platiqué hace poquito con un señor que me estaba contando su historia cuando llegó aquí a Estados Unidos, y él tres trabajos para poder mandar dinero a su familia a Perú, para que, y dice, mi esposa tiene casa, ya pudo comprarla y todo, dijo, yo vivo aquí con 4 compadres y se la está partiendo de una manera para darle la mejor vida a su familia, ¿no?
2: Ahora, la pregunta del millón es, ¿cómo le

0: haces para rendir cuando te tocan trabajos así de largos?
1: Vamos a hablar de las top 3 de las cosas que necesitas del top 3.
2: Vamos ahora.
1: Top 3. Cosas que necesitas cuando el trabajo está muy pesado.
3: Número 3.
1: Yo creo que esta es la básica que utiliza la mayoría de la gente. Yo no me incluyo porque no puedo, porque el café. Todo el mundo, claro, para poder funcionar, lo primero, la mayoría de las personas que hacen cuando se levantan, abren el ojo, ir por un café.
0: Te voy a pasar una recomendación. Porque yo, por ejemplo, tampoco me encanta el café, pero no soy de mucho café porque luego me empieza a dar como gastritis.
1: No, yo no puedo, yo soy alérgica.
0: Pero lo que hago es que en la taza le pongo una bolota de helado. No, y luego le pones un expreso doble. Flaca. Y con eso rindes perfecto.
1: Querrás que me dé un infarto.
0: Entre el azúcar y la cafeína, mira.
1: Un pum parribotota.
0: Un pum parribotota.
1: A mí con la cafeína se me baja la presión. O sea, me desmayo. Yo soy alérgica a la cafeína. Por eso nunca tomo café. Siempre tomo tés, pero descafeinados.
0: Una vez llegar mi y me dice, ay, se me antoja un cafecito, flaca, necesito un cafecito para despertar. Le digo, si te lo tomas descafeinado.
1: No importa, pero yo mi cerebro me hace sentir que estoy.
2: Bueno, pero igual tiene cafeína, descafeinado, nomás mínima cantidad.
0: Mínimo, pero no la va a despertar.
2: Pero no va a ser lo mismo que un café regular.
1: Pues no importa, tú déjame ser. Deja de gritarme.
3: Número 2.
0: Yo pienso que para aguantar bien.
1: Ajá.
0: Un lonche, pero bien preparado.
2: Sí.
0: ¿Verdad?
2: El lonche tiene que ser la comida principal.
1: Sí, exacto. Porque
0: a mí
1: trabajar.
0: Me gusta con picante. Si tiene picante, como que me despierta más.
1: A Flaca le encanta el chile, por supuesto.
0: Despierta.
1: Trabajar con hambre hace que todo se sienta peor. Cuando uno está trabajando y te sientes presionado y tienes hambre, es el peor sentimiento. En cambio, cuando panza llena, uno funciona. Exacto, uno funciona más.
2: Pero cuando no comes, uno hasta tú te enojas.
1: Sí, Flaca.
2: ¿Ya?
1: Flaca vive enojada, siempre tiene hambre.
0: No, pero sí, por ejemplo, cuando me toca manejar mucho, sí es el café y la comida. Y sí tiene que picar.
1: Ahorita se comió un ceviche, no están para saberlo, se comió un cevichote. Ah, y luego se comió unas tostadotas. Jícama, y todavía me dice, tengo hambre. Yo, no manches, papas. Barril sin fondo. Estás cañona, pues sí. Pero mira nomás.
2: El aquí envase está todo no invertido. Se llena,
1: claro. Es hacia litro.
3: Número uno.
1: Y para cerrar con broche de oro, yo creo que algo, la mejor medicina para darte energía cuando estás cansado, y sí funciona, la buena música.
0: Por supuesto.
1: La buena música es la mejor medicina. Si tú vas en el manejando, todos nuestros amigos del tráiler, o están en el taller o en el campo, y tú pones una buena canción, una buena música, la jornada se siente mucho más llevadera, te empieza a cambiar hasta el humor, empiezas a cantar, y si está comprobado que la música.
2: Científicamente.
1: Sí. Te cambia el estado,
2: claro,
1: de ánimo.
2: Sí, te ayuda.
0: Una que te guste, que te guste y que te levante. Yo ahora que fui a Tijuana, que eran como las 2 de la mañana y seguía manejando.
1: Ajá.
0: Sí, con la música estás.
1: Sí, pues sí, ibas.
2: ¿Y qué ibas escuchando, Flaca?
0: Pues puras viejitas, la verdad.
2: ¿Cómo que Miguel? Vas a
0: Amanda Miguel.
1: Con el Emmanuel. Corazón destrozado, el alma pegado, quisiera morirme.
0: Mátenme ese animal.
1: Así va la Flaca, ¿sí o no? Te conocemos. Y bueno, pues hablando de, ahí les va su dosis de medicina, la mejor aquí en el show de Armida y la Flaca.

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1: Yo ya me
2: llama
1: voy,
2: ahora.
0: Suena como a comercial de condón.
1: A ver, aviéntate uno.
0: ¿Quieres protección? Ay, no, Flaca, estamos en un show de este
2: calcetines,
0: familiar.
2: La papa.
0: Yo, protección segura. Ven y te lo enmico.
1: Oye, a ver, la pregunta del día
0: que
1: de
0: dice
1: hoy,
0: yo tengo una tía que siempre le decía a su hijo:
1: mícatelo.
0: Pobre de ti que vengas y me salgas que embarazaste a la muchacha. No te pongas condón, tú te lo deberías de enmicar. Siempre le decía a mi tía.
1: Oye, hay, no me van a dejar mentir, pero hay muchas parejas que con el tiempo como que se van desconectando. Sí. Y ya no hay ese romanticismo que es cuando estás casi casi de luna de miel, ¿no? Al principio, el
0: como
1: honeymoon
0: tú
1: phase.
0: Comprenderás.
1: Ok, a ver, ustedes que llevan una relación ya larga, cada uno por su lado.
0: Ajá.
1: ¿Cuánto tiempo al día? Hagan por favor memoria.
0: Ajá.
1: ¿Cuántas horas o minutos al día le dedican a realmente besar a su pareja? No nada más así de, ya me voy, mi amor.
0: O sea, no de piquito de pollo.
2: De piquito así de hola, sí. Bye.
1: Lo hacen diario.
0: Así de succionadora del...
2: ¿Así con langüetazo y todo?
1: Sí, una buena sesión de besos.
2: ¿Armida?
0: Ay, me le pasas la bolita, fíjate qué abusado eres.
1: ¿Lo haces diario?
0: Sí.
1: ¿Una buena sesión de besos?
0: Ay, así no todo el día. No, no todo el día, no, pero un buen beso sí.
1: No, beso de despedida.
0: Dije un buen beso, no, de despedida. Yo no me voy, de que me voy al trabajo.
2: La Flaca quiere que le diga languetazo.
0: Sí,
2: y
0: por eso
2: traque,
0: te
2: digo, estuvimos ahí.
0: Ay, mira, hasta me ahogué. Sí, le doy un buen beso.
1: Ok, uno al día.
0: Pues, ay, no los cuento, Flaca. Pues cuando llego del trabajo, de repente en la noche o en la mañana, con el aliento mañanero, ¡ay, te va!
1: ¿Y tú, Maní?
2: Creo que también, no es mucho, pues, pero creo que se ha perdido. No, lo que sí te puedo asegurar no es como antes.
1: No es como antes.
2: Claro que no. Claro no, que no.
0: Antes yo dije, me voy a quedar hasta sin cachete, succionadora, exacto, todo claro, lo que da. Claro. Pero ya obviamente
2: va. Se pierde Flaca, ¿eh? Te
0: va bajando.
1: Sí, no, pero sabes que, mira, bueno, espérate, es que hay un estudio que encontré.
2: Perdón, Flaca, después del estudio, antes del estudio. ¿Y tú, Flaca?
1: Ah, no, sí, bastante. Porque estoy en el honeymoon phase.
0: Que no estás viendo lo que... Por eso trae tanta hambre.
2: Chupones.
0: Por eso está cansada.
2: Exacto, blisters.
0: Por eso trae...
2: Fuegos.
0: Ajá. Tiene...
2: Me la tienen
0: diminucha. La otra vez le dije...
2: Si
0: ¿y
2: llega
0: ese moretón?
2: Las murallas cuando llega.
0: Llega, cierto.
2: Afirmándose las paredes cuando llega.
0: Claro.
2: No puede caminar.
0: Sí, trae así las piernas que te le tiemblan las piernillas como el Bambi. Ahí viene caminando toda chorquilla.
1: No, espérate, pues. El estudio dice que con tienes moretones que dedicar 22 minutos al día mínimo.
2: 22.
1: De una buena sesión de besos para que la conexión.
2: ¿Una buena sesión son 22 minutos?
1: Sí.
0: Ay, sí.
2: No, pero mentira, sí, a esa sesión después se pasa. Ya
1: sabes, claro, no, pues es que claro, todo ya, sí. Pero 22 minutos. Y un buen beso debe durar mínimo 6 segundos.
0: Uno. Ah, sí, todos los míos son buenos.
2: A ver, date un beso 6 segundos.
1: A ver, cuenta 6 segundos.
2: 1, 2, 3, 4, 5, 6.
1: Ahí es cuando liberas oxitocina y te unes más a tu pareja.
2: Qué babas.
0: Ahí te va el chicle. Ahí te va el chicle. Regresa el chicle. Salí babá, salí babiera. No, Flaca, ahorita está en la etapa del...
1: Ay, bueno, porque están hablando de mí,
0: succionadora.
1: De
2: porque andas muy contenta.
0: Porque
2: y todo,
0: tú, Flaca,
2: feliz.
0: Estás en el honeymoon. Nosotros ha bajado, obviamente. Yo no hago esa intensidad de besos cada 3 segundos. Tú cada 3 segundos.
1: Te estoy diciendo, deberías de hacerlo porque vas a mejorar tu relación.
0: Mira, Flaca, cuando llegues a los 6 años, platicamos.
1: No, háganlo.
2: Estás quemando muchas calorías en este momento.
0: Sí,
1: sí, yo creo que sí, ¿verdad?
2: Sí, cuando besas se queman muchas calorías.
1: Ah, pues
0: fíjate, no. Eso
1: el que quiera bajar
0: cierto
1: de peso y quiera unirse a su familia, a su pareja de nuevo,
0: a besar.
1: Besos.
0: No, la verdad, los besos es muy bonito porque te une, claro, te une a tu pareja y es algo que no deberíamos de perder, aunque lleváramos los años que lleváramos. A besar, si tú tienes pareja y nos estás escuchando,
1: bésala.
0: Bésalo. Agárrala o bésala.
2: Ahorita.
0: Agárrale hasta la nacha.
2: Exacto. Arriba la lavadora.
1: Sí, es más, sí, para todos los papacitos que nos están escuchando, lleguen y vencen a su mujer y vas a ver cómo va a cambiar todo.
0: Vencen. Vencen. Ya ni sabe hablar, te digo. Así la traen.

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8: $2 millones en fondos estatales serán destinados a servicios de inmigración y ciudadanía de los condados de Santa Cruz, Monterrey y San Luis Obispo. Un motociclista de 23 años del condado de Santa Cruz falleció tras chocar con una camioneta cerca de Watsonville. Esto y más por Noticias Costa Central.
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1: Olvida flaca, mi querido Manny, toda la gente que nos está escuchando. Pero, ¿saben qué? Es que ahorita traigo otra onda, ¿no? Vengo así con toda la, a todo lo que da, porque
0: ¿qué ayer onda traes?
1: Platicando con Chiquis y ella trae esta onda de sanación, del zen, de pues encontrarse espiritual y físicamente. Entonces ahorita ando relajadazo.
0: Con el hongazo a todo lo que da.
2: Te alinearon los chakras.
1: Casi, casi. Le faltó nomás poquito para que me alinearan los chakras. Pero okay, les cuento que ayer, Chiquis, hubo dos días, tanto hoy como ayer. Ella fue parte como fundadora de este evento que ahora se llama, que es una mini convención, es Latin Music Month. ¿Qué hace esto? Junta a varios de los artistas emergentes que quieren triunfar en la música con otros que ya han tenido experiencia. Ajá. Y ahí les cuentan como algunas de las cosas, les dan consejos, les dan contactos que ellos pueden utilizar ahora para poder salir adelante. Okay. Obviamente, ahí estuvo Chiquis y también estuvo Allison, la hija de Marco Antonio Solís, que también está dentro de esto de la música de sanación y de enviar un mensaje positivo de la naturaleza, la humanidad y la tierra.
0: El ayahuasca.
1: Entonces, ahí viene yo, fíjate. Te cuento, hablando de las cosas interesantes que da la tierra, nos contó Chiquis ahí en este panel que tuvo ella, que ella había probado el ayahuasca.
3: Ándele.
1: Ustedes saben que eso ahí es como que cierta cosa un poco tabú todavía para algunos de nosotros. Ella dice que aunque no lo recomienda, no dice que todos vayan a probarlo porque no es para todos, a las personas que les llame el probarlo es muy sanador. Según ella, a través del ayahuasca pudo pues tener un contacto con su madre y con su papá también. Y cosas que ella pensaba que ya había perdonado, ¿sí? Cosas que ella pensaba que ya había perdonado, a través de la ayahuasca realmente pudo darse cuenta de quiénes son sus papás, que hicieron lo que pudieron con las herramientas que tenían para criarla y que fallaron, pero que ya logró ahora sí perdonarlos, tanto a su papá como a su mamá.
0: ¡Órale!
2: Bueno, le sirvió, que es lo importante, ¿no? Y sanó, que... pues es lo
0: mira,
2: mejor.
0: Cada quien que use las herramientas que quiere en la vida, que tenga, y mira, lo importante es que ella esté bien con ella misma y que pues sanes esas heridas de la familia, del pasado.
2: ¿Le entrarían a la ayahuasca?
0: No, yo no, la verdad. No, yo sí.
1: Yo
0: no.
1: La verdad sí, ya la verdad como que me está llamando. Algo ahí como mira, que quiero probar, quiero ver qué se dice.
0: Yo bueno, tengo una amiga, fíjese, que vio hasta una víbora. Sacarrácatelas, no vaya a ser que me salga la anaconda y me coma, Mario.
1: Ese sí es un debate interesante. Seguramente las personas que ya lo han hecho nos podrán decir otras cosas. Sí. Y justamente en ese mismo hilo, Chiquis nos dice que inclusive le ayudó recientemente todo lo que está viviendo con la música y la sanación a también poder a evolucionar lo que le sucedió al perder a su bebé. Entonces, que también, a pesar de que el doctor ya le dijo que puede quedar embarazada, ellos por ahora lo están dejando a Dios, al universo, si se da, qué bien, y si no se da, estarían dispuestos a adoptar a un hijo.
0: ¡Qué bonito! Porque aparte hay tantos niños que están hambrientos de buscar de encontrar un hogar, que alguien que los ame. Así que qué bonito que Chiquis Rivera esté abierta a la adopción. Y yo estoy segura que pues va a ser
2: que
0: un excelente...
2: esté sanando como quiera sanar, ¿no?
0: Exacto. Así que le aplaudimos. Ya
2: cada
0: sea...
2: quien su vida.
3: Exacto.
2: Cada
3: y salud con el ayahuasca.
0: Sí.
1: Vamos todos. Vamos en
0: vámonos.
1: Moda. Vámonos. Sale más barato.
2: Dale, Mario. Dale.
0: Órale, Mario.
3: Viajemos. Viajemos.
0: Venga. Como carros chocones.
1: Hay que sanarnos unos a los
0: nosotros. Exacto.
3: Te invito a la luna.
0: Y yo te voy a ayudar a que veas las estrellas.
3: ¿Qué pasó?
0: No, hombre, esto ya se perdió. Ya no sé a dónde nos fuimos con el ayahuasca.
2: Ya te prometieron las estrellas.
0: No, pues es que entre el ayahuasca y Dios mío santo, así las cosas. Oye, Mario, ¿qué me dan otros menesteres, amigo? Yéndonos a las cosas buenas, la gente que nos escucha, ¿dónde te puede encontrar?
1: En @ Mario Perea TV.
0: Ay, Mario.
1: Sí, pues, ya les cuento, ya les cuento mi experiencia después.
2: No, ya te lo pusiste nervioso. Tú no, ofreciendo las estrellas, Armida.
1: Me temblaron las piernitas.
0: Ay, sí, y yo mis ofrecimientos contigo. Ay, no, Mario.
2: Ya ves, no se puede olvidar del reguilete.
0: Te queremos, amigo, y que sigas bailando el reguilete.

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0: rico seguir contigo, mi gente hermosa, aquí en el show de Armida y la Flaca, bailando, cantando, disfrutando, cotorreando, gozando la vida.
1: Oye, tengo una pregunta, a ver.
0: Yo tengo una respuesta.
1: Sí, esta va para las comadres, ¿eh? Ahora sí, unos para los papacitos. Si yo te diera, sobre todo a tu Armida, a ver, si yo te diera elegir tres tipos de hombres, pero nomás puedes estar con uno para toda la vida.
0: Ok.
1: Número uno, con dinero y fiel, pero feo, feo, con F de foco fundido.
0: ¿Qué tan feo?
1: Pero tiene dinero y es fiel.
2: Pero con dinero y fiel.
0: Pero bien feo.
1: Ok. La B. Fiel y lindo, pero tacaño.
2: Codo.
0: No soporto los hombres codos. Okay. Olvídalo. Quítalo de la lista.
1: Y la C, con dinero y lindo, pero súper infiel.
0: Ay, pues me quedo con el feo. ¿A fuerzas tengo que escoger uno?
1: Sí.
0: ¿No puedo escoger a Lucho? Me quedo con Luchito.
1: ¿El feo?
0: Sí, el feo. Me quedo
1: pues
0: con
1: sí,
0: el feo.
1: Sí, porque uno tacaño, qué horror.
0: Mira, un hombre tacaño es aunque lo es peor que puede existir en este. Sí, pero un hombre tacaño amarrado te hace la vida de cuadritos. Porque es lo peor una persona coda.
1: Y el otro sería lindo, pero infiel.
0: Aparte, ¿sabes qué? Ahorita que dijiste codo, estaba leyendo la otra vez que alguien codó. Es no solo codo con el dinero, es codo con su tiempo, es codo con todo en la vida. Un hombre codo es codo con todo en general, con su tiempo, con las amistades, con todo. Así que no, gracias. Ese para afuera.
1: El feo.
0: Nos vamos por el feo. Lindo, fíjate, un hombre lindo. Y si es tan lindo,
1: no lo
0: y
1: ves
0: cariñoso
1: feo.
0: Y espléndido, eso es feo, lo empiezas a transformar y para ti, para tus ojos, se vuelve lindo. Exacto. El amor te
1: el
0: ciega.
1: Embellecedor. Exacto,
2: para ti sobre todo.
0: Exacto. No me digas que para ti no, man. Come on. No te hagas. ¿A poco no, manín?
1: ¿A
0: qué le entrarías
1: no?
0: Tú?
2: Así, también a la feita.
0: Sí, te digo. Claro. ¿Ves? Pero linda. No. Pues claro, nos quedamos arriba tiempo, los feos.
2: Tiempo venga. De guerra, cualquier hoyito buena.
0: Ay, te digo contigo. Ay, no. Mejor sigamos aquí con buen cotorreo en el show de Armida y la Flaca.

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0: Ay. No sé si eso me suene como a película de terror.
1: No.
0: Aquí con Armida y la Flaca, a un spa.
1: Es Japón.
0: A Japón. A Japón.
1: Ya ves que ahí traen la comida, mira.
0: Bingo. Ay, sí, ya estoy viendo los sushis. Bingo. Tú le dices. Japón. Ahí viene la geisha. Viene con sus sandalias, sí. La geisha a traernos.
2: El kimono bien apretadito.
0: Sí, que caminan en friega. A madre vienen. Exacto. Así.
2: A traerte tu tecito.
0: Parece que les dieran cuerda, ¿no? Porque caminan a madre. O sea, es como le den un muñequito así, ay, rapidito.
2: Oye, a ver, pero ¿por qué estamos hablando del.
1: Japón.
2: De Japón.
0: Fíjate que hay un hotel en Japón que estaba viendo ayer. Ajá. Lujosísimo. Pero se ve así súper exótico. Se ve nice. El ambiente está. El lugar está como para ir con tu pareja. Que yo estoy segura que si nuestra gente que nos está escuchando se los enseño, van a decir, yo quiero ir, llévame, me apunto.
2: ¿A poco no cuando uno va a un hotel así con tu pareja? Padre. O sea, te sientes como hasta otra persona.
1: Sí, claro,
2: cambias, ¿verdad? Cambias. Descansas diferente, te motivas, estás así como que.
0: Vuelve la honeymoon, sí. Te quieres aventar, exacto. Pero del ventilador otra vez, ¿no?
2: Exacto. Sí.
0: Entonces, pero espérate, este hotel, yo dije, va a estar carísimo. Entonces empecé a investigar y resulta, ¿saben y cuánto cuesta la noche?
2: Estaba pensando en ponerse su kimono.
0: Sí. ¿Cuánto? $1 la noche.
2: Ah, caray.
0: Pero en esta vida, no todo lo que, como dicen, no todo lo que brilla es oro.
2: Nada es gratis.
0: Nada es gratis, todo tiene un precio. Entonces, exacto. $1 la noche. Entonces yo dije, me apunto.
2: Claro.
0: Voy. Pero resulta que te tienes que dejar hacer streaming. O sea, hay cámaras.
2: Te tú pagas. Tienes que dejar,
0: sí, hacer. Si quieres pagar $1, es porque te vas a dejar que todo lo que esté pasando en tu cuarto se va a estar haciendo streaming. Todo mundo lo va a ver, el mundo. O sea, que si Flaca, que conociendo a Flaca, Manny, tú y yo, ajá, que la conocemos, que se dé sus embarronadas.
2: Come, come la Flaca, room
1: aceite
2: service.
1: De no, coco.
0: De aceite de coco y. Así.
1: Exacto.
0: Todo va a salir vía streaming y todo mundo, el mundo te va a ver tus carnes completas.
1: Todos tus admiradores.
0: Tus admiradores.
1: Van a estar locos.
0: Los admiradores.
2: ¿Qué pasó?
1: No, que me acordé de tus amigos.
0: Ya no le echas las gomitas, Manny.
2: ¿De la tortuguita?
0: De la tortuguita. Guay, esos, no manden esos.
1: Oye,
0: videos, muchachos.
1: Y para los hombres? Si no, estás
0: pues,
1: ahí.
0: Pues también. No. Si tú pagas $1.
1: ¿Te imaginas? Te yo ahí y de repente así, la noche solo y.
0: Ya,
1: ¿qué haces?
0: Vía pues streaming.
1: ¿Te van a ver?
0: El mundo vio el. De Manny. Ajá. Y van a ver el. De la Flaca.
2: ¿Y tú y yo qué?
0: El twerking. Oye, pero
2: no, ¿qué? ¿Irían por $1?
0: A mí me daría mucha pena que el mundo me viera, pues, así como en mi película.
1: Yo iría, pero tendría un poco así como de miedo. Y
0: de cohibirme.
1: ¿Te imaginas más? Ok, no, hoy día nos vamos a quedar en el hotel y te vas, sí, a comer, te empiezas a tomar tus tragos y todo.
0: Se te va a olvidar la
1: cámara.
0: Se
1: te va a olvidar.
0: Claro.
1: Y te levantas así encuerado de repente y te, sí, vas rascando atrás. Te tiras uno y de repente así. Oh.
0: La tirada fue de menos lo que hagas, Manny, con la pareja.
1: Claro.
0: Todo, es como hacer tu película porno, que ellos, claro, van a ganar mucho dinero.
1: Claro.
0: Y tú solo un dólar.
1: Vas a pagar $1.
0: Y te quemaste porque todo el mundo te
2: vas
0: conoció.
2: Vas a ganar
0: todo.
2: La estancia.
0: No, vas a gastar a ganar el quemón, porque todo el mundo te va a ver como cuchiplancheas.
2: ¿Y qué tal que eres como la Kim Kardashian y de ahí te haces famosa? O
0: a
2: famoso.
0: Mejor. Vámonos a Japón, muchachos.
1: ¿Claro que tú lo harías con tu novio?
2: Ay. ¿Por $1 que me vean todo?
1: Exacto. Sí.
2: No.
1: Que tuvieras sexo con
2: por
1: tu pareja.
2: $2.
1: No lo haría.
2: $2 a lo mejor.
1: Súbele.
0: Súbele la oferta. A ver si me conviene.
2: Atínale al precio.
0: Híjole, no, a mí sí me daría muchísima pena. Tú que nos estás escuchando, si yo te dijera, te voy a llevar al mejor hotel, solo vas a pagar $1, pero vas a dejar filmarte, ¿lo harías o no lo harías? A ver.
2: No, pues haces otras cosas, no tienes por qué tener sexo, puedes hacer otras cosas.
1: Pues sí, todo lo que el mundo quiere ver, ya sabes lo que
0: pues
1: es.
0: Sí. Ay,
2: bueno,
0: sí,
2: pues te metes a la sábana.
0: Exacto, me imaginé la Flaca con la sábana hasta el cuello.
1: Exacto.
0: Y nomás viendo el techo porque la están filmando.
2: Oye, si hay un chinito que se sienta nada más enfrente de una cámara y ha ganado millones de dólares nada más sentado sin hacer nada, porque no lo puede hacer uno.
0: Pero el hotel está diseñado como para alborotarte la hormona y vas a querer hacer algo, bueno, y se,
1: exacto,
0: te van a olvidar las cámaras, así
1: porque
0: que
1: todo el mundo te está viendo.
0: Ay. Everybody's watching you. Uy, que vive el aceite de coco de la Flaca.

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0: orden en la sala, que ya llegó el momento de...
1: ¡El juicio!
0: Con Armida y la Flaca.
2: Escuchemos el caso del día de hoy.
0: Escuchemos el caso.
2: Esto está, es el juicio. Está un poco apenada.
0: Muchacha.
3: Sí, está un poquito apenada.
2: Ok.
0: Comadre, suéltelo. Oh, está, suéltelo, está. Suéltelo.
4: Saludos, Armida y Flaca.
0: Suéltalo.
4: Mi marido necesitaba dinero y le dije que tenía una comadre que se lo podía prestar con un interés bajo. Él aceptó. Lleva 6 meses pagando el préstamo y se acaba de dar cuenta de que el dinero era mío y no de mi comadre. Está furioso.
0: Metí la pata. Híjole. Gracias a toda la gente que...
2: Metí la pata, dice.
0: Pero espérate, quiero aprovechar de dar las gracias a todos los casos que nos mandan por el Instagram. Eso fue lo que le pasó a Mami, se le desconectó el Instagram. Por eso no podemos poner el caso, pero ya lo pudimos poner.
2: Ok, a
0: ver. Así que tú también puedes mandarnos el tuyo y nos encantaría que nos compartieras tus cosas, ¿no?
2: Prestar dinero a tu pareja fingiendo que es de alguien más para poder cobrar intereses.
0: ¿Qué lista
2: eres? ¿Se vale o no se vale?
0: No se me hubiera ocurrido, comadre, pero la verdad te admiro. ¿Qué lista eres, eh?
2: Digo, la desventaja, por ejemplo, si le prestas a tu pareja, pues ¿cómo le vas a cobrar sin que se ofenda?
3: Exacto.
2: Entonces, ahí está una desventaja de prestarle a tu pareja. Y luego, ¿cómo le vas a cobrar intereses si está pidiendo dinero porque no tiene dinero?
3: Y es tu pareja.
2: Y es tu pareja, entonces le tienes que cuidar el bolsillo.
3: Exacto.
0: Sí, eso sí es una gachada. Mira.
2: Tercero, la mentirota.
3: Exacto, porque hasta ahí te dura.
2: ¿Eh?
3: Hasta ahí te dura.
2: Qué
3: la
2: dura.
3: Mentira.
2: Ah, claro. Y la confianza.
3: ¿Y después de eso qué pasa?
2: Se acaba la confianza acaba para la... siempre.
3: Y a lo mejor la relación.
2: La relación.
0: La relación.
2: Sí.
0: Porque ella no va a confiar en ella. Va a decir, quiso... Yo siento que él se va a sentir como que ella quiso sacar provecho de él. Que de pues una desgracia que él necesitaba, o sea, de una necesidad de que quería lana, ella todavía quiso sacarle intereses.
3: Exacto.
0: Esa es la parte, comadre, que yo siento.
3: La parte que si vas a sacar intereses es porque estás pensando en dinero, en negocio para ti.
2: Claro.
0: Exacto.
2: No sé qué dolería más si la mentira de que te estuvieron cobrando intereses todo el tiempo y te vieron la cara.
0: A mí eso me calaría mucho.
2: O el que te hayan cobrado intereses y no te haya querido ayudar tu pareja.
0: Híjole, mira.
2: ¿Cuál te dolería más?
0: Yo me pongo en el lugar de él y yo me ofendería muchísimo si sé que mi pareja, si sé que Michael me... Yo le digo, necesito dinero. Y me dice, ok, yo te presto, pero es de alguna amiga o lo que sea que me dijera.
2: O sea, ¿te dolería más que te cobraran intereses?
0: Pues la mentira en sí, en general. Toda la mentira. La mentira de que me dijiste que me estás prestando dinero. Yo pienso que me estás queriendo ayudar. Y realmente no es dinero, nadie es tuyo. Y aparte quieres sacar ventaja.
2: ¿Y 6 meses fingiendo?
3: ¿6 meses?
2: O sea, imagínate una infidelidad, ¿cuánto se la aguantaría?
3: Exacto.
0: ¿Quieres sacar ventaja de mi necesidad?
3: 6 meses y digamos que el paguito era de $200 al mes.
2: Sí.
3: $1,200. Más intereses.
2: Yo creo que sí, la metiste la pata, comadre. La verdad, sí te pasaste.
0: Comadrita, la verdad es que sí. Ahora sí, yo te quería ayudar porque primero dije qué inteligente eres, pero la verdad sí, la mentira
2: en
0: las parejas no. Y sobre todo acaba con la confianza, puede acabar con la relación.
2: Claro.
0: Así que en este caso, comadre, yo
2: veredicto
0: creo que está dado. Si eres culpable,
2: culpable.
0: Ahora pídele perdón, regrésale los intereses y prométele que no lo vuelves a hacer. Pues sí, ¿qué más
3: haces? Y a ver, ¿cómo te va?
2: Además, que gacho, pues él es hombre, o sea, él lo que quiere es ser proveedor y lo que aparte el lanzarte es el interés engañando.
0: Exacto. Peor que el banco.
2: Como hombre sí se ha de sentir feo.
0: Como un monte de piedad.
2: No, como traición, sí.
3: Exacto,
2: no. La regaste, comadre.
0: Sí, ni cómo ayudarte, chula. Sí la cajeteaste. Ni modo.

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